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3: Inicio de semana sangriento. Asesinan al sujeto en parque de la colonia Paseos de Chihuahua, al norte de la ciudad capital. Un hombre de aproximadamente 53 años de edad fue asesinado a balazo la mañana de este lunes en un parque ubicado en la colonia Paseos de Chihuahua. De acuerdo con los primeros datos recabados en el lugar, el hombre llegó a bordo de un automóvil de color gris hasta el parque, aparentemente luego de haber sido citado en ese sitio. Al descender del vehículo, dos sujetos habrían salido de entre los árboles y comenzaron a dispararle en repetidas ocasiones para posteriormente escapar de dicha zona. La víctima se encontraba acompañada de una mujer quien habría sido testigo de los hechos y relató a las autoridades lo ocurrido. El hombre quedó sin signos vitales en el lugar a consecuencia de las heridas producidas por proyectil de arma de fuego. Elementos de las corporaciones de seguridad como Policía Municipal, agentes de la Fiscalía, se encargaron de las primeras indagatorias. Hasta el momento no han dado más pormenores. Solamente se mencionó que se localizaron varios casquillos percutidos calibre 9 milímetros. Servicio médico forense trasladó el cuerpo a la persona acribillado al estilo el crimen organizado al C4, en donde le practicarán la necropsia le correspondiente. No sin antes, la unidad especializada en la escena del crimen efectuó levantamiento de las evidencias requeridas. Empiezan o siguen, mejor dicho, los hechos violentos en las calles de la ciudad capital.

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0: viviendo lo que pasó en Sonora, en donde quedó la nueva ya coordinadora. Entonces estamos muy retrasados, no va a ser a las 7 la designación de Chihuahua. Yo le calculo que mínimo va a ser hasta las 9:15, 9:30 de la noche. Esto se lo digo porque realmente estamos colgados en el programa. Ahorita, primero que nada, saludar a toda la gente de Chihuahua Capital, saludar a toda la gente que se va uniendo a nuestra transmisión y sobre todo también pedirles que extremen precauciones, no salga de su casa, está cayendo una tromba en Chihuahua Capital, así que por favor no salga. De hecho, ahorita nos íbamos a conectar con nuestros amigos desde allá, con Miguel y con Mar, y me dicen que hay muchas personas en el estudio. Luis estaba preparando todo para una transmisión muy profesional, le mandamos un saludo a Luis, pero se ha estado yendo la luz en la oficina, a usted le ha pasado en su casa, así que extreme precauciones, el clima está fatal, no es momento de salir. A la gente que nos está escuchando a través del 94.1 de FM, por favor, extreme precauciones, no salga para nada de su casa, quédese en su casa, quédese en donde está, la situación climática está muy fea. Acá en México estamos contentos, estamos felices, estamos esperando la designación de la coordinación. ¿Cómo va hasta el momento? Tenemos 10 mujeres, tenemos a 10 mujeres que ya están en la coordinación. Saludos a toda la gente, a las estrellas detrás de la estrella, así nada más, es clave, a las estrellas detrás de la estrella. Y le estaba comentando que tenemos 10 mujeres ya que están en estos momentos en la coordinación. Viene Baja California Sur y después viene Chihuahua. Morena en algún momento anunció que eran 10 mujeres y que eran 10 mujeres y 7 hombres, pero no se sabe. No es una regla, no es algo que está establecido. Lo que sí le puedo decir es que estamos muy colgados en la programación. Actualmente nos encontramos ahorita en Sonora. La coordinadora la coordinadora está atendiendo a los medios de comunicación. Después de eso, ¿cómo es el proceso? Baja todo Sonora. Y después de que baja todo Sonora, sube todo Baja California. Entran también los que están a punto de ser, de recibir la información de la coordinación. Y después de eso, los llevan al protocolo. El protocolo dura mínimo unas 40, 45 minutos. Después de eso, van a sacar a todo Baja California y entonces van a subir a Chihuahua. Dándole un buen pronóstico, a eso de las 9:30 de la noche tendremos coordinador de Chihuahua. Más o menos, si nos va bien, a lo mejor se cuelga hasta las 10, entonces el día de hoy queríamos estar transmitiendo en vivo, obviamente a las 7 en La Patrona. Vamos a tener que hablar con Luisito Loya para ver si nos enlace las estaciones de radio a las 9 de la noche. Si es así, pues usted que nos está escuchando en la radio, no se preocupe, ya eso de las 9 entramos al aire. Si no nos pueden enlazar por cuestiones de programación o personal, que es muy entendible obviamente, pues entonces ya usted lo va a tener que ver en Facebook, en YouTube. El día de hoy estamos gustosos y felices de poder estar por acá. El ambiente, pues mire, ¿qué le digo? Mire, ahí está toda la gente esperando. Acá anda el diputado Alejandro Pérez Cuellar, acá anda toda la gente. Y luego por acá están los andreístas, bueno, por allá andan. Entonces, nosotros esperando. ¿Cómo pinta? Pues pinta que pinta. En realidad no hay una tendencia. Lo que le puedo decir es eso. Existen 10 mujeres y faltan 2 espacios. Mira, ya está Miguel Rix. Veo por acá. Obviamente todos los de Chihuahua están afuera. Cruz ya entró. Andrea, no sé si ya llegó o si no ha llegado, pero Cruz ya entró. Martín Chaparro ya entró. Y me faltaría decirle el Capi Arrieta. Y lo que sí sé es que Andrea... Allá van caminando Miguel Rix y Ana Lucía Baduy, pero de Miguel Rix no sabría... Digo, de Andrea Chávez no sabría decirle si ya entró o no entró. Pronóstico completamente reservado. Yo le decía ahorita a Camila Martínez que hasta pareciera que es lucha libre, porque dejaron ahora sí que el main event, dejaron la lucha estelar para el final, dejaron la lucha de 3 estrellas para el final, así que sabremos quién es, Cruz o Andrea, a eso de las 9:30 de la noche. No puedo leer sus comentarios porque traigo acá el... Es más, mira, ya sé, le voy a pedir a Parguita, a ver si me presta su celular. para estar leyendo sus comentarios. Ahorita lo ubico para poder estar leyendo sus comentarios, porque a la distancia dice, es Andrea. ¡Ay, nos vamos a estar peleando! No, mire, la decisión ya está. Usted puede comentar ahorita que va a ser... Ya no hay más. Se está moviendo, ahí está, ya listo. Se nos está moviendo, dice, entrevista Rix, dice que es un, dile que es un rajado. Bueno, pues si ahorita viene le digo, de parte tuya. Ana Laura es Andrea, Yanni es Cruz. No, hombre, ya, aquí ya todo el mundo. Mire, nada más es bien importante recalcar algo. Y esto ha pasado a lo largo de toda la coordinación. Yo entiendo que haya equipos que quieran que sea Andrea. Yo entiendo que hay equipos que quieren que sea Cruz. Yo lo entiendo perfecto eso. Pero necesitamos entender algo. La persona que va a salir en la encuesta es la persona que la comisión, con base a una medición entre los de Morena, los indecisos y los que en algún momento votaron por otro partido, tiene más posibilidades de ser gobernador o gobernadora del estado de Chihuahua. Es bien importante que toda la gente de Morena y de la 4T entienda que no va a quedar lo que los morenistas quieren, va a quedar lo que el Estado pudiera votar para que llegue la cuarta transformación al Estado de Chihuahua. En ese sentido, tenemos que ser maduros, tenemos que ser listos y tenemos que dejar a un lado nuestras pasiones políticas y apoyar a la persona que la comisión decidió que se quedara. Usted sabe perfectamente a quién apoyo yo, no se lo tengo que contar. Y usted sabe las razones, lo he dicho en todos los programas, por qué apoyo yo a la persona que yo apoyo. Pero hoy escribía yo precisamente una reflexión en Instagram, y en esa reflexión yo decía, por Morena van a votar aproximadamente 520 mil, 540 mil chihuahuenses. De esos 540 mil chihuahuenses que van a votar por Morena, nada más somos como 60 mil a los que nos importa si es Andrea o si es Cruz. Pero los chihuahuenses que hoy ganan más, los chihuahuenses que hoy ven a un gobierno que sí los ve, los chihuahuenses que estamos hartos de la corrupción del idiota de Marco Bonilla y de la incompetente de María Eugenia Campos Galván, esos chihuahuenses son los que van a ir a votar por Morena, no por si es Cruz o por si es Andrea. Esa gente, los 480 y tantos mil personas que estamos hasta la madre de Marco y de Maru, son los que van a ir a votar por Morena, y a esa gente no le importa si es Andrea o si es Cruz. Así que yo entiendo que a los otros 60 mil o 80 mil que sí nos importa, hoy estemos con la emoción a flor de piel de saber si va a ser Andrea o saber si va a ser Cruz. Pero lo más importante es que los que le van a dar en la madre al PAN en el 2027 son los chihuahuenses. No es ni Cruz ni Andrea. Los que le vamos a dar en la madre al PAN en el 2027 somos los chihuahuenses. Usted sabe quién pienso yo que es la mejor opción para coordinar. Y usted sabe que yo pienso que la mejor opción, lo he dicho muchas veces. Ahorita no quiero decirlo por respeto a toda la gente que está diciendo es Cruz, es Andrea. Pero sí le voy a decir algo, sea quien sea, en el 2027 el PAN se va. Y eso es en lo único que usted y yo podemos estar de acuerdo. A lo mejor no vamos a estar de acuerdo quién sí y quién no. Pero yo estoy completamente seguro que si tú eres andreísta y escogen a Cruz, por nada del mundo votarías por el imbécil de Bonilla. Y estoy completamente seguro que si eres de Cruz y queda Andrea, por nada del mundo votarías por el idiota de Marco. Eso estoy completamente seguro. Así que se vale que ahorita haya pasiones, pero con todo el cariño les pido que el día de mañana, después de que hoy digan quién va a estar en la boleta en 2027, haya realmente un proyecto de unidad en donde nos enfoquemos en ganarle al PAN, no en quién debió haber sido. Eso es lo único que yo le puedo pedir como alguien que admira a la doctora y que quiere que llegue la cuarta transformación a Chihuahua. Eso es lo único que yo le puedo pedir. Por acá ya desfilan los andreístas, desfilan los crucistas. Le digo que la decisión se va a ir hasta las 9:30 de la noche aproximadamente. Así que no se me desespere. Ahorita tienen que bajar a todos los que estaban en Sonora. Después tienen que subir a todo Baja California. Después hay que bajar a todo Baja California para entonces sí subir a Chihuahua. Esto se va a ir largo. Les repito nuevamente que si está en la ciudad de Chihuahua, quédese en su casa. No se vaya, por favor, de su casa. Estoy viendo que los números de views están creciendo muchísimo. La expectativa está a todo lo que da. Pero como le dije, ahorita Sonora acaba de terminar, así que falta bastante. Yo ya vi desfilar aquí a varios políticos, le decía ahorita, ya vi a Miguel, ya vi a Ana Lucía, aquí está el diputado Alejandro, acá está todo el equipo de Cruz Pérez Cuellar, está su familia, andan muchos amigos por acá, andan mucha gente de Chihuahua por acá, pero la única opción, como yo le dije, la única opción real es ganarle al PAN. Ese es el objetivo. No hay ningún otro objetivo. Es ganarle al Partido Acción Nacional, a su alianza con el PRI, y dicen que también se quieren aliar con MC. Entonces, yo entiendo, de aquí a las 9 sígase peleando, de aquí a las 9 siga diciendo si es Cruz o si es Andrea, pero a eso de las 9:30 que ya nos digan quién es el coordinador, sí le pido que nos enfoquemos en ganarle al PAN y no en quién debió haber sido. ¡Llegó el día! Dirían en las carreras de caballos, no hay plazo que no se llegue ni fecha que no se cumpla. Hoy es el día, hoy Chihuahua va a tener al futuro coordinador y después gobernador del estado de Chihuahua, o coordinadora, y después de eso, entonces sí tocará el proyecto de unidad y el proyecto que va a lograr sacar 100 años de prianismo en el estado de Chihuahua. Ahorita usted escucha a los mariachis, todo eso tiene que ver con Baja California Sur. Le reitero para la gente que se va conectando, muchísimas gracias a toda la gente. Sé que hay una expectativa impresionante, simplemente vea todos los views que tenemos en este momento. Sé que hay una expectativa muy grande, pero se va a tener que calmar hasta las 9:30 de la noche aproximadamente. ¡Ni modo! Tocó la pelea estelar, tocó el main event de la noche al último, así que esto pues está cayendo ya la hora. Fíjese, ahorita yo platicaba con mis amigos de los medios nacionales. ¿Qué tan importante es Chihuahua que lo pusieron al final? Yo estoy muy contento y estoy muy ilusionado de que por primera vez el estado de Chihuahua sea tan importante para los partidos. Nos ha tocado que los partidos se enfoquen más en estados como Nuevo León, en estados como Jalisco, en estados como el Estado de México o la misma CDMX. Pero en esta ocasión yo le puedo decir que la reina de las competencias es el estado de Chihuahua. Las fricciones entre acuérdese cómo le decimos nosotros, entre la emperatriz de Chihuahua, María Eugenia Campos Galván, y la doctora Claudia Sheinbaum Pardo, ese tiro se está llevando a la contienda electoral. Por nada del mundo Morena permitiría que el estado de Chihuahua lo gane el Partido Acción Nacional. Y la emperatriz de Chihuahua necesita no caer en el bote, así que por nada del mundo va a permitir que gane Morena en el estado de Chihuahua. Pleito hay, bronca hay, problemas hay, y el estado de Chihuahua se convirtió en la joya de la corona electoral. No será el estado con mayor presupuesto del México, ni tampoco será uno de los estados con mayores presupuestos, pero hoy en día es el estado más importante en el ritmo político que dicta nuestro país. Hoy en día, el estado de Chihuahua es el referente político de lo que puede pasar entre la derecha y el humanismo mexicano que maneja la doctora Claudia Sheinbaum. A ese grado tenemos, al día de hoy, ¿qué va a pasar? ¿Pero qué le parece si entrevistamos al diputado Alejandro Pérez Cuellar? ¿Me regala unos minutitos? Véngase para acá, porque yo lo veo muy contento.
1: Pues estamos esperando lo mejor. Creo que sin duda el trabajo de Cruz Pérez Cuellar se reflejó. Uh-huh. Y los números de todas las encuestas, la mayoría de las encuestas reconocidas en este país, pues le dieron el triunfo. Entonces, pues es lo que estamos esperando, el triunfo en esta noche. Hay una gran algarabía aquí en el World Trade Center y pues hay equipos de todos los estados, pero aquí hay como puedes ver ahí, fácil, más de 200 personas que estamos acompañando a Cruz.
0: Ahora, yo le decía ahorita al público que entiendo pasiones, pero que realmente lo que necesitamos entender es que llegue la cuarta transformación a Chihuahua. Usted obviamente es del equipo de Cruz Pérez Cuellar. ¿Cuál sería su mensaje para la gente andreísta que hoy a lo mejor se sentiría triste porque no fuera Andrea?
1: Pues yo creo que la unidad debe de prevalecer. Yo vi ahorita, incluso cuando llegó Cruz, antes de ingresar a las instalaciones, le preguntaban sobre su relación con Andrea y pues él mencionaba que incluso ayer habían coincidido en el avión, que hay una buena relación, que han estado platicando, y yo creo que pues la unidad se va a dar. Okay. Siempre va a haber jaloneos en todas las contiendas, pero pues finalmente hay que sumarse. Hay que sumarse y hacer lo que decías, lo más importante es que llegue la cuarta transformación a Chihuahua, que no esté divorciado el gobierno de Chihuahua de la federación, para que lleguen los recursos a Chihuahua, para que haya proyectos que presentar y no solo críticas y ataques a la presidenta de la República. Entonces, es fundamental que llegue la cuarta transformación a Chihuahua, es fundamental que haya unidad, y es fundamental que sea tiempo de todos los municipios del estado, que llegue la transformación a Delicias, que llegue la transformación a Camargo, que llegue la transformación a Meoqui, que llegue la transformación a Cuauhtémoc. O sea, Ciudad Juárez ya está, pero que a Juárez que le lleguen los recursos que se le deben de hace este sexenio y al anterior, deberían de haber llegado miles de millones de pesos y no han llegado. Entonces, todos los municipios del estado quieren que llegue la transformación. Y en el caso de la ciudad de Chihuahua, pues quiere que llegue, llevar a Chihuahua a otro nivel, porque no se presentan proyectos a nivel nacional y pues no llegan las grandes inversiones, porque solo se la pasan peleando tanto esta gobernadora como el anterior gobernador.
0: Exactamente. Diputado, también súper importante ganar la Cámara para el siguiente trilenio.
1: Claro, ya afortunadamente ya ahorita tenemos lo que son los derechos sociales que están ya en la Constitución, ya están asegurados. No fácilmente cualquier gobierno que llegue podría eliminarlos. Tendrían que tener las dos terceras partes de la Cámara, en este caso del Congreso de la Unión.
0: Que se ve lejísimo.
1: Que se ve muy lejos, pero es muy importante seguir manteniendo ese respaldo en la Cámara de Diputados y en la Cámara de Senadores.
0: Pues ahí está, diputado, algo que le quiere decir a nuestro público. Esto se va a ir hasta las 9:30, ¿eh?
1: Sí, pues aquí ya tenemos llegamos aquí desde las 3 de la tarde y aquí seguimos.
2: Así que no hay prisa.
1: Bueno, la cita era a las 6, pero nos gustó llegar más temprano. Y pues aquí vamos a estar hasta que salga Cruz triunfador de esta coordinación de la Cuarta Transformación. Y sea cual sea el resultado, pues vamos a salir unidos.
0: Claro que sí. Diputado, muchas gracias.
1: Gracias.
0: Nosotros continuamos acá, gracias a toda la gente que se va uniendo. No veo a ningún andreísta por acá atrás de mí como para acercarme. Yo obviamente no voy a dejar el celular aquí, pero veo que está conectado el regidor Miguel Riggs, veo que está Ana Lucía, veo que está Rafa Solís. Háganme el favor de venir, ya saben dónde estoy, ahorita pasaron por acá enfrente, no sean malitos. Alguien del equipo de Andrea, háganme el favor de venir para poder entrevistarlo también, para poder platicar con ustedes. Y mucha gente se va conectando, sé que es la expectativa, sé que todo mundo quiere saber. Va a ser hasta las 9:30, pero se lo reitero y se lo vuelvo a decir. Los que le vamos a partir la madre al PAN en el 2027 somos los chihuahuenses. Con Cruz o con Andrea, pero los que le vamos a partir la madre a María Eugenia Campos Galván en el 2027 somos usted y yo, que vamos a salir a votar en contra de ese autoritarismo y esa corrupción, que es un juego de niños comparado con lo de Duarte. La corrupción de María Eugenia no es nada comparada a la corrupción de Duarte, es una cosa de locos, así que no se vaya a dividir, no se vaya a enojar y no vaya a permitir que el PAN termine ganando ese sector de división que nos pudiera afectar en la elección. Me preguntan y estoy viendo los mensajes, ¿a qué hora, qué hora, qué hora? 9:30 de la noche aproximadamente, si bien nos va. 9:30 de la noche, si bien nos va. ¿Por qué? Le explico nuevamente para toda la gente que se va conectando. Ahorita ni siquiera ha terminado de bajar Sonora y son las 7:30. Se supone que ahorita a las 7 ya deberíamos de estar en la rueda de prensa, pero ahorita todavía ni siquiera termina de bajar Sonora, todavía falta que suba todo Baja California, por eso está el mariachi a todo lo que da, y luego después de eso va a faltar que baje todo Baja California para que entonces suba todo Chihuahua. Así que, miren, esto, y lo voy a decir porque ya es el día, lo voy a decir porque me cae muy gordo que ustedes quieran verlo, y la verdad... O sea, el mayor enojo que yo tengo con el equipo de la senadora Andrea Chávez es que siempre nos hace esto. Siempre le valemos madre Chihuahua News. Le he pedido 10 entrevistas y nunca me la ha querido dar. Y el equipo de Andrea es exactamente lo mismo. Ya hice la invitación públicamente de que vengan. Allá están, allá los estoy viendo dónde están yo. Allá está Miguel, allá está Rafa y allá están. Y como siempre, la soberbia los nubla y no son capaces de venir a darnos 5 minutos. Siempre la misma con el equipo de Andrea Chávez. Yo sé que usted quiere que sea Andrea, pero cuando sea Andrea, dígale lo importante que es Chihuahua News, a ver si así nos toma en cuenta. A ver si así se digna la senadora de algún día mandarnos un representante para que hable con nosotros. Pero bueno, ahí disculpe que haya sacado el coraje. Ah, precisamente ahí viene llegando. Le digo que no, ni me voy a acercar porque ni me pela nunca. Entonces, pero mire, ahí viene llegando la senadora Andrea Chávez, viene con su esposo. Mire, le voy a demostrar cómo me ignora. Y ojalá no pase en esta ocasión.

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0: quién, pero humo blanco va a haber.
1: Humo blanco va a haber.
0: Oiga, mire, aquí pues estamos escuchando ya los gritos. Digo, es lo más natural del mundo, las pasiones y todo eso. Le agradezco mucho que esté con nosotros para poder platicar. ¿Qué le diría usted? Usted apoya abiertamente a la senadora y es muy válido, es un gran perfil, es una gran mujer. Pero, ¿qué le diría usted a la gente de Cruz en caso de que gane Andrea?
1: Bueno, yo le digo que el proyecto por el que andamos aquí es por un Chihuahua distinto. Es por el Chihuahua que queremos, que ya no tengamos un gobernador o una gobernadora itinerante que viaja a todo el mundo y no lleva nada para Chihuahua, que lo único que nos lleva es que los medios en ese momento dicen que va a traer y ese mañana no llega nunca. Entonces yo les digo que tenemos que sumarnos, tenemos que sacar este proyecto adelante y aliar a Chihuahua con la federación, con el resto del país, porque atención, de los 8 estados que no son filiales al gobierno federal, Chihuahua es el único que está confrontado con la federación, sí. Y eso no se vale.
0: Sí, porque Nuevo León, Jalisco, Querétaro, Guanajuato no tiene problemas.
1: Ni Aguascalientes, ni Durango, ni Coahuila. Entonces, el único que tiene problema, entonces no se vale. Que
0: el problema es la persona, no el gobierno.
1: Definitivamente, entonces.
0: Yo le digo la emperatriz de Chihuahua.
1: Sí, pues es una señora que está confundida. Ella desde que aceptó los 9.3 millones de pesos y que no los ha querido reconocer y no. que cree que está libre, no le hizo como Cavada que regresó lo que le dieron. No, ella se los
0: envió. Javier Contreras.
1: Y ella quiere seguir diciendo que es inocente. Entonces, bajo esa premisa, nos tiene hundidos a los chihuahuenses. Y eso no se vale.
0: No, díganos la verdad a toda la gente que nos ve. Digo, ahorita éramos muchísimos, pero me preguntan que por qué se cortó la transmisión. Desgraciadamente, la señal empezó a fallar. Hasta un rayo pasó y se nos fue la señal a todos. Mil disculpas. Pero, ¿hay posibilidad de unidad realmente en los equipos?
1: Yo creo que se va a sublimar la gente. En estas pasiones de las internas siempre ha sucedido así. Es obvio que hay quien se va a resentir y no se va a arrimar. Ya lo hemos vivido, claro. Lo vivimos en las épocas
0: que no debería.
1: Cuando el PRI, Artemio Iglesias, Patricio Martínez, finalmente se aliaron y salió un resultado. Hoy yo creo que somos más los que queremos ese cambio para Chihuahua y yo espero que al final de cuentas salgamos fortalecidos, aunque nos tardemos un poco para lograrlo.
0: Lo importante es que llegue la cuarta transformación, ¿o no? Yo le decía ahorita al público y le decía ahorita ayer en los posteos que hicimos que realmente somos 60 mil o 70 mil personas a los que nos importa si es Andrea o si es Cruz.
1: Es correcto.
0: Son más de 540 o más de 520 los que van a ir a votar por Morena, sea quien sea.
1: Es correcto.
0: Son porque esa gente es gente que hoy gana más. Gente que ve un gobierno que sí los ve y gente que estamos hasta la madre de la corrupción de Marco y de Maru.
1: Es correcto.
0: Y esa gente va a ir a votar por Morena, sea quien sea. Realmente somos 60 mil o 80 mil a lo mucho, a los que nos importa si es Cruz o si es Andrea. Y ojalá que los equipos lo entiendan para que realmente haya la posibilidad de que la cuarta transformación llegue a Chihuahua.
1: Mira, yo no creo que alguien de los que andamos aquí el día de mañana lo veamos acompañando a lo que represente al PRIAN. Sí. Así como lo acabas tú de decir, esos 50, 60 mil que estamos involucrados, no, hay muchísima gente más y ya Chihuahua va a salir de este horrible y profundo bache.
0: Horrible, mi querido. No, le queremos y le apreciamos mucho.
1: Igualmente, es un honor.
0: Gracias por platicar con nosotros.
1: No, hombre, es un honor ver a mi amigo de Chihuahua.
0: Mi querido,
1: Chihuahua.
0: ¿Eh? ¿Cuauhtémoc sí o no?
1: ¿Cuauhtémoc? ¿Qué? Yo no soy de Cuauhtémoc, Cuauhtémoc es mío.
2: ¡Ay!
1: Pues usted sabe que yo nací ahí hace más de 65 años y lo quiero mucho, entonces quiero lo mejor. Las circunstancias se acomodarán o no, pero yo no voy a ser factor de desunión.
0: Sí, sí.
1: Quiero que lo tenga seguro
0: con
1: todo
0: eso. Cuauhtémoc. Eso es lo mejor.
1: Factor de desunión no voy a ser.
0: Y sí, sí. Chihuahua News va a estar con usted.
1: Le agradezco
0: con
1: mucho.
0: Todo. Ya lo sabe.
1: Le deseo todo el éxito.
0: Igualmente.
1: Le agradezco mucho su palabra.
0: Pues de aquí a las 9:30, mi nono. Todavía falta. De aquí a las 9:30. Y bueno, el día de hoy ha sido una jornada. Me dicen, ya sí. Me preguntan que si me ignoró Andrea Chávez. Siempre me ha ignorado Andrea Chávez, siempre, desde que me recibió mal en el Senado y me dijo cosas muy feas, desde entonces me ha tratado mal, por más que le hemos pedido platicar, por más que le hemos pedido que nos veamos, por más que le hemos pedido que nos dé una entrevista, nunca nos la ha querido dar, siempre nos ha tratado con la punta del pie. No sabemos qué le hicimos, sabemos que a la mejor es porque ella nos lo dijo en algún momento, es que ustedes son crucistas. Es válido. Nosotros, antes yo se lo dije y creo que eso fue lo que la hizo enojar, porque yo le dije primero la transformación y luego los proyectos personales, y creo que a partir de ahí ya nunca me perdonó. Pero sí, claro, porque me preguntan y me mandan WhatsApp, sí, sí me ignoró, pasó, le pedí que si se detenía, obviamente me dijo que no, ni siquiera me volteó a ver, la gente que trabaja con ella pues nomás me vio y se rió, como siempre, pero bueno, ¿qué le puedo decir yo? Aún, y con los desprecios de Andrea, si ella es la coordinadora, con mucho gusto la vamos a apoyar. Ya será cuestión de ella si quiere ir al programa o no. Pero aún y con que ustedes vieron en vivo cómo nos despreció, aún así, si ella es la coordinadora, nosotros sí queremos que llegue la cuarta transformación y no nos importan los proyectos personales, nos importa lo que decía ahorita Nono, que no haya un divorcio entre la federación y que no haya problemas entre gobierno estatal y gobierno federal como lo hay ahorita. Simplemente vea el video que acaba de subir María Eugenia Campos Galván. Vea el video que acaba de subir, todo lo que dijo, todas las barbaridades, obviamente preparando que lo más seguro es que por lo anticonstitucional que quieren manejar y en la doble moral que quieren manejar en su iniciativa, la Suprema Corte le dé para atrás, es lo más seguro. ¿Por qué? Porque lo que quieren está mal. Y lo están disfrazando de un ataque al narco y no es cierto. Lo que quieren es poder controlar la elección. Así que tenemos que esperar. Mire, ahí está Norelia. Fíjese, si apenas va saliendo Norelia, porque apenas va saliendo Sonora, significa que mínimo nos tumban 2 horas y media. Mínimo. Así que son las 7:40. Yo le digo porque cada proceso está tardando 2 horas. Entonces, como cada proceso está tardando aproximadamente 1 hora y media, 2 horas. Si son las 7:40... Está bajando apenas la coordinadora. Acá ya no tardan en empezar a subir a Baja California Sur. Todavía no salen los invitados especiales de Sonora, que son la gente que está del lado izquierdo en las transmisiones oficiales que usted está viendo. Así que de aquí a que salgan las personas que están allá arriba, mínimo nos zumban 2 horas y media. Mínimo, nos zumban 2 horas y media. Son las 7:40. Obviamente vamos a transmitir en vivo. Le decía yo ahorita que no sabemos si estaremos transmitiendo en vivo por la patrona en la radio, porque entendemos que haya una programación y entendemos que a lo mejor hasta no haya quien nos conecte, pero sí vamos a estar conectados en vivo en Facebook y en YouTube como hemos estado. A lo largo del día ha sido una fiesta, ha sido muchas designaciones. Hasta el momento van 10 mujeres y faltan 2 estados ya solamente, así que tenemos 10 mujeres y tenemos 5 hombres hasta el momento. 10 mujeres y 5 hombres, ahí va a sacar mi celular para decirle, pero lo estoy usando para transmitir. Ese es el cómo va la cuestión ahorita. Mujeres pueden seguir siendo, no significa que mujeres ya no vayan a ser, al contrario, la ley marca que mujeres pueden ser las que sean. Hombres sí no pueden ser más de 8, eso sí está seguro. Hombres no pueden ser más de 8, así que todavía falta un ratito. Falta Baja California, en donde la gran mayoría de los pronósticos está para alguien de apellido Cota, que no me acuerdo el nombre, así que sería hombre. Y después la pelea estelar, el main event de la noche, que ahí están los gritos, Cruz, y luego acá están los de Andrea. Al final, yo le digo, lo que importa es que los chihuahuenses vayan y voten en el 2027. No sé cuánto tiempo pueda durar la operación cicatriz, la verdad, pero como se lo he dicho a lo largo del programa y se lo repito, los que le vamos a partir la madre al PAN somos los chihuahuenses, ni Cruz ni Andrea. Vamos a ser los chihuahuenses los que les partamos la madre en el 2027. Así que hay que enfocarnos en eso, en que la cuarta transformación llegue al estado de Chihuahua y que la empedatriz de Chihuahua tenga un pie y medio metido en la cárcel, porque es lo mínimo que se merece. Vamos a leer un poco de comentarios. Dice, los resultados están ahí. Cruz Coordinador, Cruz Cuellar, son cómplices de César Duarte. Y luego dice por acá, Cruz Pey, a ver, ¿dónde está? Rosario. Es que ya se la Chávez, el ganador es Cruz Pérez Cuellar. ¡Ah, qué malévolo, ese mensaje! Y luego dice por acá, Dice, vamos con Andrea, es Andrea, vamos con Cruz, la única opción es Cruz, todo Chihuahua con Cruz. ¡Se vale! Usted dele, usted escoja quién le gusta de aquí a las 9:30 p.m. Dele con todo. Usted escoja quién quiere. Pero después de la designación y después de que Citlali Herrera, Citlali Hernández, o que después de que salga ya la designación de la boca de la presidenta Ariadna Montiel, entonces sí, en ese momento, para que vea, ya, todos unidos y en ese momento todos transformados en lo que va a ser eso, la cuarta transformación del estado de Chihuahua. Agradecemos muchísimo a toda la gente que se va uniendo. Me están llegando mensajes y luego aparte son de texto, digo de audio, no los puedo leer porque estoy usando mi celular. No sé si se lo quieran mandar a Luis para que Luis me lo haga llegar por texto, o si me lo quieren mandar por texto, pues ahí con mucho gusto aquí los alcanzo a leer. La verdad sí, ahorita entiendo que se quieran comunicar conmigo, pero lo que sí le puedo decir es que la designación llega hasta la 9:30, 9:40 de la noche. Me preguntan que quién. Ay, Dios. Pues, ¿qué le digo? No hay manera de saber. Va a ser la última de la noche, va a ser la última del día, va a ser el main event. Entonces, necesitamos esperar a que sean ellos los que nos digan qué va a pasar. A nosotros no nos toca. Creo que tanto Andrea como Cruz ya hicieron su trabajo. Tanto los equipos de Andrea como Cruz ya hicieron lo que tenían que hacer. Y solamente falta, pero sí le reitero, recuerde que la Comisión de Elecciones, a lo que ha pasado todo el día, enfoca la decisión en quién tiene más posibilidades para ganar el estado. No lo hacen pensando en quién tiene posibilidades de ganar entre la gente de Morena, no lo hacen pensando en quién está más contento entre la gente de Morena, están decidiendo quién puede ganar el estado. Incluso ahorita en Nayarit pasó una situación que fue muy extraña. Dejaron bien claro que el ganador de la encuesta fue un hombre y después decidieron que la persona que iba a ser la coordinadora iba a ser una mujer. Entonces, durante la rueda de prensa dijeron, ¿sabes qué? La encuesta la ganó el señor Mata, pero por cuestiones de estrategia electoral, la que va a ser la coordinadora es tal persona. Entonces, me dicen que me mandaron, ok, ahorita me conecto porque no creo que sea bueno cortar la transmisión, Luis, pero tú dime qué quieres hacer. Dice, Maru Campos tiene, es que perdónenme, como estoy en el celular no alcanzo a leer los comentarios, lamento mucho porque son muchísimos y me gustaría darles voz a todos y cada uno, pero la verdad no puedo hacerlo y sé que me están escribiendo gente de la radio y que me está escribiendo gente de la producción, pero pues estoy usando mi celular, así que no puedo frenar la transmisión, pero yo a tus órdenes, lo que tú me digas, con mucho gusto. Ya nada más me quedan 14 minutos, tú dime qué hacemos. La gente está emocionada, hay muchísima gente que está a favor de la senadora, hay mucha gente que está a favor del alcalde con licencia, y lo más importante es que mucha gente se va a quedar fuera. Eso sí se lo puedo garantizar. Cruz trae como a 200 personas, no creo que lo dejen subir a más de 50, y luego unos 300 dicen por acá, la verdad no creo que dejen subir a más de 50. Mira, aquí está, conste que le vamos a dar espacio a todos, por si alguien quiere llegar. Entonces, mire, anda muy contenta la raza por acá, pero a ver, nada más. Ojo, primero la unidad, pase lo que pase, por favor.
2: Vamos a esperar el resultado. Y toda unidad simpatizante y militante Morena, okay. Vamos a apoyar a que llegue la cuarta transformación a Chihuahua.
0: Con eso, sea quien sea. Usted sabe que yo apoyo al mismo que apoyan estos, usted lo sabe. Y más ahorita después de la patada que me acaba de dar Andrea de no quererme dar una entrevista. Ella siempre ha sido así, pero yo de todos modos, si llegara a ganar Andrea, yo me sumo a su campaña y la ayudamos a que llegue y la ayudamos a que gane. Que ahorita nos haya tratado peor que a perros, no importa, nosotros no somos como ella, nosotros sabemos y queremos que llegue la cuarta transformación a Chihuahua. Dice por acá, entonces, solo capricho, no alcancé a leer lo demás, saludos a la gente de La Raíz, saludos a todos los que van pasando, bueno, saludos a toda la gente que se va uniendo y que está esperando la designación de esto. Ah, perfecto, muy bien, ya me explicaron, adelante Luis, con eso así hacemos. La designación se va como hasta las 9:40 p.m. si bien nos va, porque

0: ¿Cómo has visto el ambiente?
1: Lo que me sorprende, y estoy comunicando también en el medio de Radio Búfalo MX, en Chihuahua se quiere ver un cambio.
0: Necesita.
1: Se necesita. A cada gente, a cada persona que le pregunto, están hartos. En verdad, la gente necesita que se salga el PAN. Ya, sí, ya urge, están hartos. Urge. Gane quien gane, hace rato te escuché mencionar.
0: Sea Andrea o sea Cruz, que gane Morena.
1: Que gane Morena, pero que salga ya, que se haga un cambio, porque me platicaba hace rato una jovencita, inseguridad. Emaro Campos se ha hecho, pues, rica de la noche a la mañana, no ha hecho nada por la
0: Casa Dorada.
1: Imagínate nada más. Entonces, pues, Chihuahua sí se ve, la verdad, el hartazgo. Hace un momento también preguntaba sobre esta marcha que se llevó allá en Chihuahua en contra, sí, de Emaro Campos. Me comentaban que les taparon avenidas, les hicieron zanjas. Les abrieron calles para que no pasaran los contingentes, opacaron con los medios de comunicación esta marcha, y la verdad que, pues sí, deja un sabor de boca malo, Maru Campos, su administración.
0: Pues la verdad es que tienes toda la razón, y pues esperemos a ver qué pasa. Lo que sí es que va a ser como hasta las 9:40.
1: Sí, pues así como vamos, mi hermano. Hemos estado juntos en esta batalla.
0: Desde las 9 de la mañana andamos aquí.
1: Más o menos.
0: A cumplir 12 horas.
1: Ya, pero la decisión,
0: Vale la pena. Vale la pena, la pelea estelar, el main event.
1: El main event, exactamente, porque todos estamos, ¿qué va a pasar? Y acabas de hacer algo, el comentario que hiciste fue muy padre, la unidad, que gane quien gane. Estoy de acuerdo, mi hermano.
0: Claro, pero, sea como sea, mil veces votar por el que gane que por el PAN.
1: Exactamente, que se ve un cambio.
0: Y aparte, confiar en la comisión de elecciones, o sea, lo que escojan es, a la persona que escojan es la persona que tiene más posibilidades de ganar. Entonces, si escogen a Andrea o si escogen a Cruz, por algo la están escogiendo y hay que apoyarlo.
1: Exactamente, por algo, y esperemos que realicen un trabajo excelente, que sigan con el segundo piso de la Cuarta Transformación, el cual inició este movimiento Andrés Manuel López Obrador.
0: Pues a ver qué pasa, mi hermano, muchas gracias.
1: Adiós, ya sabes.
0: Vamos a ir con nuestro colega y amigo Vicente Serrano, a ver si alcanzamos a platicar con él, porque él anda acá muy ocupado y tiene transmisión. ¿Me regalas 2 minutos?
2: Sí, claro. ¿Sí?
0: Acá está con nosotros el queridísimo y famosísimo Vicente. ¿Cómo estás, amigo? ¿Cómo has visto la jornada?
2: Intensa, pero pues de todo ha habido, ¿no?
0: Sí.
2: Desde consensos.
0: Ahí mero.
2: Desde consensos hasta polémica por el caso de Nayarit, que gana la encuesta,
0: el hombre,
2: y se la dan a Yasmín Bugarín.
0: Ajá.
2: Que no me contestó si ya renunció a su ciudadanía estadounidense.
0: Oh, muy importante. ¿No va a tener qué?
3: No hay manera.
2: Claro. Si no, ¿cómo? Y ahorita, pues, esperando la salida de la coordinadora, recién nombrada coordinadora en Sonora, Lorenia Valles. Se viene el plato fuerte.
0: ¿No? ¿No sale? No, pero entonces todavía nos zumba para la de Chihuahua. ¿Y?
2: Sí, todavía creo que tenemos un ratito por delante y preparémonos, porque esa es de pronósticos reservados.
0: Vicente, mira, ahorita tenemos, teníamos ahorita un chorro de gente, pero en eso se nos fue la señal y ahorita estamos restableciendo señal, pero tenemos a muchísima gente escuchándonos a través de las estaciones de radio que rentamos en Chihuahua. Rentamos 17, así que te están escuchando en todo el estado. Tú, como una persona que vive aquí en Ciudad de México y que ha visto cómo Morena ha ido creciendo, ¿qué le dirías a todos los que en Chihuahua todavía lo ven como un peligro?
2: Pues que cierren filas para que llegue por fin la Cuarta Transformación. No se han cansado del PRI y el PAN, no se han cansado del Duarte, ¿cómo es? Del duartismo.
0: Ajá.
2: Ya estuvo suave, que llegue la transformación a Chihuahua. Y bueno, con la decisión que se tome, habrá que asumir todos los costos y todas las decisiones, pero al final se tiene que cerrar filas por el movimiento, creo yo.
0: Permear la unidad.
2: Definitivamente.
0: Bueno, te dejo porque ya no tardas en casar a Noralia.
2: Abrazos a todos, abrazos.
0: Mi hermano, muchas gracias. Gracias, aquí nos seguimos viendo. Pues aquí nuestros compañeros de jornada ya tenemos desde las 9 de la mañana por acá, porque nos pidieron que estuviéramos temprano, y pues la verdad es que pues no es culpa de la organización. Las mesas de trabajo duran un ratito, o sea, llegan todos los posibles coordinadores, los meten a un lugar especial, se ponen a platicar con ellos, les enseñan los resultados de la encuesta, y después de eso es momento de salir a donde están todos los medios. Y mire, va a ser bien sencillo.

0: Inicia la transmisión oficial. Lo único que usted tiene que hacer cuando inicie la transmisión oficial es ver quién está parado entre Ariadna y Citlali Hernández. Cuando usted vea quién está parado entre Ariadna y Citlali, esa va a ser la persona que está escogida como coordinadora o coordinador de la cuarta transformación. Así de fácil. No se va a tener que esperar a que digan, no se va a tener que esperar a ver qué pasa. Bueno, me voy a mover porque le van a empezar a gritar a la nueva coordinadora de Sonora. Así que nos vamos a mover para acá para que pueda, para podernos escuchar, porque obviamente que los ambientes están. Mire, vamos a poner así para que usted vea cómo está. Yo me tuve que salir del búnker allá del World Trade Center para poder transmitir el día de hoy con ustedes. Agradecerles muchísimo su sintonía, ofrecerles una disculpa de que queríamos que fuera a la misma hora. Pero pues sí tenemos un problema enorme con el desfase de horarios. Pedirle nuevamente que si usted está en Chihuahua, por favor no salga de su casa. La situación está bastante complicada, la situación climática está bastante complicada, es lo que me decían por teléfono antes de que yo entrara al aire. Entonces guárdese, no le haga el Mickey, quédese mejor en su casa y nosotros le agradecemos muchísimo. Mire, ahí va saliendo Sonora. Todavía falta que suban, acá está formado todo Baja California, entonces todavía falta que suba Baja California, allá también acá está la fila de los invitados especiales, así que falta que suba Baja California, después todo el proceso de Baja California que dura, ¿qué te gusta, gordo? ¿Dos horas? ¿Más o menos? ¿Dos horas más o menos?
1: Oye, me acerqué porque en el chat...
0: Ándale, porque ya mero salimos, a ver,
2: tira.
0: A ver, ya me lo... ¡Te gordo! Tanto que me costó.
2: Brujería de Catemaco, me cae.
0: Y luego, oye.
1: Me están preguntando mucho.
0: Sí.
1: ¿Por qué al Chihuas ya se están reconociendo acá de este lado? Se tenía una entrevista con Andrea Chávez. ¿Qué pasó?
0: Ah, mira, ya nos hicimos famosos, sí, por eso.
1: De aquí para acá ya se saltaron.
0: Pues porque así ha sido. Así ha sido. Siempre que le pedimos una entrevista no nos la da. Siempre que nos acercamos nos ignora. Y entonces pues, nos hemos cansado de escribirle a su equipo para pedirle que nos atienda, pero aún así, y como lo dije ahorita al aire, aún y cuando nos trate como perros, si ella es, con mucho gusto la vamos a apoyar.
1: Exactamente. Eso es,
0: no todos somos iguales.
1: Ok, sí, porque el público dice, ¿por qué a Chivas le negaron una entrevista?
0: Pues porque hay pasiones.
1: Yo le comento a la gente que pues venía ya a corta de tiempo, ya no sabemos.
0: No fue eso, porque... Ella sabe que nosotros somos el medio 4T más fuerte que existe en Chihuahua, así que no creo por qué no habría de detenerse un ratito. Pero no le cuesta nada darnos un saludo de 40 segundos, ¿no?
1: Sí, no, de hola, o sea, hola, pues,
0: hola, ¿qué tal? Oigan, voy tarde, pero cuando salga. Pero en lugar de eso, ignorándonos como siempre.
1: Pues vamos a esperar el resultado y la salida y el que quede. Ojalá lo pueda.
0: No, sea quien sea, vato. Sí. Aquí lo importante es sacar al PRI. Lo importante es sacar al PRI. Aparte, no tenemos por qué ser monedita de oro para caerle bien a todos.
1: Exactamente. Tienes toda la razón. Tienes la boca llena de razón.
0: Ándale, mi búfalo. Oye, ¿y el otro qué no vino a jalar?
1: Está en los controles.
0: ¡No, hombre! Estás bárbaro tú. Pero bueno, los mensajes acá, los comentarios, es Cruz, es Andrea. Chihuahua, es Andrea, es Cruz, gracias por asistir y mantenernos informados, muchas gracias a ustedes por vernos, es Andrea, es Cruz, es Andrea, no hombre, qué bárbaros, muchísimas gracias por sus muestras de cariño a través de los comentarios y mensajes. Desgraciadamente no pudo salir como queríamos que saliera. Yo le digo, no permita que la soberbia de algunos líderes, no permita que la soberbia de algunas personas del movimiento limiten la unidad. Usted quédese con la cuarta transformación. No permita que las pasiones, las filias y las fobias de que puedan despertar una competencia, no permita que eso separe lo que puede ser un movimiento que haga que gane la cuarta transformación en Chihuahua. Obviamente una transmisión muy diferente, obviamente una transmisión en donde, pues no, pues le dije, teníamos planeado hacer toda la producción habitual, pasarle el resumen de lo que ha pasado a lo largo del día, las tomas de protesta y las designaciones, y sobre todo decirles la información, pero pues desgraciadamente por las cuestiones lógicas técnicas de lo que está pasando en Chihuahua, no pudimos hacer la transmisión como se venía planeada, pero le agradezco muchísimo que usted esté conectado en estos momentos y le agradezco muchísimo que usted quiera informarse. Vamos a ir cerrando, así que le reitero, al momento son 10 mujeres las que ocupan una coordinación, son 5 hombres los que ocupan una coordinación. Viene Baja California Sur, en donde se espera que el pronóstico sea un hombre, pero como lo vimos en Nayarit, también se esperaba un hombre y fue un ganador, fue el ganador de las encuestas un hombre, y terminó siendo una mujer la que escogió la comisión electoral, terminó decidiendo por una mujer. Así que nada está escrito, no hay nada para nadie, no se puede decir que ya se escogió por una cuestión de género o por una cuestión de competencia. Obviamente que ya la decisión está tomada, obviamente que ya no va a cambiar nada la reunión que van a tener, pero la vamos a conocer a eso de las 9:40, 10 de la noche. Así que no se desespere, disfrute el proceso, cómprese sus palomitas y cuando arranque la transmisión oficial de Morena, sígala. Y nosotros también buscaremos tener una transmisión, pero como le digo, las condiciones climáticas y las condiciones de horario tal vez nos lo dificulten. Le agradezco muchísimo haber estado conectado, le agradezco muchísimo formar parte. Una disculpa, bueno, lo bueno es que se acercó el Nono Corral, así que agradecerle a Nono Corral de parte del equipo de Andrea. Usted sabe que Andrea siempre nos va a ignorar y nos va a tratar como perros, como siempre nos ha tratado desde hace ya un proceso de 6-7 meses, pero afortunadamente el buen Nono sí se dio la oportunidad de platicar con nosotros, así que habrá que esperar. Y aún y cuando Andrea nos trate como nos trata, y aún y cuando la senadora nos odia como nos odia, si llega a ser la senadora, con muchísimo gusto nosotros la vamos a apoyar y vamos a estar con ella, porque no todas las personas entendemos que primero la cuarta transformación y después la ambición personal. Así que le agradecemos muchísimo que haya estado conectado el día de hoy con nosotros. Lo esperamos a eso de las 9:30. Obviamente ya transmitiremos, pero desde allá arriba estaremos transmitiendo lo que es la transmisión oficial. Así que le agradecemos muchísimo. Que Dios le bendiga y busque a las 9. ¿Quién va a ser la coordinadora o el coordinador de la soberanía nacional y la cuarta transformación en el estado de Chihuahua? Hasta luego.
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0: extraña.
1: Usted va a saber quién es el coordinador o coordinadora cuando esa persona se pare en medio de Citlali y en medio de Ariadna Montiel. La persona que esté colocada en medio de Ariadna y de Citlali va a ser el coordinador o la coordinadora del estado de Chihuahua. Así que no se va a tener que esperar a que hagan el anuncio. En cuanto los vea, en ese momento va a saber quién es la persona elegida y quién será la persona que esté en la boleta en 2027. Ahorita ya van a empezar a subir Baja, entonces ya que suba Baja California, de ahí habría que contarle 2 horas para que sea la transmisión en vivo. Digo, no sé si se van a estar ahí hasta las 10, sé que la lluvia los tiene atrapados, no sé si se van a estar ahí hasta las 10, pero con mucho gusto, si se están, pues acá nos vemos, si no, pues esté pendiente de las redes sociales de Chihuahua News para en donde estaremos ahorita. Y claro, pues sí. no sé si tengan alguna pregunta, si quieran saber algo, con mucho gusto estoy para servirles.
2: No tienen alguna pregunta.
3: Oye, Aarón, a ver, yo sí, de lo que has estado viendo ahí de los otros estados, cuando ahorita estamos viendo la parte donde entran y todavía hay unidad, pero cuando salen, ¿cómo ha salido ahí cada uno de los equipos de los otros estados?
1: El complicado ahorita fue Nayarit, porque cuando anuncian Nayarit, anuncian que el ganador de la encuesta es un hombre, y dice el comité de elecciones, pero hemos decidido que la persona que va a coordinar es la mujer. Entonces, esa situación sí prendió un poco las alertas al principio, pero inmediatamente esta persona, que se me olvidó ahorita el nombre, sé que se llama Manuel, pero se me olvidó el apellido, Barraza creo, esta persona inmediatamente le levantó la mano a la ganadora, le señaló y le empezó a pedir a su equipo que la apoyaran. Fue cuestión de segundos que hiciera la unidad y al bajar, bajaron todos unidos. No, nada más en Nuevo León sí hubo una situación con Tatiana Cloutier. Ella sí salió y declaró que no va a apoyar a Clara Luz, que es la que quedó como coordinadora, pero que va a seguir apoyando a la Cuarta Transformación y a la doctora Claudia Sheinbaum Pardo. Y minutos después rectificó y dijo, ¿saben qué? Pues todavía andaba yo con el sentimiento, pero obviamente que quiero que llegue la Cuarta Transformación al estado de Nuevo León, así que nos sumamos al proyecto de Clara Luz y vamos a darle con todo. Así que a lo mejor habrá, ¿sabes en dónde sí? Los familiares de los candidatos que no quedan, ellos a lo mejor sí como que no terminan de dar el brazo a torcer, pero hablando de los equipos políticos, absolutamente todos salen en unidad. Nosotros yo creo que va a ser igual. Yo le decía ahorita, sé que el licenciado Quesada me va a regañar y me va a mandar un WhatsApp por lo que voy a decir, pero yo lo decía ahorita, Andrea pues como siempre nos trató muy mal, no nos quiso dar entrevista, nos ignoró por completo como lo ha hecho durante 6 meses, pero aún y cuando fuera ella la que gane, de todos modos nosotros nos vamos a sumar completamente a su campaña y la vamos a apoyar, porque lo que queremos es que llegue la Cuarta Transformación al estado de Chihuahua, que se vaya el PRIAN y obviamente que 1000 veces votar por Andrea que votar por Marco Bonilla. Así que creo que ese sentimiento se vive en todos y cada uno de los que están acá. He platicado con el equipo de Andrea y he platicado con el equipo de Cruz y todos están en la misma sintonía. 1000 veces la unidad que apoyar a que siga la ineptitud y la corrupción en el estado.
2: Muy bien, muchas gracias, Aarón. Ahorita nos adelantamos de nuevo.
1: Claro, yo tengo que subir para agarrar lugar y allá arriba no nos dejan hacer muchos enlaces, pero con mucho gusto, en cuanto se pueda, le aviso al producer y con mucho gusto le entramos. Y pues qué padre que estén ahí todos juntos.
2: Muy bien, muchas gracias. Bueno, pues seguimos con el tema. Aquí, a ver, mi querido Miguel La Torre, ¿cuáles son los políticos, los candidatos, los aspirantes que han quedado en el transcurso del día? Creo que tú los tienes ahí los datos, ¿verdad?
4: Sí, mira, primero comentar que, y esto es un comentario general que quiero hacer, al día de hoy Morena ha sido estratégicamente muy acertado en la toma de las decisiones cuando son procesos a elección a gobernador o en el caso de la elección presidencial. A finales del 2023 vivimos una situación similar, en donde aparte de la elección a la presidencia de la República, que fue nuestra hoy presidenta Claudia Sheinbaum quien ganó la encuesta, también se hizo este mismo proceso en algunos estados que iban a contender en elección a gobernador. Y la verdad es que no puedo decir que salió perfecto, pero casi perfecto. Se logró el triunfo en la mayor parte de esos estados Y hay que decirlo también, hubo estados, recuerdo Jalisco y recuerdo la Ciudad de México, en donde quien ganó la encuesta no fue candidato. En ese entonces, por el tema de la paridad de género, Omar García Harfuch, que ganó la encuesta en la Ciudad de México, tuvo que ceder el lugar a Clara Brugada, hoy jefa de gobierno de la Ciudad de México. Y en Jalisco, el hoy senador Carlos Lomelí tuvo que ceder su lugar por temas de género a Claudia Delgadillo. Entonces, te digo, estratégicamente la Cuarta Transformación Morena ha sido muy acertado y creo que en esta ocasión no será la excepción. ¿Por qué te digo? Porque están ganando tiempo. Estamos ganando tiempo ahorita. El tener ya el día de hoy a las 2, a las 11:59, si tú lo quieres, a los 17 candidatos, candidatas y candidatos a las gobernaturas del próximo año, te da un plus bien importante. Porque enfrente todavía falta ver si en las elecciones a gobernador van a ir PAN y PRI juntos, que en Chihuahua sí, pero que en otro estado no, que no sé qué, que no sé. O sea, todavía en lo que el PAN-PRI, PRIANO, como se le quiera llamar, definen sus procedimientos internos, si hay alianza o no hay alianza, Morena ya les comió el mandado tanto en lo federal, porque hay que recordar que va a haber elección en los 300 distritos federales para diputado federal, y también en las gobernaturas. Estratégicamente Morena ha sido acertado y el día de hoy nos dan una muestra de que aparte hay congruencia. En el tema de género, la ley te marca que si son 17 estados, tiene que haber 9 mujeres y 8 hombres. Pues a este momento Morena ha nombrado a 10 damas para contender en la elección a gobernador. Es decir, el tema del género ya se cubrió. Pero es probable que en Baja California Sur, que se va a nombrar ahorita en unos cuantos minutos, también sea mujer. Es decir, Morena no solamente cumpliría con el tema de la cuota de género, sino que aparte le daría mayores posiciones a las damas para la elección del 2027 en el tema de las gobernaturas. Y también en un acto de congruencia, que me parece importante señalarlo, San Luis Potosí, Morena va solo. Fíjate. Morena no va con el PT y con el Verde.
2: No van a alianza.
4: ¿Por qué? Porque el hoy gobernador, que entró por la alianza, pero que lo signó el Verde, es decir, él es militante del Verde, su esposa es senadora por el Verde. Y el hoy gobernador de San Luis Potosí quiere que su esposa sea la candidata. Pero Morena hace un año y medio presentó una iniciativa que no prosperó para quitar la reelección y también para evitar que un alcalde o alcaldesa dejen a su esposo o a su esposa o a un hermano o a una hermana. Entonces, como la reforma no pasó, Morena sí lo aplicó en sus estatutos. Es decir, Morena estatutariamente tiene prohibido que si tú eres alcalde o gobernador o presidente de nuestro querido país, dejes a tu esposa. O si, por ejemplo, la doctora Sheinbaum quisiera dejar a su esposa, pues ya Morena estableció los estatutos, claro, que no. Entonces, hubiera sido una incongruencia que con ese antecedente Morena fuera en alianza con el Partido Verde, que pretende postular a la esposa del gobernador. Es decir, me parece que fueron congruentes. La verdad, yo pensé que podía haber problema en San Luis Potosí, pero me parece congruente el decir voy aliado contigo en lo federal y en 16 estados, pero aquí no, porque no coincido que quieras dejar a tu esposa. Más allá de las posibilidades electorales que pueda tener, fue congruente con eso. Y te digo, en el tema de la cuota de género, pues ya se cubrió con creces ese tema. Es decir, para los dos estados que quedan, que es Baja Sur, que se va a anunciar en escasos minutos, y Chihuahua, ya ese tema no es un requisito prioritario. Puede ser mujer, puede ser hombre. Y vuelvo a insistir con el mismo tema. Yo creo que tanto Cruz o como Andrea harán un excelente papel en la campaña, más allá de los atributos personales que tenga cada quien. Y desde luego que en una contienda política interna o constitucional se caldean los ánimos. Claro. Depende mucho de las cabezas de los equipos en llamar a la unidad y al orden a sus seguidores. Pero aún así, si hoy Cruz sale con el brazo en alto y Andrea se suma con Cruz, habrá seguidores de Andrea que no quieran apoyar a Cruz. Eso puede pasar.
2: O viceversa.
4: Es imposible. O si es Andrea, puede haber algún seguidor o seguidora de Cruz Pérez Cuellar que diga, no, pues no me gusta Andrea. Eso es algo natural.
0: Claro.
4: La política es pasión, la política genera ahorita, digo, si nosotros aquí estamos con el nervio, sí, imagínate, como comentaba Aarón, la familia de los...
2: La familia. Claro. Porque hasta en los comentarios, mira, la gente sí, ahorita claro, en los comentarios están dando un sí, ring, claro, pusieron el ring ahí en los comentarios. Pero mira, ahí vaya reponiendo usted.
4: Pero mira, como lo decíamos ahí en la facultad, cuando llegábamos al examen final, ya cuando llegas al examen final,
3: ¿para qué?
4: Ya hagan lo que hagas.
2: Ya.
4: O sabes o no sabes. Sí. La decisión está tomada más allá de lo que podamos comentar ahorita en las redes, más allá de lo que podamos hacer. La encuesta no se levantó ayer. La decisión está tomada desde hace días o quizá desde hace semanas ya. Y creo que ahorita lo más importante es, cuando se haga el anuncio oficial, ver precisamente esa fotografía o esa toma en redes sociales, en los videos, que, de cuál es el comportamiento de Cruz y de Andrea. Porque, insisto, tenemos una oportunidad inmejorable para ganar la gubernatura el próximo año, pero va a ser una contienda muy dura en donde nos necesitamos a todos. Y como lo decía Lick, y con esto quiero cerrar, Cruz Pérez Cuellar necesita la fuerza, las ideas, las ganas y el talento del equipo de Andrea. Y Andrea necesita también lo mismo del equipo de Cruz Pérez Cuellar, del profe Chaparro, del Capi Arrieta, de todos los que levantaron la mano en este proceso.
0: Así es.
4: Eso es bien importante porque, mira, para ganar la elección va a ser complicado, y si salimos divididos, desde luego que eso opera en nuestra contra.
2: Y hablando de la división, mi querido Zahir, mi querida Betsy, el licenciado Marco Quesada, miren, el PAN ya lleva semanas, si no es que ya meses, de ventaja con Marco Bonilla, ya nombrado como su coordinador, su próximo candidato. Y eso prende como que una preocupación en mi pensamiento. ¿Por qué? Porque ya lleva algunas semanas de ventaja que ya saben cuál va a ser el camino. Y me pongo a pensar, si a raíz del día de hoy pasa algo que no debe de pasar, ¿qué sería lo peor que pudiera pasar que distrajera al partido aquí en el estado de Chihuahua para alcanzar al PAN, que ya tiene tanta ventaja, Lick?
5: A ver, me parece que el presidente municipal tiene ya mucho tiempo en campaña.
0: Así es.
5: No es reciente su nombramiento, y también mucho tiempo desentendiendo las funciones del gobierno. Velo tú, desde hace ya 4 o 5 meses él está en una franca campaña, olvidando su función de presidente municipal. Me parece que el licenciado Cruz Pérez Cuellar tomó una decisión atinada cuando pide licencia. Esa es una gran diferencia entre uno y otro. El presidente municipal está en plena campaña, en activismo permanente, utilizando tiempo y recursos públicos para promocionarse. Eso es un hecho. El licenciado Cruz Pérez Cuellar, como alcalde, solicitó licencia y lo está haciendo con la libertad que te permite, pues, estar fuera del gobierno. Eso me parece más ético, más responsable. Claro. Más adecuado. Entonces, yo creo que las campañas se han visto ya muy aceleradas durante mucho tiempo. O sea, ya se ha vivido y en el ánimo de la gente una pasión desbordada, incluso en algunos casos. Está más que claro que ya estamos en medio de un proceso electoral sumamente anticipado. Por varias razones. Creo que una de las razones es por el deseo que hay de mucha gente de una renovación en el gobierno. Yo creo que sí lo hay. Y coincido con el licenciado Miguel Latorre. Hay un espíritu de cambio, de buscar la manera de probar un gobernante más serio y más responsable. Porque en el ánimo de la gente, si tú lo ves, si analizas las encuestas, te das cuenta que se le ha reprochado mucho a la gobernadora es ser tan desentendida, claro, de las funciones del gobierno. Se le ve más viajando al extranjero que atendiendo los asuntos de la gobernanza. Por eso yo creo que también hay en la gente este deseo de que las cosas cambien pronto. Y por eso se vive anticipadamente una campaña política. Eso es lo que creo. Entonces, bueno, estamos inmersos en eso, en un proceso electoral anticipado, pero deseado por la gente.
2: ¿Lleva ventajas aquí?
3: Pues es que también puede jugar en contra, no sé. Digo, yo la verdad es que aquí Elik y Miguel son los que más experiencia pueden tener en los procesos electorales, pero yo no sé qué tanto le convenga seguir en hablando de Marco en el gobierno, porque también puede jugarle en contra. Cualquier cosa que pueda suceder, pues es atribuible a su responsabilidad. Entonces, digo, yo como chihuahuense, habitante de esta capital, yo pensaría que ya es mejor que renuncie, ¿no? Y que en su legítima aspiración de ser candidato, pues le dé, pero que deje ya...
2: Que tiene hasta el 31 de diciembre, pues ¿no?
3: Es
2: el
3: que, último del mira, año. A ver, yo y repito, yo creo que... Y otra vez, hablándolo y viéndolo desde fuera. O sea, yo creo que todos tienen algo que... O sea, todos los partidos tienen algo malo en este proceso electoral. Se han adelantado las campañas, se están violando todos los... procesos, aunque sean legales o ilegales, creo que son amorales, ¿no?
5: ¿Qué le parece los espectaculares? ¿Sí? Está tapizada la ciudad espectacular.
0: ¿Desde hace cuánto?
5: Eso lo prohíbe la ley electoral. O sea, la ley electoral del estado es muy clara en donde no te puedes promocionar, pero utilizan una laguna legal para poderlo hacer. Es decir, no soy yo quien contrato. Es la revista y los medios que me quieren exhibir.
2: ¿Y existirá la revista?
5: Es francamente.
3: Pero la bronca, digo, hay que también ser un poquito autocríticos también. Es que fueron todos. O sea, se vino como esta parvada de
2: también fue Morena.
3: Sí,
5: pero
3: claro.
5: Pero fíjese una cosa. Cuando el partido les llamó y les pidió que retiraran.
0: Sí, lo retiraron.
5: Lo hicieron.
0: Sí, claro.
5: Aquí estamos en este punto. Uh-huh. El PAN lo ha llamado a cuentas a sus aspirantes.
3: Sí que deberían.
5: No viole la ley.
3: Claro.
5: Mantienen esta posición en franca violación a la ley.
4: Sí, sí, sí. Fíjate que yo no creo en el caso de Marco Bonilla que lleve una ventaja. Te voy a decir por qué. O sea, entiendo tu punto de decir, bueno, él ya se sabe que va a ser el candidato. Pero a él y a ellos, me refiero a todos los candidatos del PAN o a los aspirantes del PAN, les falta todavía otra etapa, que es el tema de la alianza con el PRI.
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5: Hola, hola, bienvenidos una vez más a este espacio de Ya Oíste. Yo soy Génesis Sainz, más que feliz, emocionada de tratar un tema, pues del que se habla muy poco, la sarcopenia. A veces te sientes con menos fuerza, te cuesta más trabajo cargar cosas, subir escaleras, levantarte de una silla. Pues todos esos puntos hoy los vamos a aclarar. Y para eso tenemos una invitada muy especial. Nos acompaña la doctora Claudia Santillán Arriaga, que es especialista en medicina interna. Doctora, bienvenida, muchas gracias.
6: Muchas gracias, buenos días, gracias por la invitación. Y bueno, vamos a hablar de lo que es la sarcopenia, como lo mencionaban ahorita, conocido desde ya muchos años, últimamente en boga en México. ¿Por qué? Porque vamos todos para ese diagnóstico o ese síndrome que actualmente se conoce. A la sarcopenia se le menciona como sarcopenia del latín y griego, que es sars, carne, penia, disminución, que es disminución del músculo, o también se le conoce como miopenia, músculo mío, okay. Penia, disminución. Y esto va unado a otros términos que se llaman dinamopenia, que es disminución en la fuerza, y por consiguiente también la cratopenia, que es la disminución en el músculo, disminución en la fuerza, y por consiguiente disminución en la actividad funcional diaria. Anteriormente se conocía que era un síndrome geriátrico, porque todos los cambios que vamos teniendo a partir de los 65 años van generando parte de estos síndromes geriátricos. Pero conforme han avanzado los años y los tiempos, se han hecho varios estudios condicionando que no solamente el paciente geriátrico, sino también el paciente que tiene enfermedades metabólicas, como pueden ser la diabetes, la obesidad, la insuficiencia cardíaca y recientemente más estudios sobre la enfermedad renal crónica.
5: ¿Cómo lo podemos como centrar de que no solamente es algo para la gente mayor, sino que es como un desgaste prematuro, se podría decir?
6: Sí, un desgaste prematuro. Ya fisiológicamente a partir de los 50 años empezamos a tener cambios en las células de todo el cuerpo, pero ahora México desafortunadamente somos el primer país de obesidad infantil. Al ser el primer país de obesidad infantil vamos generando mayor peso en nuestra estructura muscular y en futuro podemos llegar a desarrollar lo que es la obesidad, lo que es la diabetes mellitus y por consiguiente las enfermedades cardiometabólicas como la insuficiencia cardíaca. Entonces, todas esas enfermedades al tener un desgaste progresivo y crónico van a dar una disminución en la masa muscular corporal. Se comenta que después de los 50 años vamos perdiendo por cada año un 2% de masa muscular.
5: Wow.
6: Y después de los 65 años esto puede incrementarse hasta 13 a 24% anual. Pero si tenemos otras enfermedades o no hacemos actividades preventivas, podemos llegar a un grado mucho mayor que puede llevarnos inclusive a la muerte.
5: ¿Cómo vamos a diferenciar que a lo mejor estamos en una buena etapa para tomar acción y decir, bueno, voy a hacer ejercicio o esto? O en dado caso, ¿cómo sé que yo tengo, ya estoy empezando con la sarcopenia o esta parte prematura?
6: En un paciente mayor de 65 años, ya podemos pensar en la sarcopenia. ¿Por qué? Porque tenemos alteraciones en todos estos factores sensoriales, marcha, se van modificando. Si estamos mucho tiempo en una sola posición, vamos a hacer contracturas musculares. Entonces, cuando yo me quiero estirar para ese ejercicio, me duele. Y si me duele, ya no lo hago o ya no lo realizo. Y un adulto mayor, que son afortunadamente no es una gran mayoría, porque ya actualmente vemos en los parques, en los gimnasios, en algunos bosques, mucha gente mayor haciendo actividad física. Entonces, ese poco que nosotros le invertamos en el ejercicio, que se considera que son 30 minutos al día o 150 minutos semanales distribuidos en lo que nosotros podamos administrarlo de acuerdo a nuestros tiempos, nos va a ayudar mucho. Pero no solamente se considera que sea la caminata, la yoga, natación, que son ejercicios aeróbicos, sino también ya incrementarle un poquito en peso, ya sea con un poco de mancuernas, con polainas, o inclusive podemos, en casa, si no puedo comprarme mi mancuerna o polaina, puedo llenar unos botecitos de agua o un recipiente con arroz, con frijol, con lenteja, con alpiste y cargarlos. Claro. Y en las piernas podemos hacerlo con la tela que tenemos en casa, que ya no sobra, llenarlo igual, se considera que sea de arena, pero no vamos a tener arena tan fácilmente, llenarlo igual con la semilla más chiquita que tengamos y ponerle un resortito o ponerle un velcro o unos broches para que lo podamos agregar tanto a los brazos como a las piernas. Y unos minutos, de 5 a 10 minutos que lo hagamos en casa, en lo que vemos las noticias, la televisión, nuestro programa favorito, o inclusive ya hay programas de ejercicio, sobre todo para adulto mayor, hay que hacerlos, y con ese pesito que le pongamos nos va a ayudar a disminuir ese riesgo de la sarcopenia a corta edad. Cualquier paciente que tenga enfermedades crónicas, vamos a mencionar diabetes, obesidad, enfermedad cardíaca, paciente geriátrico, que curse con una recaída, como son una enfermedad o que requiere estar en el hospital por algún proceso infeccioso, o descompensación, o inclusive que pueden llegar a requerir aditamentos como ventilación mecánica, están postrados en cama. Entonces, su músculo no lo moviliza.
1: Claro.
6: Entonces, muchas veces podemos ver al paciente hospitalizado y el familiar va y nos apoya a darle de comer en la boca, lo tiene apapachando en la cama, y no, al contrario. Llegando hay que moverlo, sentarlo, que él coma para que no pierda esa funcionalidad. Y aquí tenemos que pedir apoyo, si lo hubiera, con una fisioterapia para que nos esté apoyando qué ejercicios puede mantener durante esa hospitalización para que se desgaste menos y pierda menos músculo. Otro es nutrición. Desde que llega el paciente al hospital, hacemos como un plan alimenticio para no perder tanto músculo y garantizar que el paciente esté ingiriendo su alimento. E inmediatamente que se egresa, mandarlo a rehabilitación física, a nutrición, psicología si está en condiciones y psiquiatría.
2: La proteína que venden o que pues consumen, que es como un suplemento, ¿eso ayuda o estamos hablando de mejor natural?
6: De todo natural. Mucha de la gente que va al gym le sugieren suplementos proteínicos, pero muchas veces pueden dañar o el hígado o el riñón. Claro. Y hablamos que la enfermedad del riñón es una de las que más sufren de sarcopenia. Entonces, wow, nuestro músculo ya está establecido. Lo importante es trabajarlo y mantenerlo y movernos. Ya sea que yo tenga una enfermedad renal o cualquier enfermedad, mientras yo me mantenga activo dentro de las posibilidades, yo mantengo mi músculo. Pero si el paciente va a perder peso por la misma enfermedad y yo le doy un aditamento o un suplemento, todo es de preferencia natural, porque eso nos va a ayudar desde la digestión, desde la salivación, de la masticación, la deglución, la absorción de nutrientes, que es mucho mejor a darle un suplemento preparado. ¿Por qué? Porque la absorción va a ser diferente. Sí, y eso se llama un suplemento que, exacto, no equivale a la alimentación. Y muchas veces los familiares o los pacientes dicen, deme una nutrición, ¿por qué no me da hambre? Es por eso un suplemento nos ayuda, pero no sustituye a la alimentación.
2: Yéndonos a la prevención, para que no lleguemos, o sea, en estos casos yo que tengo 27 años, ¿no? Y yo no quiero que cuando llegue a la edad de los 60 tenga sarcopenia. ¿Qué puedo hacer desde yo ahorita para decir, voy a prevenir?
6: Si una persona es sana, no tiene ninguna enfermedad, ninguna comorbilidad, puede tener una alimentación, pero siempre sería ideal llevarlo a cabo con un nutriólogo.
2: Okay.
6: Y conjunto con un dietista, ya que el nutriólogo nos detectó que estamos sanos, entonces el dietista nos puede dar inclusive ciertas recomendaciones de cómo balancear lo que es el plato saludable, donde un porcentaje son verduras, carne, cereales, proteínas, y en sí todo, y sobre todo los líquidos.
2: Claro.
6: Sobre todo hidratarnos en forma correcta, porque nuestro cuerpo se basa en toda esta homeostasis o que sea todo parejo para que pueda absorberse todos los nutrientes. Y sobre todo, no saltarnos alimentos.
2: Importante.
6: Eso es algo muy importante, porque si no llevamos el desayuno, comida y la cena, entonces nuestro cuerpo va a tomar energía de donde no tiene y entonces va a empezar a alterar todo el metabolismo. Trata de hacer un sueño reparador.
2: Nuestro cuerpo habla y hay que escucharlo, hay que saber escucharlo y tomar el tiempo para darle, porque nada más tenemos una sola vida, hay que cuidarla. Nos vemos en el siguiente episodio de Ya Viste. Yo soy Génesis Zaine Silva. Hasta luego.

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Saludcita para todos los que andan tomando. ¿Están tomando o no están tomando, cabrones, pues? ¡Ay! ¿Un traguito qué? Inga, su traguito, viejo. Poquito porque se acaba, dicen.

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0: Buenas noches, un placer saludarles, de veras.
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0: ustedes el día de hoy. Buenos días. Buenos días. Los invito para que se reporten, amiguitos. Hoy, martes 29 de septiembre. Buenos días. Están llegando por aquí mensajitos, vamos a ver.
1: Saludos a mi hermana Helen, a Matías y a Larazo Martínez.
0: Un abrazo grande, grande, grande. Saludos para tus tías también, les mandamos un abrazo y un saludo grande. Buenos días.
2: Buenos días, Aridio.
0: Hola, buenos días, ¿cómo amaneciste?
2: Bien.
0: Muy bien, muy bien, ¿ya desayunaste?
2: Sí.
0: ¿Qué desayunaste?
2: Desayunamos huevo con jamón.
0: Muy bien, qué rico. ¿A quién le vas a mandar saludos?
2: A mi abuelito y a Victoria.
0: Ok, un saludo grande para tu abuelita. ¿Y para quién más dijiste?
2: Victoria.
0: Para Victoria, ok. Yo te mando un saludo grande y que tengas un excelente día.
2: Toribio, podemos jugar al 21.
0: ¡Claro! ¿Inicias tú o inicio yo?
2: Yo.
0: Adelante.
2: 1,
0: 2,
2: 3,
0: 4,
2: 5,
0: 6, 7,
2: 8,
0: 9, 10,
2: 11,
0: 12,
2: 14.
0: No, te faltó el número.
2: 13,
0: 15,
2: 16,
0: 17, 18,
2: 19,
0: 20,
2: 21.
3: ¡Sí! ¡Ganaste!
0: ¡Qué barbaridad! ¡Qué barbaridad! ¡Mande!
2: ¿Me puedes poner la canción de Solo Dance?
0: ¿Solo Dance?
2: Ajá.
0: ¿Quién la canta?
2: No sé quién la canta, pero tiene un fondo así rosita, las letras azules. Esa.
0: Es Martin Jason, ¿ok?
2: Ok.
0: Tú preséntala.
2: Ok. Y la canción de Solo Dance.
0: Aquí por la patrona.
2: Aquí con la patrona.

0: Hola, Toribio.
1: Hola.
0: Me manda las buenas vibras. Soy Renato Visconti. Bye. Saludos al señor productor.
1: Claro, Renato, te mandamos la mejor de las vibras. Uy, también, si ustedes me pueden enviar la mejor de sus vibras, sería algo increíble. La mejor de las vibras para ti, Renato. Que tengas un excelente día. Buenos días, Toribio, para enviar un saludo a Natalia, a Regina y Emiliano, que van rumbo a la escuela de parte de su abuelita Tere y su abuelita Rosita de Olivo, Blanca Flor de Azar. Buenos días, abuelitas. Buenos días. Hola, buenos días. ¿Quién habla?
2: Hola, Toribio.
1: Hola, buenos días. ¿Quién habla?
2: Leonardo.
1: Leonardo, buenos días. ¿Cómo amaneciste?
2: Bien.
1: Muy bien, muy bien.
2: Toribio.
1: Mande.
2: No te mojaste ayer.
1: No, sí llovió bastante, ¿verdad?
2: Sí.
1: Sí, yo me asusté por un ratito porque estaba lloviendo.
2: Yo también.
1: Realmente muy fuerte, ¿verdad?
2: Sí.
1: Sí, sí me asusté.
2: ¡Toribio!
1: ¿Y a ti cómo te fue?
2: ¿Dónde?
1: ¿A ti cómo te fue?
2: Bien.
1: Ah, ¡qué bueno, qué bueno! ¿Ya desayunaste?
2: Sí.
1: ¿Qué desayunaste?
2: Un huevo con jamón.
1: ¡Ay, qué rico! Un huevito con jamón. ¡Qué delicioso, ¿verdad?
2: Sí.
1: Muy bien.
2: Toribio.
1: Mande.
2: ¿Podemos jugar al 21?
1: ¡Claro! ¿Inicias tú o inicio yo?
2: Yo.
1: ¡Adelante!
2: One.
1: ¡Tú!
2: Three.
1: Four, five.
2: Six, seven.
1: Eight, nine.
2: Ten.
1: 11, 12.
2: 13. 15. 14.
1: 16, 17.
2: 18. 18.
1: 19.
2: 2021.
1: ¡Qué bárbaro!
3: ¡Sí! ¡Ganaste!
1: ¡Qué bárbaro! ¡Me ganaste el día de hoy!
2: ¡Toribio!
1: ¡Andy!
2: ¿Le puedo mandar saludos a mi mamá y a mi papá?
1: ¡Claro! ¡Mándale saludos! ¡Mándale saludos!
2: ¿Qué? ¿Qué? ¿Cómo? ¿Puedo ir dando saludos a mi papá? Le mando saludos a mi papá Eli, a mi papá Eduardo y a mi mamá Lisa.
1: ¿Ok? Le mandamos un saludo grande, grande, grande de tu parte, ¿ok?
2: Sí.
1: Te mando un abrazote, que tengas muy bonito día.
2: ¿Me puedes poner una canción, Toribio? Toribio.
1: ¿Qué canción quieres escuchar?
2: Una de Portugal.
1: ¿La de Portugal?
2: Sí.
1: Ok. Preséntala tú, por favor.
2: Y con la patrona, la canción de Portugal.
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2: Siguen llegando por acá los mensajitos. Vamos a ver, vamos a escuchar.
3: Hola, Toribio. ¿Querías que te echemos las buenas vibras? Pues sí. Yo te voy a dar las buenas vibras.
2: Gracias.
3: Y soy Vale.
2: Gracias, Vale. Excelente día para ti. Hola, Toribio.

0: Saludos para María Jimena. Qué bonito, la luz de la vida de... Claro, la luz. Buenos días.
1: Ya te digo.
0: Hola, buenos días, ¿quién habla?
1: Carolina y Ana.
0: Hola, ¿cómo amanecieron?
1: Bien, gracias a Dios.
0: Qué bueno, gracias a Dios.
1: Sí.
0: ¿En qué les podemos ayudar?
1: Puedo jugar al 21.
0: ¡Claro! ¿Inicias tú o inicio yo?
1: Yo.
0: ¡Adelante! 1, 2, 3, 4, 5, 6, 7, 8, 9, 10, 11, 12, 13, 14, 15. ¿Qué número dijiste?
1: 16, 17. Poner la canción de Mis Ojos Marrones porque a mi mamá le gusta mucho.
0: Ok, preséntala.
1: Con ustedes en la patrona 94.1, la que manda en Chihuahua, la de Tus Ojos Marrones.

0: Buenos días.
1: Dori, yo te mandamos la buena vibra.
0: Gracias, muchísimas gracias. Les mando un abrazo grande.
2: Buenos días. Josué, ¿cómo amaneciste?
3: Hola, Toribio.
0: Hola.
3: Oye, hace mucho frío. ¿Tú tienes frío?
0: No, yo no tengo. Tengo una capa muy grande de pelitos. No tengo tanto frío. Yo estoy bien. Estoy bien, ¿tú tienes frío?
3: La canción de Thriller de Michael Jackson, por favor. Bye.
0: Buenos días. Hola, Toribio, buenos días. Mándale un abrazo a Adrián Morales y a la mami, que los quiero mucho. Y ojalá se hayan desayunado un huevito de perro. Saludos desde Los Aires, a punto de llegar a Monterrey. Y saludos al señor productor de parte de papi. Les mando saludos. Buenos días.
4: Buenos días, Toribio.
0: Hola, buenos días. ¿Quién habla?
4: Valeria.
0: Hola, Valeria. ¿Cómo amaneciste?
4: Bien, ¿y tú?
0: Bien, gracias a Dios.
4: ¿No tienes frío, Toribio, tú?
0: No, no tengo. ¿Tú sí tienes frío?
4: Poquito, no mucho.
0: Es que mi mami me puso una sudadera. Me dijo, Toribio, necesito que te pongas una sudadera porque está haciendo poquito fresco. Y yo le hago caso a mi mami. Por eso no tengo frío. Porque mi mami me cuida. Mi mami me cuida.
4: Toribio, ayer fuiste a la escuela.
0: Sí, fui a la escuela ayer. ¿Tú sí fuiste?
4: Sí.
0: Muy bien.
4: ¿Había mucho allá?
0: Sí, había bastante.
4: A nosotros también nos llovió bastantito.
0: Sí, también les llovió bastante.
4: Sí.
0: Híjole, qué padre, ¿verdad? Ya hacía falta poquita agua aquí en la ciudad, ¿verdad?
4: Sí.
0: Sí. ¿A quién le vas a mandar saludos?
4: Me pasé la receta del huevito de perro.
0: Uy, claro, para que te lo haga tu mami. Mi mami me lo hace bien rico. Dile a mami que tiene que cortar unas tortillitas de maíz.
4: Aquí está escuchando a mi mami.
0: Ok. Mami, hay que cortar unas tortillitas de maíz así en cuadritos. Y luego las ponemos a guisar. Ya cuando estén poquito guisaditas, le ponemos huevito y poquita sal y pimienta. Y con eso, ¡no, hombre! Quedan riquísimas, mami. Así me las hace mi mami.
4: Dice mi mamá que ok, que está bien.
0: Ok, dile a tu mami que te haga huevito de perro. Es realmente muy delicioso. ¿Ok?
4: Sí.
0: Te mando un abrazo.
4: ¿Quieres jugar el 21?
0: ¿Quieres jugar el 21? Ok, ¿inicias tú? ¿O inicio yo?
4: Yo.
0: Adelante. Vamos a ver qué tienen mensajitos.
5: Hola,
0: por acá.
5: Hola, ¿cómo estás? Soy Ana Paula. Oye, una pregunta, ¿qué te pasa? Te mando las buenas vibras para que te sientas mejor.
0: Gracias.
6: Ánimo.
5: Ánimo.
6: Ánimo, Toribio.
0: Gracias, papi.
5: Ese es mi abuelo.
0: Gracias, abuelito. Gracias. Le mando un abrazo grande.
2: Dice que estás malita en la garganta, sí. Toribio. Es que te mando las buenas vibras.
0: ¡Pam! Gracias por sus buenas vibras. Y ando un poquito malito.
7: Buenos días, Toribio, soy Renata.
0: Hola, Renata.
7: ¿Me podrías poner la canción de Argentina contra Inglaterra?
0: Claro, aquí la ponemos.
8: Hola, Toribio.
0: Hola.
8: ¿Cómo has estado? Yo bien. Oye, Toribio, ¿me puedes poner la canción de la Campos? De todo tambor, por favor.
0: Todo tambor.
8: Bye. Abracitos, panchocitos. Bye.
0: Bye, te mando un abrazo, totote. Y aquí le ponemos la canción, aquí decimos, ¿eh?
9: Hola, Toribio, te mando las buenas vibras.
0: Hola.
9: Quiero mandar saludos a mi amiga Lisa y a mi mamá.
0: Ok, le mandamos saludos grandes, ¿ok? Muy bien.
10: Dios, somos Emma y Emiliano. ¿Nos podrías poner la canción de Jalan? Gracias.
0: La canción de Jalan hay que ponerla, señor productor. Aliviane, ese señor productor.
11: Buenos días, Toribio. ¿Cómo amaneciste? Porque hoy te escuchas tan ronco. Adiós.
0: Adiós. Es que ando. Estoy enfermo. Estoy enfermito poquito. Hola, Toribio. Buenos días. Te mando un abrazo grandote, lleno de amor y buena vibra. Saludos a Emma Holguín y a la escuela Aurelia. Aurelia Agüero. Ok. Un abrazo grande.
12: Hola, Toribio. Buenos días.
0: Hola, buenos días.
12: Quiero decirte que cuando estaba lloviendo ayer, fui a una clase de inglés,
0: sí.
12: Y después cuando salimos, yo pensé que casi nos íbamos a mojar y no podíamos salir, y tú sí te mojaste mucho.
0: No, me mojé mucho, me mojé poquito, mi mami me cuidó, mi mamá me cuidó y todo estuvo bien. Buenos días. Ay, ya colgaron. Dice por acá. Y si el huevito lo guisas con mantequilla, le da más sabor. Ay, qué rico, sí es cierto. Buenos días.
13: Hola, Toribio.
0: Hola, buenos días. ¿Quién habla?
13: Otra vez Santiago.
0: Hola, Santiago. Buenos días. ¿Cómo estás, Santiago?
13: Muy, pero que muy bien. ¿Y tú?
0: Bien también, aquí estamos.
13: Oye, Toribio.
0: Mande.
13: Ya supe que hoy estás malito.
0: Sí.
13: Que te recuperes mucho.
0: Mande.
13: Que te recuperes mucho de tu garganta.
0: Gracias, muchísimas gracias, Santiago. Te agradezco tus buenos deseos. Gracias. Mande.
13: Podemos jugar el 21.
0: ¡Claro! ¿Inicias tú o inicio yo?
13: Tú.
0: 1, 2.
13: 3, 4.
0: 5, 6.
13: 7, 8.
0: 9, 10.
13: 11.
0: 12.
13: 14.
0: No, te faltó. 14. 15.
13: 16.
0: 17.
13: 18.
0: 19.
13: 20, 21.
0: ¡Qué bárbaro, Santiago! ¡Ganaste! ¡Muchas felicidades! ¡Me ganaste el día de hoy!
13: Oye, Toribio.
0: ¡Mandy!
13: ¿Me puedes poner una canción?
0: ¿Cuál quieres?
13: No sé cuál, pero... Bueno, la de todo tiene tambor.
0: Todo tiene tambor. Ok, déjame. La busco. Señor productor, por favor, todo tiene tambor. Preséntala, por favor.
13: Aquí los escuchan la patrulla 94, sigue la de todo tiene tambor.

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1: ¡Ya regresamos!
2: ¡Buenos días!
3: ¡Buenos días, Toribio!
2: ¡Hola, buenos días! ¿Quién habla?
3: Yo, Ivana.
2: ¡Hola, Dana! ¿Cómo estás?
3: Bien.
2: ¿Bien? ¿Ya vas rumbo a la escuela?
3: Sí.
2: ¿En qué escuela estás?
3: En Urueta.
2: ¿En la escuela Urueta?
3: Sí.
2: Ok. ¿Y a quién le vas a mandar saludos?
3: A ti.
2: Y yo te mando saludos a ti.
3: Igualmente.
2: Sí, ok. ¿Ya desayunaste?
3: Sí.
2: ¿Qué desayunaste?
3: Cuadrito.
2: Ay, qué rico, qué rico. Ok. Sí. Te mando un abrazo grande, grande, grande y que tengas un excelente día.
3: Así también, bye.
2: Ok, bye, bye. Gracias. Bye, bye. Hola, Toribio, buenos días. ¿Podría mandarle saludos a Emanuel Medrano? Que va al kinder y viene dormido de parte de su mami. Emanuel, ¿cómo que vas dormidito? Despiértate, Emanuel. Despiértate, que vas a llegar a la escuela. ¡Ya mero llegas a la escuela! ¡Ándale! ¡Despiértate, Manuel! ¡Buenos días! ¿Podrías mandarle un saludo y buenas vibras para Ayrton Leonel, que acaba de cumplir 5 años?

0: mandamos un abrazo tototote grandototote. Buenos días. Hola, buenos días. Bueno, bueno.
1: Bueno.
0: Hola, buenos días. ¿Quién habla?
1: Eliud.
0: ¿Quién, perdón? Eliud, buenos días. ¿En qué te podemos ayudar, Eliud?
1: Podemos jugar al 21.
0: ¿Quieres jugar al 21 conmigo?
1: Sí.
0: Ok. Muy bien, muy bien. ¿Inicias tú o inicio yo?
1: Tú.
0: 1, 2.
1: 3, 4.
0: 5, 6.
1: 7, 8.
0: 9, 10.
1: 11, 12.
0: ¿Qué número dijiste? 13, 14.
1: 16, 17.
0: 18, 19.
1: 20. 21.
2: ¡Oh! ¡Perdiste!
0: Te mando un abrazo grande. Mañana me puedes retar de nuevo, ¿ok?
1: Sí.
0: Bye bye.
1: Bye bye.
0: Bye.
3: Hola Toribio, ¿cómo estás?
0: Hola, buenos días.
3: Me llamo Roberta, ¿puedes poner la canción de René? Muchas gracias, bye.
0: Hola Renata, buenos días. ¿Cómo amaneciste? ¿Ya desayunaste?

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3: Ya son las 7 de la mañana con 51 minutos. Está la línea libre, está la línea directa. Buenos días.
4: Hola, Toribio. Buenos
3: Hola.
4: Días.
3: Buenos días.
4: Podemos jugar al 21. Soy Mateo.
3: Mateo.
4: Hoy desayuné huevito con perrito.
3: ¡Ay! Huevito con perrito. No es huevito de perrito. Huevito de perrito. Así me lo hace mi mami. Y queda realmente muy rico. Muy rico me hace mi mami mi huevito de perro. Buenos días.
5: Hola, Toribio.
3: Hola, buenos días. ¿Quién habla?
5: Julieta. ¿Podemos jugar 21?
3: Hola, Julieta. Claro. ¿Inicias tú o inicio yo?
5: Yo.
3: Adelante.
5: 1, 2.
3: 3, 4.
5: 5.
3: 6, 7.
5: 8, 9.
3: 10, 11.
5: 12, 13.
3: 14, 15.
5: 16.
3: 17, 18.
5: 19.
3: 20, 21.
6: ¡Oh! ¡Me dice!
5: Toribio, la revancha.
3: La revancha te la puedo dar mañana, ¿ok?
5: Ok.
3: Te mando un abrazo grande.
5: Bye.
3: Bye, bye. Bye, cuídate mucho. A ver, vamos a ver.
7: Hola, Toribio.
3: Hola,
7: soy
3: buenos
7: Julieta.
3: Días. Hola, Julieta.
7: Te quiero pedir la canción de Ay, mi gatito, miau, miau.
3: La de mi gatito.
7: Saludos a mi hermano.
3: A tu hermano.
7: Que acá viene conmigo.
3: Okay. Bye. Bye. Te mandamos un abrazo grande.

0: amigo Ángel Daniel. Muchas felicidades, Ángel Daniel. ¿Le puedes mandar un saludo para Carlos Alex Alfaro? Claro, saludos para mi amigo Carlos Alfaro. Le mandamos un abrazo grande, grande.
1: Hola, Caribia, buenos días. Buenos días. ¿Puedes mandar saludos a mis abuelitos, Noé y Rosy, y a mis primas, y Leixel, y a mi hermana Meredith? ¿Le puedes poner la canción de Pepo? Gracias. Soy tu amiga Melanie, un saludo al productor y un saludo a Carmelita para que no se nos enoje.
0: Sí, ¿verdad? Para que no se enoje Carmelita. Sí, es cierto. Gracias, gracias. Un abrazo grande.
2: Hola, Toribio.
0: Hola.
2: Ya vi que estás malito de la garganta, entonces.
0: Sí, ando enfermito.
2: Espero que te cures y así. Por cierto, ayer, como en la noche, cuando iba a mi clase, que es una clase de música, literal todo, allá por el periférico, allá por un puente, por donde está el Cusco, estaba todo inundado, todo. Habían ríos.
0: Sí, sí, lo vi, estaba inundadísimo, ¿verdad? Híjole, qué barbaridad. Llovió bastante, bastante.
3: Hola, Toribio, soy Lía Santiago. Espero que estés muy bien. 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
3: Gracias.
0: Gracias, gracias. Ya me están dando medicamento mi mami me está cuidando mucho. Me está dando medicamento mi mami para estar bien. Hoy mi mami me dijo: Toribio, ponte por favor la sudadera porque está poquito fresco. Y yo le dije: sí, mami, yo me la pongo. Porque yo siempre le hago caso a mi mami. Tienen que hacerle caso a mami, Tienen que hacerle caso siempre a mami de lo que les diga. Amiguitos, yo ya me voy, que tengan muy bonito día. Mañana, primero Dios, nos escuchamos a las 7 de la mañana. Cuídense mucho y le mando las mejor de las vibras para todos ustedes, ¿ok? Que tengan muy bonito día y nos quedamos con la canción que nos pidieron de mi gatito miau miau. Mi gatito miau miau. Saludos también para todos los gatitos. Saludos para Nina, la nueva integrante, la Nina. Que nomás toda la noche se la pasa así. Miau, miau, miau, miau, miau, miau, miau. Y en el día dormida esa Nina.

0: día tan movido, amigos. 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
3: Y muy buenos días, tengan todos ustedes y sean todos completamente bienvenidos al noticiero matutino de La Patrona 94.1 en este excelente, oye, ya es martes 29 de septiembre del año 2026, donde espero primero que nada usted amaneciera de la mejor manera, sobre todo que se encuentre bastante bien después de las lluviecitas, ahora sí que entre comillas, del día de ayer, porque como te agarró el huracán, estuvo bastante interesante, y sobre todo decirle, por favor, maneje con muchísima precaución en esta mañana, las calles continúan mojadas, hay baches, hay socavones, así que por favor maneje con muchísimo cuidado y mucha calma, sobre todo si usted está en el tráfico y ve algo anómalo que no tiene que estar por ahí, un bache, un semáforo, bueno, un semáforo es compuesto, no será anómalo, será el pan de todos los días, ¿no? Pero si encuentra un bache, un socavón o algo que tenga que reportar, inmediatamente el 614-111-3185, también nosotros funcionaremos como número de emergencia para poderles ayudar ante cualquier situación que se pueda estar presentando en esta mañanita. Y decirles, como siempre, de parte de todo el equipo de La Patrona, muchísimas gracias por su sintonía, muchísimas gracias por su preferencia, gracias por siempre estar al pendiente y sobre todo, gracias por participar en todos los espacios que tenemos para usted. Aprovecho también esta mañana para saludar a Katy. Katy, muy buenos días, ¿cómo estás? Oye, ¿cómo te fue lluvia ayer? ¿Dónde te agarró, por cierto? ¿Estabas en la escuela? ¿Estabas en la escuela cuando te agarró y cómo se puso el campus 1? Es que dice que hay unos árboles, fíjate. Sí, llovió bastantito. Ah, qué bueno, ¿y qué dijeron los profes? No salgan, ahí quédense hasta que esto se termine. ¿Y tus amigos les valió queso o qué? Sí se quedaron, ah, qué bueno. No, pues sí más vale tomar la precaución, porque sí, sinceramente, sí estuvo canijo. A mí también me agarró ya por la zona del Relis, también en la universidad. No, hombre, pero ahí se veía súper drástico. No podíamos ver a más de unos 4 metros, así, la presa quedó así completamente cubierta, no solamente de neblina, de nubes y de lluvia, así que estuvo bastante drástico, y los alumnos bien contentos porque no había clase, pero también bien tristes porque pues no se podían mover del tráfico para irse a sus casas. Pero bueno, 614-111-3185, y de este lado los saluda con el gusto y el placer de todos los días, Luis Arnoldo Loya Alvidres, completamente agradecido con Dios y con la vida por permitirme estar aquí detrás del micrófono, compartiendo ahora sí información con ustedes, y sobre todo trabajar con esta gran familia que es la familia de La Patrona. Y digo, ahorita, digo, para que usted lo sepa, todavía hay pronóstico de lluvias en este martes, lo vamos a estar charlando en esta mañana. Sin embargo, la temperatura actual son de 19 grados centígrados para que usted lo tome en consideración, y por lo menos en el transcurso de la mañana estará el cielo mayormente soleado con temperaturas máximas de 26 grados centígrados. Pero para que usted, por favor, recuerde que es muy probable, muy probable que todavía tengamos tengamos lluviecita el día de hoy, mi gente, para que por favor se me cuide y vaya considerando las rutas que usted va a estar tomando. Yo sé que ayer muchísimos vieron en redes sociales que incluso un árbol le cayó un vehículo de color azul, marca Nissan por allá, pero nada más decirles inmediatamente hoy que también ya ante la situación de la lluvia, pues el presidente municipal de Chihuahua, Marco Bonilla, ya está encabezando durante la noche del día de ayer la reunión de supervisión en la Comandancia Norte para evaluar y coordinar las acciones de atención ante las afectaciones generadas por las intensas lluvias registradas en las últimas horas, obviamente el día de ayer, en distintos sectores de la ciudad, donde pues el mismo alcalde menciona que fue un fenómeno atípico, ¿no? Que se llama tormenta convectiva. activa, la cual descargó un acumulado de 27.4 milímetros de agua en pocos minutos, concentrando las mayores incidencias en la zona norte, sur y poniente. Afortunadamente, por lo menos hasta el día de hoy, se confirmó saldo blanco respecto a pérdidas humanas, manteniéndose únicamente el reporte de daños materiales. Sin embargo, confirmó que los refugios temporales ubicados también en la colonia Mármol y Chihuahua 2000 se encuentran totalmente activos para recibir a quien lo requiera, sumando a la entrega de apoyos en especie a familias vulnerables. También póngase muy al tiro, porque según los pronósticos del Servicio Meteorológico Nacional, indicas que las precipitaciones continuarán durante el resto de la semana. Y el alcalde, al Marco Bonilla, le solicita a todos los ciudadanos permanecer en casa si no es necesario salir, evitar el cruce de arroyos o corrientes de agua y conducir con extrema precaución, recordando por favor para todos ustedes que la línea de emergencia es 911, o sea 911, y se encuentra operando las 24 horas del día. Y si no, mientras usted nos escucha en estos espacios informativos, inmediatamente nos puede estar escribiendo. Aquí me está mandando, acá te he servido el de la guacha, a ver. ¡Ay, cañón! No, hombre, se lo enseñas a una persona y te va a decir, oye, qué feo está el huracán en Baja California. No, compás, aquí en el Campus 1 de la Universidad Autónoma de Chihuahua. También hubo apagones el día de ayer, para que estén al tiro, mi gente. Hubo apagones, ahora sí que en sus oficinas, en sus jales, se pongan muy, muy al pendiente. Y cuénteme usted cómo le fue con las lluvias, o si necesita algo, al 614-111-3185, porque ya sé qué quieren que digamos en esta mañana, porque después, y nos consta, Katy, de muy amplias horas de espera, muy, muy amplias horas de espera, quién sabe por qué. Ya Morena llevó a cabo así este proceso interno que todos estábamos esperando desde agosto, porque sí dijeron que en julio iban a estar levantando las encuestas, y pasaban las horas, y como nos comunicábamos Katy y yo, Katy, pues ¿cuándo irán a salir estos sujetos? Nos comunicábamos Chupa y yo, Chupa, pues ¿cuándo va a pasar esto? Betty, ¿cuándo irán a decir el nombre? Pues hasta casi mucho después de las 10 de la mañana, mi gente, salió el nombre ya oficialmente del defensor de la Cuarta Transformación y de la Soberanía Nacional, y el elegido fue en este proceso interno de Morena aquí en Chihuahua, el exalcalde de Ciudad Juárez, Cruz Pérez Cuellar, que resultó vencedor en las encuestas que realizó el partido. Le recordamos que este evento se llevó a cabo en la Ciudad de México, en el World Trade Center, donde pues el partido ya presentó a sus coordinadores estatales, ya están los de los demás estados, si a usted le interesa saber, ahorita los mencionaremos. Sin embargo, aquí lo relevante, y nos dejaron el final porque si somos la joya de la corona, pues ya colocaron a Cruz Pérez Cuellar como el defensor de la Cuarta Transformación. Después de aproximadamente 3 meses está recorriendo el estado de Chihuahua y ganarse las simpatías de las personas que simpatizan con el Movimiento de Regeneración Nacional y otros individuos ciudadanos que pudieran quizá participar en la encuesta. Sin embargo, pues bueno, Katy, tenemos listo el video de cómo lo nombraron. Vamos a escucharlo.
4: Y derivado de los resultados de la encuesta y de la opinión del pueblo de Chihuahua, les informamos que la persona que encabezará la Coordinación Estatal de Defensa de la Transformación y la Soberanía Nacional en el estado de Chihuahua es el compañero Cruz Pérez Cuellar.

0: Le deseamos el mejor de los éxitos y a partir de este momento tiene la tarea de nuestro movimiento de coordinar los trabajos organizativos, de construir la unidad y reconocerles a todas y todos compañeros que participaron en este proceso. Nuestro movimiento en todas las entidades de la República está llena de cuadros, de liderazgos y eso nos permite sostener que habrá una larga vida a la transformación. Enhorabuena a todas y a todos por participar y felicidades, querido Cruz Pérez Cuellar.
1: Se hace entrega del nombramiento como coordinador de la defensa de la transformación y la soberanía nacional. Vamos a pedirle al PUL puedan acercarse para tomar la fotografía oficial. Después les pediremos que se hagan a un costado para que los medios puedan tomar la fotografía. Miramos al frente, por favor, para la toma de la fotografía por parte del PUL.
2: Ya usted también pudo ver ahora sí que también la toma de la fotografía de este evento protocolario. ¡Qué lunes, mi gente! ¡Qué lunes tuvimos el día de ayer! Ahora sí que no es queja, sinceramente, estuvo bastante, bastante movidón. Pero llegan mensajes de todos ustedes, gracias por estar participando, el 614-111-3185. Dicen por acá, feliz y bendecido martes, un fuerte abrazo equipo, Dios los bendiga en este día tan hermoso y fresco. Gracias a Dios, sí está muy chido el día, la verdad. Se Cruz Pérez Cuellar, que militó durante 29 años en el PAN, es el candidato a gobernador por Morena en el Estado Grande. Amigo Chairo, date cuenta que Morena es el nuevo PRIAN que tanto odias. Dicen de este lado. Gracias por el mensajito que nos estás enviando. Vamos a ver qué más despertó esta elección. A ver qué nos dicen de este lado. Vamos a que se cargue el audio, a ver.
3: Ese video de ayer, iba manejando en la Tecnológico y Mercurio, y se ve tampoco nada. Se supone que ahí está donde era el Brush Club.
2: Sí, sí sé por dónde andabas y efectivamente aquí viendo el video, no hombre, no, olvídate. Bueno, pero qué bueno que estás bien, qué bueno que te resguardaste y alcanzaste a llegar a tu destino. 614 nos dice, choque en el canal, casi a la altura del trébol de la universidad por el Morelos. Mi gente, tome sus debidas precauciones. Repetimos, choque en el canal, casi a la altura del trébol de la universidad por el Morelos, para que tome ahora sí que consideraciones en el tráfico y si se puede ahorita desviar de por ahí inmediatamente. 614 dice, excelente día, mi buen sujeto Golden Totem documentado. Dice, ah, pero qué buen aguacero ayer. En el residencial Cumbres del Pedregal, Quintas Carolina Country Club, calmado con el agua. Oye Luis, ayer no tenía sueño y luego ya me puse a ver la transmisión del buen Aarón, estaba chido, estaba Quesada, el buen Miguel La Torre y estaba el abanico en el 5 Javier Torres y una señorita, Betsy se llama la señorita, y el otro se me olvida el nombre del compa, pero no hombre, ah, Zahir Rentería estaba, dice, pero no hombre mi Luis, hasta yo me emocioné de escuchar lo emocionado que está el buen Aragón cuando dijeron que Crucito es el defensor de los chihuahuitas, que aprovechamos y les sí escuché la transmisión el día de ayer de los chicos de Chihuahuas News, también Katy, ahí estuvimos ahí hasta el pendiente. Saludos a Aarón, saludos a Luis, saludos a Marco Quesada, definitivamente saludos a Miguel Ator Torre, con todo gusto, también saludos a Javier sin ningún problema, a Betsy, también saludos a Zahir, que ahí lo estábamos viendo por allá en la transmisión. Dice, aquí es donde yo lo vuelvo a refrendar, Chihuahua lo dejaron hasta el último porque para los color peligro como uno, Chihuahua es la joya de la corona y van por ella y al paso, que van cuidando mi marquito porque te pone una desconocida Crucito, la neta, dicen por acá. Dice, te digo que hasta yo me emocioné cuando el buena onda gritaba, el buen Aarón gritaba coordinador, ya me bañó de sumarme yo también al canto ese. Sí, les quedó muy padre la transmisión, felicidades a los chicos de Chihuahua News, que terminaron tarde, entonces probablemente estén dormidos ahorita, los felicitaremos también por allá en la tarde. Qué bonita foto nos mandas, ¿cómo ves al coloso de Chihuahua? Muy bonita, se ve la nubecita de la neblina por ahí. ¿Qué dicen de este lado?
4: Buenos días, hermoso.
2: Oli.
4: Pues mira las bendiciones todavía del señor Duarte, la torrencial de ayer y un candidato de Morena ligado a la nómina secreta de él. No, papá, qué chulada.
5: Ni todo el dinero que gastó Andrea en su precampaña. Pero igual eso ya se sabía desde que Ariana tomó la dirigencia de Morena, que se acababan las aspiraciones de Andrea.
2: Ay, mandas un saludo aquí de la chica que se encontraba ayer en la transmisión, la reportera, bueno, la periodista, discúlpenme, Betsy Lucero, hija de un buen amigo Elio Lucero, el cual le mando un saludo, compañero aquí de conductor de plataforma. No, hombre, pues el saludo es bien, bien enviado. Te otro mensajito antes de ir al corte comercial, vamos a ver. Ariadne y Citlali son un fraude, claro que los candidatos que salen electos fueron priistas o panistas o atacaron a la 4T. Pues bueno, pues ahora sí que ellos decidieron internamente en el partido qué era lo que más les convenía en ese preciso momento. Y pues ahora sí, usted nomás díganos qué opina. Pero Katy, mándame un corte comercial, por favor, y regresamos.
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0: 8:23 de la mañana, mi gente, y gracias por continuar en sintonía de Noticiero Matutino de La Patrona 94.1, mi gente, y disculpen, es que de repente me gana el chisme y me quedo ahí platicando de cosas mundanas. De repente, ¿cómo les fue la lluvia a las invitadas que tenemos en esta mañana? Que aquí las voy a presentar, porque luego queremos saber cómo estuvo por su colonia, si tuvieron apagones, si sucedió cualquier situación, pues para poder ayudar en la medida de lo posible. Pero estamos muy contentos, estamos muy felices de recibir hoy, primero que nada, la coordinadora de museos aquí del municipio de Chihuahua, Melba Chávez. Muy buenos días, Melba, ¿cómo estás?
1: Hola, muy buenos días, muchísimas gracias por la invitación.
0: No, ya te la sabes, con el gusto de siempre. Y también vamos a presentar en esta mañana, tenemos ahora sí que casa llena, gracias a dos, a una persona que es chef y empresaria y tiene temas muy interesantes para contarnos el día de hoy, a Reina Corral. Reina, muy buenos días, ¿cómo amaneciste? ¿Cómo
2: muy
0: estás?
2: Muy bien, ¿y ustedes? Muy bien, gracias por invitarme.
0: No, gracias por estar por aquí tempranito, después de que amaneció un poquito fresco. Sé que eso es un poquito más complicado, pero lo importante es que alcanzaron a llegar y vienen cosas chidas, porque oigan, ya estamos 29 de septiembre, ya va a iniciar el mes de octubre, ahora sí que pues pasado mañana, sinceramente, y ya viene pues el FICU, ¿verdad? El Festival Internacional Chihuahua. Pues bueno, Melba, empiezo contigo, ¿qué te parece?
1: Sí, para platicarles un poco de lo que es el Festival Internacional de la Ciudad de Chihuahua. Gobierno municipal, como todos los años, gracias a nuestro alcalde Marco Bonilla, celebramos el aniversario de nuestra capital, el aniversario de la fundación de la Ciudad de Chihuahua. Y estamos muy contentos que en esta ocasión tenemos muchos días de festival. Iniciamos el 5 de octubre y pues cerramos el 12 de octubre pues con la fiesta, el concierto que ya todo mundo sabe. Si no lo ha escuchado, pues por favor, aquí tiene usted la premisa, que yo creo ya se imagina, pues ya sabe quién es el con quien cerramos en esta ocasión el 12 de octubre, con el concierto de Alejandro Fernández.
0: Pensé que yo voy a ser el que voy a cerrar el pico, vas a llevar a cantarle señoras de José José, pero sí, Alejandro, qué chido, ¿eh?
1: Y pues tenemos durante todos estos días, a partir del 5, pues fiestas, celebraciones culturales para pues todos los chihuahuenses y pues las personas que se quieran acercar cercanos aquí a Chihuahua, pues bienvenidos todos los habitantes de pues del estado y de otros estados, pues que vengan a conocer un poco de la cultura chihuahuense y artística que tenemos en este festival.
0: Híjole, pues es que la verdad, uno lo disfruta bastantito, digo, sobre todo si usted, no me gusta mucho el deporte, no me gusta tanto este tipo de eventos, ahí está la opción cultural en el mesecito de octubre y cerrando todavía con el potrillo. Pero dile más a la gente así para que se prendan, para que lo agenden.
1: Para que lo vayan agendando. Miren, el 5 de octubre iniciamos con una inauguración de una exposición que se llama Chihuahua Deja Huella, esa va a ser en la Plaza de Armas. Luego, el 6 de octubre nos trasladamos al Museo Sebastián y al Cine Rejón. En el Museo Sebastián tendremos la experiencia Tres Culturas, experiencia maridaje por la chef Reina, que es quien viene a platicarnos el día de hoy de cómo va a ser, pues qué es lo que se espera en esta actividad. Okay. Y en el Cine Rejón tenemos la proyección de cortometrajes. Eso es el primer día de eventos.
0: Okay.
1: Eso, el miércoles tenemos eventos en el Teatro de la Ciudad, la flauta mágica según Papageno. Luego tenemos eventos de arte, cultura y convivencia en el Parque Lerdo.
0: ¡Ah, qué chido! Se me queda en corto.
1: Y el día 6, luego volvemos al jueves 8 de octubre, ¿sí? Pues donde tenemos otra experiencia gastronómica, que es también en el Museo Sebastián, con la chef Reina, así es.
0: Ok.
1: Luego, el día 5, que es el día viernes 9 de octubre, tenemos las presentaciones artísticas de chihuahuenses en 5 spots del centro histórico de nuestra ciudad. Lo que nosotros le mencionamos, como se le llama FICU Urbano. El año pasado también tuvimos 2 días de fiesta en la Plaza de Armas, y pues en esta ocasión también repetimos viernes y sábado con estos conciertos durante los horarios de la tarde, a partir de las 6 de la tarde a las 8:30 en Plaza de Armas.
0: Órale, oye, a mí me surge ahora sí que la duda, y aprovechando aquí para pasarle la batuta a Reina, ¿qué pasó? No me ha tocado conocer, por lo menos lo que yo recuerde, que hubiera eventos gastronómicos en el festival, pero a ver, Reina, corrígeme si es la primera vez o si ya había sucedido antes, por favor.
2: Pues bueno, es la primera vez que me invitan, no soy tan loco, a este festival. Pues creo yo que es parte de lo de la cultura de la cocina, ¿no? De la gastronomía de Chihuahua, que es importante mencionar y tener este tipo de experiencias para que la gente siga conociendo o pues rescatando un poquito los ingredientes que nos que nos tiene Chihuahua, ¿no?
0: Claro. Uh-huh. Pero cuéntame, por ejemplo, si yo voy al Museo Sebastián, ¿cómo va a ser este tipo de actividad? Yo como ciudadano, ¿qué tengo que hacer? Y si no sé hacer nada, imagínate.
2: Bueno, igual aquí te les comento un poquito acerca de la experiencia, primero que nada. El día 6 de octubre, que es la experiencia de tres culturas, este es un evento donde pretendemos que sea como una experiencia maridaje. La experiencia maridaje es como una propuesta contemporánea, presentando con bocadillos y cócteles. La gente aquí va a poder degustar esta propuesta, este menú contemporáneo, resaltando los ingredientes de Chihuahua, precisamente con el concepto o el tema que son las tres culturas que nos representan a Chihuahua, que es el rarámuri, menonita y la mestiza. Okay. Entonces, pues va a estar padre porque creo yo que a través de los ingredientes que nosotros tenemos en nuestro estado, pues podemos tener como una amplia variedad de sabores y platillos que podemos seguir impulsando, ¿no? Y que pues aparte muchas veces no conocemos culturalmente lo diverso que es nuestra gastronomía en el estado. Y también pues bueno, la otra propuesta que tenemos el día 8 de octubre es una experiencia norteña. Vamos a cocinar una experiencia norteña. Literal, nos vamos a poner a cocinar con un asador, a las brasas, con carboncito, todo lo que es, pudiéramos decir como la carnita asada que nos representa con el norte. Vamos a tener un menú muy, muy rico y aquí la intención es que la gente pueda también divertirse, tener una experiencia memorable, que son muchas veces lo que buscamos ahora generar también en las personas, una experiencia.
0: Pues, wow, la verdad sí que están bastante llenos, la verdad es que me queda muy buen sabor de boca eso, estoy hasta ondeada que hasta quiero ir a la
1: feria. Y va a estar delicioso, aparte en esta ocasión que mencionabas que es la primera vez que sumamos gastronomía, nuestro alcalde nos pide abordar la cultura chihuahuense, y pues gracias a él, a Marco Bonilla, pues tenemos esta oportunidad de sumar la gastronomía. Muchas veces se deja aparte, porque es cultura, es una manifestación donde ciudadanos nos sentimos identificados con quien somos, y como dijo Reina, la carnita asada, y no es solamente en esta ocasión, nos vamos a reunir y Reina nos va a ir platicando sobre cómo estos sabores de la cultura chihuahuense, cómo se fueron dando, por qué lo disfrutamos de esta forma, y como dice, es una propuesta contemporánea, como de los sabores como identificados con el norte de nuestra ciudad, pues aquí sentirnos orgullosos. También la programación viene música y danza relacionada a la cultura chihuahuense.
0: Oye, no, súper padre, qué fregonzote. Una vez un alumno o exalumno que me tocó darle clases allí en una escuela de gastronomía, me decía, profe, es que se nos olvida que la cocina efectivamente es cultura y sobre todo es arte completamente inmersivo. Lo huele, lo prueba, lo puede tocar, lo puede saborear, dice, y se nos va porque pues comemos todos los días y lo hacemos por costumbre, ¿no? Pero muchísimas felicidades por todo esto que se va a estar llevando a cabo. Ahora sí que, mi gente, apúntenlo en la agenda, vaya a estas experiencias gastronómicas que a mí sí me llamaron muchísimo la atención. Ahí Reina va a estar al pendiente que, ¡ah, ya quemaste esto! ¿Para qué me gana? Para nada, no está reclamando nada Reina por acá. Pero chicas, antes de comenzarnos a despedir, ¿algo más que quieren decir en esta mañana? ¿Algo más que se nos pase? ¿Recordar alguna fecha, horario o algo?
1: Y sobre todo para los eventos de la muestra gastronómica.
0: Okay.
1: Es con boleto, el boleto es gratuito, la experiencia es gratuita, entonces nada más hay que ir al Museo Sebastián a recoger su boleto. Vamos a estar entregando 2 por persona a partir del 1 de octubre a las 10 de la mañana.
0: ¿El Museo Sebastián es el que está en municipio?
1: Es el que
0: edificio
1: está,
0: municipal.
1: No, ese es el CDC, el Museo Sebastián, Casa Siglo XIX, está en la Juárez, casi Ocampo.
0: Ah, ok, sí. Sí, perdón.
1: Ahí enfrentito de la Plaza Merino.
0: Sí.
1: Ahí está el Museo Sebastián. Este 1 de octubre, 10 de la mañana, es cuando vamos a iniciar a repartir los boletos para las experiencias gastronómicas, que es el día martes y el jueves de la próxima semana.
0: Perfecto, y gracias también por aclararnos ese dato. Y chicas, ahora sí que antes de comenzarnos a despedir de esta mañana, primero agradecerles a las dos el tiempo que nos brindaron el día de hoy. Vengan más seguidos, Reina, ven y platíquenos de comida para que nos dé hambre por acá, claro, en el noticiero. Pero Reina, ¿alguien quieres mandarle un saludo? ¿Una queja o algo?
2: Pues
0: un bache reportado, pues aprovecha que estamos por acá.
2: Pues no, pues igual a mi familia, amigos y a, incluso a todo el equipo de trabajo de Kitchen Studio, de Comal de Petra y del Contenedor, que son mi equipo, quienes hacen que todos los días funcione y que pueda comer rico la gente.
0: Y que hace que ella pueda estar en el radio ahorita por acá, sí, en la mañana, que es lo más importante. Pero Melo, por favor, unas palabritas también.
1: Y pues nada más invitarlos a que disfruten con nosotros del Festival Internacional de la Ciudad de Chihuahua 2026. Todos los eventos son gratuitos.
0: Ahora me toca a mí decirles, ya que estamos hablando de antojitos, antes de irnos al corte comercial, porque Barbacoa Sierreña te invita a visitarnos en nuestras dos direcciones, 20 de noviembre y calle 23, o avenida Juan Escutia, a 3 cuadras del Periférico de la Juventud. 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Vamos a un corte comercial, despedimos a Reina y a Melba, les mandamos corazoncitos coreanos y regresamos.

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0: 8:36 de la mañana, mi gente, y gracias por continuar en sintonía del noticiero matutino de La Patrona 94.1. Gracias a la racita acá que nos estaba promocionando ya el Festival Internacional de la Ciudad de Chihuahua, para que usted se anime, mi gente, y sobre todo vaya apartando la fecha para el cierre ahí con Alejandro Fernández, para que cante Las Dolidas, Las Felices o lo que sea. O las mujeres, si quieren dar un taco de ojo con El Potrillo, pues ahora sí que las dejamos completamente a su libre albedrío. Pero se encuentra con nosotros en esta mañana, con el gusto de recibirla y poder platicar con ella, Gabriela Valdés, que es de parte del DIF Municipal, sobre todo de la Subdirección de Protección Familiar. Gaby, muy buenos días, ¿cómo estás? ¿Cómo
1: Hola, amaneciste? Buenos días. Muchas gracias, Luis, muy bien, muy muy contenta de estar aquí contigo
0: y
1: poder compartir pues los micrófonos.
0: Sí, oye, con muchos temas, muchísimo que charlar, que hasta vamos a llevar un poquito más de tiempo de lo normal, que me da muchísimo gusto de que el DIF ahora sí tenga muchos programas y mucho que compartirle a toda la ciudadanía, sobre todo comenzando con lo importante, Gaby, que yo voy a robarte un poquito más ahí del tema.
1: Claro,
0: la semana pasada estábamos platicando con gente del DIF Municipal precisamente y nos mencionaban, según yo, que mañana ya es el informe de la persona que dirige esta institución, así que pues por favor cuéntanos.
1: Gracias, Luis, claro que sí, mira, pues te platico, ahora sí que muy contentos, emocionados, con sentimientos encontrados, claro que sí. El día de mañana tenemos el informe, el quinto informe de actividades del DIF Municipal, que preside pues durante estos 5 años nuestra presidenta, la contadora pública Karina Olivas, y ahora sí que pues contentos, emocionados, felices, a gorro, a marchas. Ahora sí que trabajamos en conjunto, los trabajos no paran. Precisamente el día de ayer, por el tema de la lluvia, pues todo el equipo del DIF Municipal activo. Hijo, sí. Por el tema de las lluvias y pues ahora sí que activando los refugios temporales, Luis, derivado de esta actividad, de lo que pasó el día de ayer con
0: la lluvia. Y de los reportes que ustedes tienen, todo bien, ¿verdad?
1: Sí, todo en orden. Bueno. Hasta ahorita nosotros pues activamos refugios, también pues aprovechar tus micrófonos para informar, porque ahorita están activos los refugios temporales, en donde detectemos alguna familia que se encuentra en situación de calle, poder pues ahora sí que hacer el llamado a emergencia. Es bien importante hacer el llamado a 911 para poder reportar y a su vez con gusto pues poder trasladarlos a estos refugios.
0: Y sobre todo porque parece que también va a llover hoy fuertecillo, o sea, si toma consideración lo que nos está diciendo por acá Gabriela, pues ahora sí que son vidas humanas, mi gente, y entre todos hay que estarnos resguardando y cuidando. ¿Y mañana qué horas es el informe?
1: Mira, te platico sobre el informe. El día de mañana el informe comienza a las 5 de la tarde. Tenemos una cita ahí en el centro de convenciones. Va a dirigir pues ahora sí este informe de todas las actividades del DIF Municipal durante todos estos 5 años, Luis. Nuestra presidenta, que a cargo pues esposa del alcalde Marco Bonilla, tuvo bien pues ahora sí que presidir y continuar de la mano con los trabajos del DIF Municipal. En lo personal, y te lo platico a manera personal, cuando yo entro al DIF y veo pues toda esta mujer echada para adelante, el cómo sí, y híjole, Luis, ¿qué te
0: digo?
1: Es
0: muy trabajadora, ¿eh?
1: Es muy trabajadora.
0: Me consta porque...
1: Es muy trabajadora.
0: Es una de esas veces que como ciudadano no te fijas en lo que hacen, y ya me ha tocado platicar con ella, verla en la friega, y dije... A la fregada, dije, ¿quién es más hiperactivo? Y lo digo con todo respeto, y no es grilla, ni una ambisconería, a nadie. ¿Quién es más hiperactivo? ¿El alcalde Marco Bonilla? Dije, o su esposa, porque
1: es
0: los dos están canijos,
1: ¿eh? Sí, la señora en todo está, y la verdad es que más allá siempre tiene una calidez humana. Sí. Para los trabajadores, Luis, empezamos desde el trato hacia la persona, y en este caso para nosotros como su equipo es increíble el trato que da, digno, humano, respetuoso, pero también cuando, bueno, pues tiene que, ahora sí que nos acompaña, es un acompañar, ¿no? Pero muy contentos, Luis, mira, precisamente yo te vengo a platicar ahora sí que de la Subdirección de Protección Familiar.
0: Sí, es muy interesante.
1: Esta subdirección pues ahora sí que tengo el honor de presidir, y estamos a la orden directamente pues desde el 2021, Luis, con la campaña del Yo Sí Te Creo, esta campaña que nace precisamente del gobierno municipal que encabeza nuestro alcalde. ¿Y qué es lo que busca esta campaña, Luis? Pues ahora sí que el enfoque y la prevención a los derechos de las niñas, niños y adolescentes. Okay. En materia de prevención del abuso sexual infantil y violación. Iniciamos pues con unas cifras altas, Luis, en lo que fue el inicio de esta administración, y detectamos que había parte en el tema de o el enfoque o área de oportunidad en temas de prevención. Okay. ¿Sí? ¿Qué era lo que pasaba desde los niños, Luis? La detección de las partes privadas, el correcto nombre, el saber decir no, el saber reportar desde los niños, adolescentes, maestros, padres de familia, pues fue un acompañamiento, ¿no? Entonces, podemos decir que desde esa fecha, desde el 2021 a la fecha, hemos atendido a 4,190 denuncias de las cuales pues se han atendido en la Subdirección de Protección Familiar. Nosotros somos una instancia en donde trabajamos con las familias. Entonces, hay muchos patrones, hay mucha desinformación, y qué es lo que pasa a veces que detectamos la omisión de cuidados. A veces puede ser una normalidad en casa. No llevarlos a la escuela, que la niña o niño tenga pediculosis durante mucho tiempo. ¿Qué es lo que nosotros tratamos de trabajar con los papás? Bueno, papá y mamá, esto es incorrecto, tenemos que hacerlo así. Y dejamos este tipo de recomendaciones exhortativas, o bien también entra la parte de restitución de derechos. Detectamos algún niño que no ha tenido escuela durante tanto tiempo. Nosotros, perdón, al momento de hacer esta detección, pues también apoyamos a mamá, a papás, para ver, hay que regularnos en la escuela, hay que ponerles vacunas a los niños, hay que hacer todo este tipo de actividades que son los derechos, ahora sí que fundamentales de los niños, para poder llevar a cabo el proceso. ¿Qué es lo que pasa nosotros dentro del DIF municipal, en la subdirección? Si hay algún papá que continúe con este tipo de negligencia, bueno, pues trabajamos en conjunto con la Procuraduría de Protección a niños, niños y adolescentes.
0: Y bueno, nos mencionabas campañas de prevención. Yo a veces pienso que, pues organizan conferencias y venga si usted quiere, esa de que conferencia miércoles 10 de la mañana y los papás así en el trabajo, cumpliendo con sus responsabilidades. ¿Cómo han hecho ustedes esta concientización hacia los padres de familia?
1: Fíjate que hemos trabajado muy de la mano con el sistema educativo, servicios Super. Educativos, educación, porque ellos solicitan las pláticas. Este programa Yo Sí Te Creo va desde la plática, desde la campaña, tenemos folletos, folder, póster, informativos, que pues evidentemente nosotros somos, hay muchos que son visuales, otros auditivos, y al momento de detectar pues a lo mejor cuánto es la pena que conlleva un tema de abuso sexual, cuánto es la pena de un tema de violación, es cuando la gente empieza a saber pues que no es un juego, ¿no?, el tema de las niñas y niños. Entonces, estas campañas a través de solicitudes que hacen al DIF municipal, es como nosotros podemos entrar a instituciones educativas, a centros de atención infantil, Luis, todas las guarderías. Tenemos nosotros en la subdirección también un área de supervisión, supervisamos las guarderías, Luis. Correcto. Toda la parte de la infraestructura, sueño y descanso, todo el tema de, y pues también de ahí entramos y apoyamos y acompañamos a prestadoras y prestadores de servicio.
0: Y ahorita que nos escuchan padres de familia, tíos, primos, maestros, lo que sea, en Noticiero Matutino, gracias a Dios, ahora sí que tenemos bastante, bastante audiencia, para solicitarlos ustedes, para las pláticas, para informes, para charlas de personas que estén viendo, ahora sí que sinceramente, áreas de oportunidad o áreas de peligro también, en la colonia o donde ellos estén viviendo actualmente, ¿cómo le podemos hacer, por favor,
1: Gabriela? Claro que sí, Luis, mira, con gusto. Nosotros estamos ubicados en Blascano de los Ríos, número 300, ahí están las oficinas centrales. La oficina general está en Glandorf.
0: Pero nosotros, yo me conocía otra, pero
1: que no. La Glandorf es la general. Nosotros es una parte de la subdirección, está en esta dirección, Blascano de los Ríos, número 300. Y con gusto, Luis, tenemos nuestro conmutador 072 y la extensión 2208 para poder, pues ahora sí que cualquier información que tengan, solicitud respecto a esta campaña del Yo Sí Te Creo, pues ahora sí que estamos abiertos.
0: Estoy completamente de acuerdo contigo en que la apertura siempre la tiene, la sensibilidad de tocar estos temas, y recuerde, mi gente, no pasa absolutamente nada. Si usted necesita una de estas pláticas en su escuela, adelante, no pasa levantar el teléfono 072, extensión 2208, ¿saben qué? Los escuché en La Patrona o los leí en cualquier otro lado, me interesa, por favor, llevar esto a mi centro educativo para que los papás tomemos conciencia de este tema, y así es sencillito, los agendan, ¿saben qué? Estamos llenos, gracias a Dios, porque yo sé que tiene mucho trabajo. Me consta que sí lo tienen, pero ¿qué te parece si nos vemos tal fecha de octubre? Ahora la pues agendado y luego para que vayan todos.
1: Siempre que van, y te lo digo, Luis, ahora sí que agendamos y vemos con el cómo sí. La idea es llegar a más niñas, niños y adolescentes, a más maestros, a más padres de familia, y pues ahora sí que es un reto que se ha venido cumpliendo.
0: ¿Algo más en lo que yo te pueda ayudar para que la gente se acerque, Gabriel? ¿Algo más que nos falte, por
1: favor? Gracias, Luis. Pues ahora sí que estamos a la orden, muy contentos de este informe, muy satisfechos del trabajo, pues ahora sí que durante estos 5 años realizados, Luis. No me queda más pues que nos continuamos con el trabajo, continuamos con las labores como área y como subdirección, pues estamos ahora sí que pendientes a lo que necesite.
0: Y muchísimas felicidades. Ahora sí, siempre decimos primero al funcionario, porque obviamente es la persona que está de frente de la institución. Sin embargo, Gabriel, a ti, a todo tu equipo, a toda la gente del DIF municipal, que hemos tenido la oportunidad de poder platicar con todos ustedes, muchísimas felicidades, porque ustedes también son el engranaje más importante. Ahora sí que son la maquila, son la mano de obra, son el trabajo, son los que contestan las llamadas temprano, tarde, a media tarde, comiendo con la familia, lo que sea. Ahora sí que también, si el DIF municipal ha tenido logros, es también gracias a ustedes, y claramente también gracias al liderazgo de la contador así público es. Karina, que también se agradece enormemente. Sin embargo, no nos olvidemos que si se pueden hacer las cosas, es también por las personas que están ahí en el escritorio, en la calle, o haciendo lo que estén haciendo y lo que les corresponda. Muchísimas felicidades. Mañana van a dar a gorro, supongo.
1: Sí.
0: Van a desde la mañana de arriba para abajo. Ya cuando se acabe el informe, relájense, disfrútenlo, festejen, agarren su fin de semana anticipado. No, no se crean. No, porque si tienen un chorro de jale. Pero Gabriela, ahora sí, nos comenzamos a despedir de este espacio informativo. ¿Algo más que se me pase? No.
1: No, todo okay, bien, Luis, muchísimas perfectos. Gracias.
0: Así que, Katy, por favor, mándame un cuentecito comercial y regresamos, por favor.

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0: De la mañana, mi gente, y gracias por continuar en sintonía del noticiero matutino de la Patrona 94.1. Síguese reportando 614-111-3185. Hay mensajitos, los voy a leer para despedir ahora sí que este espacio informativo de 60 minutos. Si usted tiene reportes, racita, de lluvia, baches, luz, lo que sea, por acá le apoyamos también a la gente de gobierno para que puedan apoyar a la ciudadanía con todo gusto. No es por grilla, no es crítica, es simplemente, como siempre se los decimos, ayudarles a todos ustedes. 614 dice, hablando precisamente de lo que platicábamos en el primer bloque de la selección ya de Cruz Pérez Cuellar, como ahora sí que, es que, ¿cómo les ponen esos nombres? Defensor de la Cuarta Transformación, que dice, Andrea, primer constelación del municipio de Juárez, y vamos a hacer a un lado a Juan Carlos Loera. Pues ayer Andrea Chávez contestó así como que muy escueto, ¿no? Que va a seguir recorriendo los municipios en nombre de la Presidenta de la República, la doctora Claudia Sheinbaum Pardo. Se le preguntó el día de ayer si iba a regresar al Senado, no contestó. Me parece que va a meditar por lo menos lo que es el día de hoy y mañana su decisión. Tiene todo su derecho a ver qué puede llegar a suceder. Dice, oye, Luis, si no ayer qué tanto revuelo también, como el aguacerazo que nos cayó donde sacaron la nota donde encontraron el compi de Andy López Beltrán de la Milcar Olán. Sí, pues no estaba también escondido allá en Suiza. ¿Será que fue a copiar el modelo de los hospitales para ganarles? Oye, pues yo creo que sí, lo mandaron a hacer benchmarking para allá, pues para ver si... Oigan, pues... Digo, más bien, no, ¿cómo crees? Trajo las buenas prácticas del sistema de salud mexicano a Suiza. Se me hace que lo estabas pensando tú al revés. 614 dice, el discurso de Ariadna Montiel, venimos a sacar el corrupto panismo del Estado Grande, cuando su partido se ha caracterizado por ser uno de los más corruptos, y Cruz, uno de ellos asociado con el propietario del cárcel, patrocinador de su campaña y de la gasolinera y de acción municipal, a quien otorgó un contrato millonario de 15 años por patrocinar su campaña. Se supone que un candidato no puede contender por un cargo si está ligado a la corrupción y al crimen organizado. Pues nos quedaremos sin candidatos, yo creo, en todos lados, ¿eh? A ver qué nos dicen de este lado. Oh, es un audio, a ver qué onda.
1: Buenos días, mi Luis. Aquí reportándome, Ramón Televisión Mar Navarrete, como siempre, mi Luis, día con día. Pues escuchando su excelente noticiero. Dios me lo bendiga, mi Luis. Cuídense, Betty, Norma, también ustedes si se encuentran en cabina. Gracias.
0: Gracias, canijo. Te mando un abrazo enorme. Gracias por estarse reportando. Oigan, que tengan muy bonita mañana. Échenle muchísimas ganas al jale. Si usted está manejando, sobre todo, maneje, por favor, en serio, de todo corazón, con muchísima precaución. Los choques van a estar a la orden del día. Nos dicen por acá, 614 nos menciona. Hola, buenos días. Buenos días. Dice, para reportar, con todo gusto, en la colonia Panorámico hay apagón en la calle Oyama desde ayer a la 1:00 p.m. Ya se han hecho varios reportes, pero no han respondido. Espérame, por acá te ayudamos con todo gusto a ver qué podemos hacer. Y gracias, gracias por el reporte que nos compartes esta mañanita. 614, híjole, agárrense, no importa el día ni la hora. 614, dice, buen día, sin semáforo en Cantera y San Felipe. Hijo, sí. Ay, Dios mío, pues bueno, mi gente, circule con muchísimo cuidado por allá, porque sí es zona de bastante, bastante tráfico. Gracias a la gente que lo estuvo reportando de este lado. 614 nos dice, la verdad es que Andrea Chávez ayer al salir se veía como tenía que sostener el rostro para que no se le desfigurara de las emociones que sentía y que evidentemente pues no eran de alegría. Sí he visto, fíjate, ahora que mencionas eso, muchísimos posts en de esa índole, ¿no? Personas que estaban tomando screenshots también de la transmisión o fotos de reporteros en lo particular, que la raza se andaba diciendo, oigan, pues se le ve en el semblante que no le gustó lo que acaba de escuchar o lo que va a escuchar próximamente, que incluso también se atrasó muchísimo el evento porque llegó como a las 7:30, 7:40 la comitiva de la senadora con licencia Andrea Chávez, porque recuerden que en el noticiero vespertino les mencionábamos que a las 7:00 p.m. ya íbamos a conocer quién iba a ser el coordinador, ¿no? Y todo el rollo, y pues no, ahí tengo a la Katy pegada y también en el radio y todo eso, escuchándolo, viendo qué iba a suceder. Fue más tarde de lo que todos esperábamos, pero pues bueno, ya está hecho, ahora sí lo tenemos que decir, ya sabemos quiénes son los representantes de cada partido político, y para mí, sinceramente, pues sin ninguna sorpresa, ¿no? Incluso lo platicábamos desde el año pasado, desde la final del béisbol, ¿no? Que el tiro en la final era Juárez contra Chihuahua, y también en la elección del 2027, el tiro iba a ser Cruz Pérez Cuellar contra Marco Bonilla. Entonces pues ya tenemos ahora sí que a los tributos, a los candidatos, precandidatos, pues ya que los vayan a nombrar como los vayan a nombrar, y decirles que ahora sí se va a poner muy interesante toda esta temática. Y si usted simpatizaba el día de ayer con Morena y con Andrea Chávez, pues bueno, ni modo, no aconteció. Recuerde que la senadora con licencia es una persona muy joven y todavía tiene una carrera por delante que puede seguir construyendo. Muchos piensan que vuelva al Senado, que construyó, que continúa haciendo su chamba. Algunos pensaban que probablemente pudiera ser candidata para la alcaldía de Ciudad Juárez, pero recuerden, esa decisión pues ya le competirá por completo al partido y pues a ella, ¿no? 614 nos dice: todos los que no sabemos de política y somos simples mortales, sabíamos entre quiénes iba a ser el tiro, mi Luis, nada más el PAN y Morena no sabían quién era el contendiente, por favor. Oye, sí es muy interesante, ¿no? Cuando te topas, y a veces nos pasa, ¿no? También a nosotros tanta información que escuchamos todos los días de que nos hacemos las maromas mentales, ¿no? Sí, sí llega a suceder, de quiénes iban a ser los candidatos. Y precisamente, ¿no? Sí le preguntabas al ciudadano de a pie y sí te contestaban las personas que actualmente van a contender por la gobernatura del estado, en el caso particular del PAN, Marco Bonilla, en el caso particular de Morena, Cruz Pérez Cuellar. Bueno, recuerden que también pues falta ver qué va a pasar con Movimiento Ciudadano, qué va a pasar con el PRI, con los temas de las alianzas, pero me parece que ya a raíz de lo que aconteció el día de ayer por la noche, ya el PRI y el PAN y Movimiento Ciudadano van a tener acercamientos completamente diferentes. Y recordemos pues también el Verde, que se va a sumar al apoyo del Movimiento de Regeneración Nacional, así como hasta ahorita también el Partido del Trabajo. Sígase reportando, 614-111-3185. Ya compartimos por acá el reporte que nos estaba pasando la racita. El del semáforo, no prometo nada, porque la neta vialidad, no contesta muchísimas de las veces. Ni modo, no los estoy grillando, simplemente estoy diciendo la verdad. Y aparte recuerden que las piezas de los semáforos, decíamos la ocasión anterior, vienen de Temu, ¿no? Así que tardan un poquito más en llegar aquí al municipio de Chihuahua. Pero recuerde, van a continuar las lluvias en esta tarde para que usted esté bien prevenido. 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Katy, como siempre, gracias por estar ahí en los controles. Te mando un abrazo enorme, tómate un cafecito porque está fresca la mañana para que lo disfrutes. A todos ustedes, gracias por estarnos sintonizando, gracias por estarnos escribiendo. Les mando un abrazo enorme, cuídese por favor, que le vaya muy bien en el jale. Nos escuchamos en la tarde, que va a estar bastante, bastante movido el noticiero, y va a estar mi compañera también Betty Rico para que grillen, para que comentemos, que hay muchísimo tema el día de hoy. De este lado se despide Luis Arrodo Loy Alvírez con el gusto y el placer de todos los días. Les mando un abrazo y un besito. Chao, chao.
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Si no quieres saber, buenos días. ¿Cómo amanecieron? Martes 29 de septiembre, gracias a nuestro Padre Dios por un día más de vida, un día más de salud. Gracias, Señor. Gracias por un día más de vida, Padre. Así que los invito, mi gente, para que se reporten 614-111-3185. 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Así que envía tu mensaje, 614-111-3185. Oye, dice, chavita, hay un choque en el canal, ahí por el trébol de la universidad, por el Morelos, ahí para que tengan cuidado. Ah, ya está, mijo, gracias, muchísimas gracias por la información, gracias, chiquitín. Así que mi gente, la gente que anda circulando por ahí por el canal, pues bueno, tenemos impacto, tenemos choque, ahí, a la altura del trébol por la universidad y por la Morelos, para que tengan precaución, mi gente, ¿eh? Para que tengan bastante precaución. Y si tiene pasada por ahí, pues bueno, ya que va con tiempo. O bien ruta alterna, si es que le anda buscando por otro lado, porque si no, pues ya sabe, se va a poner ahí el congestionamiento, pero que medio sabroso, para que no ande batallando, ¿eh? Para que no ande batallando, así que lo invitamos, para que le eche vuelta por otro lado. Échale vueltecita para aquí, para allá, por acullá, ¿eh? Ándale, pues. Échale, buenos días, buena mañana, martes, ombligo de semana. Vámonos con música, iniciando con El Coyote y su banda, el señor José Ángel Ledesma. 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
1: 9 de la mañana con 14 minutos, 9:14, buenos días.
2: Ándale mi cachetón, buen día.
1: Buen día, mijo.
2: ¿Cómo amaneció, mi gordito chulo? Oye, tendrás una rolita de Patrulla 81, la de Payaso y Loco, por favor.
1: Payaso y Loco, mijo, ahí está, complacido. Buenos días, buena mañana, 9:14.

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1: Ya son las 9 de la mañana con 38 monitos, 9 con 38. Anda. Así que los invito para que envíen su mensaje 614-111-3185. 614-111-3185, el mensaje del WhatsApp. ¿Ok? Oye, dice, ¿qué onda, chavita? ¿Nos podrías ayudar con esto? Ahí en la calle Sexta de la colonia Centro obstruyen las banquetas con 4 vehículos. Todo el tiempo es un problema. Obliga a los peatones a caminar por la calle, arriesgándose a ser atropellados, padres de familia y estudiantes de la secundaria 8. Ayer con la lluvia se grabó aún más, pues tuvieron que bajar y mojarse los tenis. Ok, ya está. Aquí lo pasamos con nuestros compañeros de noticias. Aquí lo pasamos para que lo chequen. Claro que sí, con gusto. Con gusto lo pasamos aquí a los compañeros de noticias. Y si nos pueden echar la mano, pues alguien ahí de vialidad, ¿verdad? Ahí en la calle Sexta, 2209 de la colonia Centro. Pues sí, realmente aquí está la fotografía donde los muchachos están pasando por el agua porque la banqueta está, pues está obstaculizada. Ok, ya está, mijo, ya está, aquí lo pasamos a nuestros compañeros de noticias. Con todo el gusto del mundo, con todo el gusto del mundo. 9 de la mañana con 40, 9:40 de la mañana. La temperatura, oye, 21 grados. ¿Cómo les fue ayer de agua? ¿Cómo les fue, digo? Ya creo que ya mucha gente vio todo el desgarrete que se hizo, tanto en el periférico y la juventud, como gente que se quedó varada, varios vehículos varados, entre ellos, no sé si les tocó ver a una persona de un Camaro amarillo, donde se baja la persona y se lo lleva a la corriente. Lo atoró el agua, lo atoró la corriente y pues bueno, se lo llevó el agua a la corriente. Digo, no fue mucho, pero estamos para que vean la fuerza del agua. Ya la puerta no la puedo cerrar del vehículo y se fue con todo y todo. ¡Échale!
2: Pues son las 9 con Chavita Minutos.
1: 9 con Cornudo, 9:41, 9:41. O sea, 9:41. 9 con Cornudo, 9 Cornudo Minutos. Mañoso, Cusco. Oye, saludos al Pitirijas. Que si, ¿por qué no te has reportado, Pitirijas? Que mandes mensaje, mijo, te están esperando. Que de perdido digas el buenos días, Pitirijas. ¡Piti! De perdido el buenos días, mijo. Buenos días. Buena mañana. Mínimo, ¿verdad? Mínimo.
2: Oye, Chavita, buenos días. Excelente mañana. No habrá manera que me puedas poner la canción de Compas ahí de Karim León. Ahí con dedicación para aquel.
1: ¿Ahora para cuál? A ver, no, pues tienes que decir, digo, si yo te pongo la rola. Te pongo la rola, pero me tienes que decir con dedicación. Mire. De Compas. Pero tienes que decir para quién. Oye, es que anda ocupado el Pitirijas. De perdido un mensajito nomás, decirle buenos días, mijo. Para escuchar tu dulce voz. De perdido, un buenos días, mijo, con eso. Chavita, buenos días. A ver si nos puede echar la mano. Acá en la colonia Paseos de Chihuahua, de la lluvia se hizo una grieta y una fuga de agua. Paseos de Urique y Chubíscar. A ver si nos pueden echar la mano, por favor. Hay fuga de agua. Si nos pueden mandar la imagen, sería mucho mejor, mijo. La imagen ahí, la persona allá en Paseos de Chihuahua, para reportarlo y mandarlo exactamente y qué tanto es lo que se está tirando de agua. Aquí ya sabes cómo son, ¿verdad? Ya sabes cómo son. Buen día, acá por Huachochi no nos llovió mucho, pero todo bien, qué bueno, gracias. No, aquí en Chihuahua cayó una, ¿cómo le llamaban ayer? Minitromba, es que llovió dos veces muy fuerte. Llovió una vez y se escargó así, pero exagerado, ¡pum! Y luego ya parece que se estaba limpiando y de repente, ¡reaca, mocos, don Cuco! Se volvió a cerrar el cielo, pero llovió de una manera increíble, a no verse, yo creo que, ¿qué te gusta? 10, 15 metros. Digo, si pueden ustedes marcar y dar su experiencia de lo que vivieron ayer. Pero según yo, lo que no se veía, como a 15 metros no se alcanzaba a ver por el agua. Había partes que a 5 metros no se veía. Porque era bastante el agua con aire. Agua y aire se... Fueron muchísimos litros de agua que cayeron el día de ayer en ¿qué les gusta? En 40 minutos.
3: Chavita, pues esa rola es la de Pitirijas. Y de
1: No, no, pero no la pidieron ninguno de ellos dos, mijo. La pidió el 18.
2: Allá para el compadre. Allá para el compadre.
1: Pues sí, ¿cómo se...? No, 18. Necesitamos que nos digas quién es tu compadre, mijo. Necesitamos que nos digas quién es tu compadre.
3: Dile a mi carnalillo que ya extraño su recto, compadre.
1: Fíjate lo que te están diciendo, ¿eh? Fíjate lo que te están diciendo, Piti. Que extrañan tu recto en la mandíbula. ¡Ah, bárbaro! Oye, ¿dónde sacaste tanto video, Pitirijas? Mira, aquí nos están mandando imágenes de lo que fue ayer el Periférico de la Juventud. Ahí frente... ¿Qué es aquí? Hay un edificio. Ahí frente a... Plaza del Sol Fashion, Periférico. ¡No, hombre! Esto es un albercón. ¡No! No, hombre, ¿quién iba a pasar por ahí? Puros trocones altos, ¿verdad? Mira, totalmente cerrado. Totalmente cerrado el tráfico. Del lado de sur, perdón, de norte a sur, cerradísimo. Gracias, Pitirijas, qué buenos videos mandaste. ¡Hala! ¿Y esta de dónde es, mijo? ¿Dónde corre el agua así? No dice nada más. ¡Hala! ¿Y esta de acá, a ver? ¿Qué otro? ¡Ah! Mi compa se quedó atorado, mira. Se me hace que estás aquí por... ¿Cómo se llama esta colonia? ¿Cómo se llama? Lomas Ageo. Lomas Tico. Lomas 26 en la Mirador. Ah, ya está. Ahí en la Mirador. Mirador y 20... ¿Qué huele que cuá? En las Lomas. Y en la 26 y mira, en la Mirador. Ah, ya está. Y está acá en el canal. Oye, siempre sí hubo buen de jarriate, ¿eh? Sí hubo buen de jarriate ayer. Sí, sí lo captaste, mijo, sí lo captaste. Mi 18. Lomas Ageo, Lomas Ticas. Son lomas de Costa Rica, son lomas ticas. A ver, este por acá. ¡Hala! No. Mira este que me acaban de mandar por acá también. Tremendo video este. Parecía el huracán realmente, ¿eh? Como si estuviéramos viviendo en la... Allá en la playa, allá en... a orillas del mar.
4: Buenos días. ¿Cuál? ¿Nos puedes poner los venados de la sierra, botones azules?
1: Gracias. Botones azules de los venados de la sierra. Bueno, a ver, botones azules. Vamos a poner competencia, ¿eh? Un camorrazo. Botones azules. Azules... de los venados de la sierra. A la lona. Venados. Venados azules, ¿o qué dijiste? No es corrido, mijo. Se me hace que sí es corrido, ¿eh? No, casi creo que es corrido. El corrido va a ser yo, mijo, después. No, me estás poniendo nervioso, ¿eh? Me estás poniendo nervioso. ¿Alguna otra que se me hace que es corrido? Esa, mejor necesito escucharla primero para saber que no es corrido, para poderla poner, porque si no, como en feria, mijo, me va. Como en feria. Me estaban pidiendo por acá la de compas. Esa es la posición número uno. ¿Qué más proponen? De compas, Karim León. Esta es la posición número uno. De compas. ¿Era? ¡Ay!
3: ¿De qué hablan,
5: Chiqui?
3: No, hombre, acá para jardines no pasó nada.
5: Toma, bebé.
3: Ah, ya sé, la mejor posición del domo, no me di cuenta. Ahí el domo, yo aviente piedras para el techo, ¿no? Para que no se me vaya a volar el hule negro, con el aeronolazo que se soltó.
1: ¡Güero! Oye, saludos allá para Luis Dávila. Allá para el güero. Para el buen Meni. Meni, Manuel, ¿cómo se apellida Manuel, oye? Manuel, ¿cómo se apellida el güero? Manuel, Saucedo, Manuel Saucedo. ¡Güero! ¡Estás timando! ¿De compas? No, hombre, casi te acordaste, ¿verdad? Hombre, de compas. Hombre, esa rola, qué onda, ¿eh? A mí se me hace que Karim León ahí sorderamente está sacando como que el fuá. Yo no sé por qué. A mí se me afigura, ¿eh?
5: Buenos días, gordito, buenos días. Ponle Ojitos Mentirosos.
1: Ok. Ojitos Mentirosos. Ahí está la posición número uno de compas. De compas. Y la otra es... La otra es... A ver, ahí está. La otra es de Ojitos Mentirosos. Ahora sí a votar. Ahora sí, ándele. Ahora sí a votar por cuál quiere. ¿Cuál quiere? ¿Ojitos Mentirosos? O la de... De compas. 614-111-3185. 111-3185. ¿Por cuál? ¿Por cuál? ¿Por cuál? ¿Cuál quiere votar? De compas. Ojitos Mentirosos.

0: miente. Tiene que ser mensaje de audio, para que pidan cuál canción, cuál canción. 614-111-3185.
1: Hola, compa Chavita, soy tu compa Dani. Me pones la canción de Hoja en Blanco con los Lopley.
0: Hoja en Blanco. Gracias. Ya está, gracias, compañía. Déjala buscamos, compañía. Échale.
2: Buenos días, Chavita.
0: Buenos días.
2: Voto por la número 2, Ojitos Mentirosos.
0: Ojitos Mentirosos lleva un voto. La de compas como que no gusta, ¿eh? A la gente no le gusta. Ok, a ver. Ojitos Mentirosos lleva un voto. Cero votos para la de compas. Cero votos. Échale.
3: Ojitos Mentirosos.
0: Ya lleva dos votos. ¡Salud, mijo! ¡Buen día! ¡Saludos!
3: Chavita,
0: aquí
3: Carlos
0: Kuhn.
3: La de
0: Caliceo,
3: te la dedico, Chavita.
0: ¡Cállate, los hombre! ¿Qué andas dedicando, hombre? ¿Por cuál?
2: Hola, buen día, Chavita, por la 2.
0: Ojitos Mentirosos. Ya lleva tres votos, tres. Anuamos a 5,
3: La de Karim León, Chavita.
0: 3-2, no se han pasado. ¿A poco se iba a ganar? 3-2.
3: ¿Por cuál?
4: La de Como Amigos para el Mangüino.
0: Como Amigos, será la de compas, para el Mangüino. ¡Hala! Mira.
3: ¿Por cuál?
4: La de Como Amigos para el Mangüino.
0: ¡Mangüino! Ahí está, mira, dedicada para ti, mijo. Te dedicaron a la de compas.
5: De compas, Salvador, de compas.
0: ¡Hala! Y ahora está Salvador. Se me hace que ya ganó como de compas, ¿eh? Oye, dice. Camiones nuevos para el Socroso. ¿Cómo? ¡Ajá! Oye, ya les dieron nuevos camiones, mira. ¿A poco sí, mijo? Ya traen nuevos camiones. Cornudo.
3: La de Ojitos Mentirosos.
0: 4-4. A la lona.
6: La de Karim León, Chavita, para Karim León.
0: Acaba de ganar de compas. Ahí está, para toda la bola. Mañosos, cuscos, apetitosos, levantabachas. Como cuando hay juntapilones y cosas de esa. Ahora, súrtanse, bola de mañosos. Porque ustedes lo pidieron. Ahí está.

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0: Oye, ya son las 10 de la mañana con 5 minutos. 10 con 5 de la mañana. Oye, Chavita, buenos días. Quiero saber si le puedes mandar un mensaje, por favor, a mi novia Marisol. ¿Pero cómo te llamas, mijo? ¿Cómo te llamas, mijo? ¿Cómo te llamas? Para mi novia Marisol, dile que la amo, que es el amor de mi vida. ¡Anda, qué bonito! Espérate, no, espérate, hay que ponerle algo acá. Algo acá, pues sabrosón, ¿verdad? Para que, digo, para que sea, se escuche acá más, más fresón el asunto, más fresón de que digas tú, ah, carambas, pues sí, ¿verdad? Así como que no queriendo la cosa. Para Marisol, oye, amigo, ¿pero cómo te llamas? ¿Cómo te llamas, el novio de Marisol? ¿Cómo te llamas? Necesitamos a ver cómo te llamas. A ver, ¿cómo te llamas? Ángel. ¿O cómo te llamas? Ah, no, de mi bello Ángel, quiere la canción. Ah, Ángel, sí, ok. Ángel, ok, ya está. Entonces, este mensaje es para Marisol. Marisol, dice Ángel que te ama. Que aunque estén pasando por problemas difíciles, él te ama, que eres el amor de su vida. Que gracias por estar a su lado. Y que quiere estar contigo para toda la vida. Gracias por todos los momentos que has brindado y que espera que sean muchísimos más. Muchos momentos más. Así que, pues bueno, les mandamos lo mejor de lo mejor para esta relación entre Ángel y Marisol. ¿Ok? Mijo, ¿alguna canción que le quieras dedicar? ¿Alguna canción? Algo romanticón, ¿verdad? Sí, pues conforme a lo que le estás diciendo, ¿verdad? Antes de dar bronqueado, ¿verdad, mijo? ¿Cuál canción? Ahí púlete, Chavita. Mi bello Ángel. ¿De quién es? Mi bello Ángel. La de mi bello Ángel. Déjame la busco entonces. La de mi bello Ángel. Ya está. Pues Marisol, de parte de Ángel, que dice que te ama y que te invita unos dogos para la noche. Para que te vayas a acompañarlo, mi compadre. Ahí en los dogos, allá por las bahías. Así que les mandamos un abrazo, mi Ángel. Al rato echamos la vuelta por ahí, mijo. Al rato echamos la vuelta y que todo esté bien con Marisol. Marisol, tienes un gran hombre a tu lado, ¿eh? Broncas siempre va a haber. Broncas siempre va a haber. Hay que saber nada más sobrellevarlas. Que su relación dure muchos, muchos, muchos años más, en verdad. Que su relación dure muchísimos años. Así que les mandamos un abrazo para Ángel y para Marisol. Ahí está, mijo. Ahí está. Y que su relación dure muchísimo, ¿eh? Mucho, mucho, mucho, mucho, muchos años más. Ya estás, peinado para atrás. Oye, dice por acá, vamos a Veracruz. Échale, mijo.
3: ¿Para qué te haces? Que es la que quieres poner tú también, hombre. Mañoso.
0: No, yo no la quería poner, mijo. Esa de compas. No, mijo, a mí no me gusta. Para empezar, a mí no me gusta ni Karim León. Para empezar, no me gusta cómo canta el vato. Para empezar. Ya ves, ¿qué decía el Ricky Muñoz, el Intocable? Que cómo le... Como que le... Tiene chida voz el vato, pero como que le exagera en muchas de las entonaciones. Canta chido, pero a mí no me gusta. A mí en lo particular, no me gusta que le exagere tanto. O sea, si fuera lo normal, cantara como debe de ser, sería diferente.
4: ¿Qué pasó, Chavi? Ya ves, por eso no llueve. Que ya no estamos invadidos de puros de aquellotes. Buen día.
0: Yo no sé, mijo. Yo no sé qué es la más caliguana, mijo. Yo no sé.
5: Chavita, que se la cambies por la de pies a cabeza de los Reinaldos.
0: De pies a cabeza de los Reinaldos.
5: Ya quiere bailar.
0: Que baile sha sha sha. 614-111-3185. A ver, échale, mijo, por acá, ¿qué tenemos?
6: Dale, chavita, dale, chavita. El novio Marisol quiere ser mentiroso, hombre. Esa mentira las inventé yo, diciéndole, te amo, algo ha de querer, algo ha de querer.
0: No te echando agua a la perra, hombre, tú también, hombre. ¿Cómo te encanta echar agua a la perra, mijo? Tranquilo, tranquilo. No, hombre, ¿cómo te encanta echarle agua a la perrusca? Mira qué barbaridad. ¡Qué barbaridad! 614-111-3185. 614-111-3185. Dime qué quieres escuchar. ¿Qué quieres escuchar? Déjate cae. Déjate cae. Porque ya estamos en la hora. Ya estamos en la hora del sax. La hora norreteña. La hora de Chihuahua. Oye, dice, saludos, mi chavita, tu compa Quique Quinteros. Ánimo, saludos a mi compa Quique. ¿Dónde están las de salsa maracuyá, mijo? Sácalas de salsa maracuyá. Abrazo. Ya estás peinado para atrás, Ya estás peinado para atrás, mijo. Ahí te ponemos tu rolita. Qué barbaridad. Échale, mijo, a ver qué tenemos. Échale.
7: Dijo un vato que andaba buscando ya hacerse rico y fue con una de esas que leen las cartas y que adivinan el futuro. Ayúdeme a ganar la lotería. Dijo, ya estuvo hasta la verga de ser pobre. Dijo, sí, cómo no. Dijo, aquí le hacemos unos numeritos. Dijo, para que vea. Dijo, ¿cuántos años tiene? Dijo, 44. Ah, dijo, no, pues 4. Dijo, ¿en qué mes nació? No, pues nací en el mes 3. Ah, dijo, 3, entonces un 43. Dijo, ¿cuántas veces ha estado usted con una persona de su mismo sexo? No, dijo, ¿qué le pasa? Pues que está loca. Dijo, yo nomás le estoy preguntando, dijo, lo que se ocupa. No, dijo, 0. Dijo, entonces 430. Ese va a ser su número. Se fue el vato. Y luego, ya estando ahí, vi revisando los números el domingo que fue el sorteo. Dijo, 4. Dijo, ya fregué. 3, dijo, ¿cuál es el último? Dijo, 5, dijo, nomás por mentiroso.
0: Nomás por mentiroso le fallé. Ellos son la octava norteña, un mensaje para mí. Buenos días, buena mañana, 10-12, échale ganas. Qué bonito, Dijo, la película La Vida es Bella, dijo. ¿Será?

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1: 11 de la mañana con 6 minutos, 11 con 6. Oye, platíquenos cómo les fue ayer con el agüita. ¿Cómo les llovió sabroso? Dice por acá, Chavita, a nosotros andaba sacando el agua de la casa ya por la Río Aros. Oye, dicen que por la Río Aros y... Río Aros y este... Colón o Tecnológico, ¿verdad? Como le quieran llamar, ahí por donde está la Divina Providencia. Ahí donde se emboca el Río Aros. ¡Ah, bárbaro! Bajaba el agua, pero resabroso, ¿eh? Sabroso. Estaba viendo por ahí un video ahorita. Ahí está una pizzería y están unos sándwiches subterráneos. Ahí mero. Ahí que casi topa con la iglesia de la Divina Providencia.
2: Dale, gordito, ponte la de campeón de campeones, porfa.
1: Champion and Champions. Gordito. Ya está, mijo. 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Gracias. Oye, saludos allá para Don Kiko, guardia de presidencia municipal de Huachochi, que siempre está muy amable y atento con los visitantes. Gracias a Don Kiko, allá guardia de la presidencia municipal de Huachochi, que siempre está muy amable y muy atento con los visitantes. Un abrazo. Abrazo grande allá para... Para Don Kiko, ya estás. Ya está pena para atrás, un abrazo.
3: Oye, cachetón, ¿qué pasó con el Cindy, banda? ¿Qué pasó con el Cindy y la banda?
1: Ahí anda, mijo. Ahí andan, pues es que también te vas a pedir regalos otro lado, mijo. Ya andas pidiendo, andas pidiendo Córima regalos, mijo. ¿Qué no trabajas o qué? ¿Qué andas pidiendo Córima regalos? Allá en otras estaciones. Aquí me acaban de chismorrear, ¿Qué andas allá pidiendo Córima? Córima regalo, no, hombre.
4: Chavita, buenos días.
1: Buenos días.
4: Plática, Chavita, y nada de acción. Ay, por favor, si puedes complacernos con una rolita.
1: ¿Cuál?
4: Con Conjunto Relincho.
1: ¿Cuál?
4: Conjunto Relincho. Ay, para la palita Tarango. Y el gran Rango. Chido, Chavita, gracias.
1: Saludos, mijo.
5: Buenos días, saludos desde acá, desde Colorado Spring.
1: Desde Colorado.
5: Y ahí le puedo poner una rolita, el avión de la muerte, ahí sí se puede, mi chavita, Ande pues, ahí estamos.
1: El avión de la muerte a la lona.
6: Chavita, buenos días.
1: Buenos días.
6: Para mandarle un saludo al grandísimo Martín que anda echándole machín ganas a la obra. Está levantando un departamento para que nos vengan a rentar.
1: Eso es todo. Saludos a mi buen Martín, que anda bien chambeador. Le mandamos un abrazo. Abrazo y apapacho. Allá, a mi compadre que anda bien trabajador en la ópera, Esto es Triste Damisela. 11 de la mañana con 10, 11:10, temperatura 26 grados centígrados.

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0: 11 de la mañana con 26 minutos, 11:26. Oye, dice por acá, chavita, ¿qué onda? ¿Va a haber pastel? Sí, mijo, va a haber pastel el día de hoy. Hoy tenemos pastel. Tenemos pastel, pastel, pastel. Chavita, es martes. Martes. Martes lluvioso. Así va a ser el día de hoy, ¿eh? Hoy es martes lluvioso y quiero el pastel de Pastelería de los Cedros. ¿Qué les dije ayer? Para la tarde el pastelito, ¿ah? Yo creo que no pudo ni ir ni por el pastel. Yo creo que la persona que ganó, ¿ah? Porque el abuelo nos dejó. No estés pasado, Salvador. No estés ahí de cargando la viga. No, pregunto, ¿verdad? Pues es que ayer tenía que ir a las 5:30 de la tarde. Por eso les digo. Así que, mi gente, ¿quiere pastel? Hoy es martes lluvioso y quiero el pastel de Pastelería Los Cedros. Así de sencillo. Hoy es martes lluvioso y quiero el pastel de Pastelería Los Cedros. ¿Ok? Déjese caer. Oye, estamos checando por acá el Servicio Meteorológico Nacional y nos dice que sí. ¿Que sí? Sí. Insofactamente tenemos el día de hoy probabilidad de lluvia. Tenemos un, dice por acá. ¡Ah, no! ¡Se borró la lluvia! ¿Qué pasó? ¿Qué pasó? Se fue la lluvia. Pero tenemos aire, ¿eh? Oye, qué loco el día, ¿eh? Está pronósticos de cielos parcialmente nublados con como hasta las 12. Ráfagas de viento de hasta 31 kilómetros por hora. O sea que hay probabilidad, pero de aire. ¿Cómo está el clima? Allá afuera, está nublado. ¿Cómo está el asunto? Oye, porque había pronóstico de lluvia hoy y ya se borró. Qué triste.
1: Chavita. Buenas tardes.
0: Buenas tardes.
1: Hoy es martes lluvioso y cafetero.
0: ¡Ajá!
1: Queremos pastel de Pastelería Los Cedros. José Cedillo.
0: José Cedillo participando, mijo. Participando, José Cedillo. Échale por acá, ¿qué tenemos? A ver.
2: Hola, chavita. Hoy es martes lluvioso y quiero el pastel de Los Cedros. Mi nombre es Kenia Munguía Jiménez.
0: Ya está, participando también. Participando.
3: Hola, chavita. Buenos días.
0: Buenos días.
3: Reportándome, ya casi después de varios días.
0: ¿Dónde andabas, mijo?
3: Me habían robado mi teléfono.
0: ¡No, hombre!
3: Se me perdió todo, contactos, todo, y pues apenas pude lograr comprar uno, y pues aquí seguimos.
0: Ya recuperaste tu número.
3: Es martes lluvioso y vamos por ese pastel, a ver si nos lo ganamos. Ya que el viernes cumplimos años, pero no hubo pa pastelito, chavita. ¡Saludos y buen día!
0: Está, cumpliste años, mijo, entonces. Hola, en Huachochi está lloviendo en este momento, saludos. Oye, en Huachochi, sí estaba checando por acá el servicio meteorológico, que en Huachochi hay 80% probabilidad de lluvia para el día de hoy, ¿eh? 80%. Sí. 80% probabilidad de lluvia por ahí de las 5 de la tarde. Por ahí de las 5 de la tarde y en la noche hay probabilidad de lluvia. Sí. Entonces ahorita está lloviendo. Ahorita en este momento, aquí me está marcando que nomás ahí hay aire, pero está lloviendo. A ver si nos pueden mandar por allá la info.
4: Chavita, buenos días.
0: Buenos días.
4: Hoy es martes lluvioso y yo quiero el pastel de Pastelería Los Cedros. Flor Medina.
0: A ver si no echamos la mala sal y no llueve, ¿eh? A ver si no aventamos la mala sal el día de hoy por andar diciendo que martes lluvioso y no, ni nos llueve ni nada.
5: Hola, buenos días, Chavita.
0: Buenos días.
5: Ya es martes lluvioso y quiero pastel de Pastelería Los Cedros. Lizeth Aguirre.
0: Lizeth Aguirre participando. Ojalá que no echemos la mala sal.
6: Chavita, hoy es martes lluvioso. Quiero un pastel de Los Fierros. Dalton Lugo.
0: Dalton Lugo.
6: Dalton Lugo.
0: Ya está participando, Dalton. Chale.
7: Chavita, hoy es martes lluvioso. Yo quiero el pastel de Pastelería Los Cedros. Berenice Rascón.
0: Berenice Rascón participando, suerte.
8: Hola, chavita, hoy es martes lluvioso y quiero mi pastel de Pastelería Los Cedros. Corina Beltrán, gracias, bonito día.
0: Igualmente, Corina Beltrán, gracias, participando.
9: Hoy es martes lluvioso y quiero ese pastel de Pastelería Los Cedros. Soy Arturo Domínguez.
0: Arturo Domínguez, participando.
10: Buen día, chavita.
0: Buen día.
10: Es martes lluvioso y yo quiero el pastel de Pastelería Los Cedros. Miguel Pérez, saludos, mi chavita.
0: Miguel Pérez, participando, mijo, participando. Oye, sí, mira, nos están mandando una foto allá de Huachochi y sí, ahí se ven los chorritos de agua. Sabrazo, sabrazo, lloviendo.
3: Sí, el viernes cumplimos ahí, mi chavita, nomás que como tío, tuve un problema ahí con mi celular y mi cartera y todo. Y por eso se. No hubo, pero hay que no agüitar, no, es puro para adelante. Mientras tengamos salud y con toda la fe de Dios, con eso hay que echarle ganas.
0: Conejo, mijo, ya estás peinado para atrás, Tiroso, no que no llovería, yo le dije que sí iba a llover ayer. Ayer sí les dije, no sabía que iba a llover tanto, ¿verdad? Pero sí sabía que iba a llover. Sí, yo les dije, va a llover, pero no sabía que nos iba a poner desconocida.
7: Chavita, es martes lluvioso, yo quiero mi pastel de pastelería de los cedros, Berenice Rascón.
0: Berenice Rascón participando, gracias.
11: Hola, Chavita, buenos días, hoy es martes lluvioso y yo quiero el pastel de pastelería de los cedros, Tania Salazar.
0: Suerte, Tania, participando, suerte.
12: Hola, Chavita, hoy es martes lluvioso y yo quiero ese pastel de pastelería de los cedros, Mayra González.
0: Participando, suerte.
13: Están locos, gordo, no, hombre, ¿qué pues, gordo? Yo no soy como otros compas, hay que andar chapulineando.
0: Órale pues, creo en ti,
13: gordo. Hoy es martes lluvioso y quiero el pastel de pastelería de los cedros, gordo. Y esta Navidad te empino en tu casa, gordo.
0: ¡Te lo hocico! ¡Te lo hocico, por favor! Chavita, póngasele al gordito country. Yo no bailo country. Lo que quiero decir que yo no bailo con teripones.
14: Chavita.
0: ¿Qué?
14: Hoy es martes lluvioso y se me anda antojando un pastelito para un albañil mentado Martín que traigo a madrotas aquí.
0: ¿A poco sí?
14: A la obra, Orlando Lugo.
0: Orlando Lugo participando. Oye, ¿y hoy qué? ¿Ya cambiaste el pronóstico? Tiroso. Ojalá que hoy sí llueva, mijo. Ojalá que hoy sí llueva, no vamos a echar la mala sal. No vamos a echar la mala sal y que no llovió. ¿Cómo no? Ojalá que llueva. Que llueva, la Virgen de la Cueva, los pajarillos cantan, la luna se levanta, que sí, que no, que ese coco rayado lo quiero yo. Ellos son la tropa vallenata. Los caminos de la vida no son como yo creía, no son como yo pensaba, no son como me los imaginaba. Oye, la vida ahora tú de grande, ¿te la imaginabas así? Neta que si yo pudiera devolverme a cierta parte de mi vida, yo me devolvía. Y neta que no volvería a decir, yo quiero ser grande. No. No diría, bueno, quiero ser grande. No, me quedaría en esa edad. No sé, en la edad de la secundaria, en la edad de la primaria, secundaria. No, estar en esa edad no está chido, la verdad.

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1: Once de la mañana con 44 minutos, 11:44 de la mañana, siguen llegando por acá los mensajes, a ver, échale.
2: Buenos días, mi chavita.
1: Buenos días.
2: Es martes lluvioso y quiero Sebastián de Batería Los Cedros, el Eterán.
1: El Eterán participando, mijo, suerte, matón.
3: Hoy es martes lluvioso y quiero el pastel de Pastelería Los Cedros, saludos desde Huachochi, Cristino Bustillos.
1: Ya está, saludos a toda mi gente de Huachochi, les mandamos un abrazo, que allá nos vemos, raza. Allá nos vemos este próximo viernes. 2 de octubre, allá nos vemos, raza. 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
4: Buenos días, chavita. Hoy es martes lluvioso y yo quiero el pastel de Pastelería Los Cedros. Manuel Domínguez, saludos, chavita.
1: Saludos, mijo, no te culpo, que quieras pastelito.
5: Hoy es martes lluvioso, quiero pastel de Pastelería Los Cedros, Ramón Rentería.
1: Ramón Rentería, suerte, mijo, suerte. Oye, ¿cómo están? ¿Tan nublado está?
6: Hoy es martes lluvioso y quiero el pastel de Los Cedros. Mi nombre es Blanca Carrillo.
1: Blanca, suerte.
7: Buen día, chavita. Hoy es martes lluvioso y quiero el pastel de Pastelería Los Cedros. Isabel Legarda
1: participando. Vamos a corte y regresamos. Dale para arriba con Chavita de la Riva.
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1: Siete minutos ya a las 12 del día, 7 a las 12. A ver, llegando por acá mensajes, échale.
2: Hola, Chavita. Hoy es martes lluvioso y quiero el pastel de los cedros. Mi nombre es Azucena Munguía.
1: Azucena Munguía ya está participando. Suerte, suerte. Échale.
3: Chavita, Chavita, ya es martes y yo quiero mi pastel de Pastelería Los Cedros. Verónica Guerrero.
1: Verónica, saludos. Guerrero, participando, gracias, participando.
4: Hola, Chavita, buenos días, yo quiero el pastel de Pastelería Los Cedros. Soco Luna, gracias.
1: Soco Luna, participando, gracias. Si pudieras devolverte a tu... alguna parte de tu edad, ¿a dónde te devolverías? O dijeras tú, no, yo no me devuelvo, yo me quedo donde estoy. Si tú pudieras devolverte, ¿a qué edad te podrías devolver o te quisieras tú devolver? ¿A qué edad? No sé, para que vivas, para que te acuerdes, para que... ¿A qué edad quisieras devolverte? ¿Kinder, primaria, secundaria, la prepa, la universidad? ¿Hasta dónde te quisieras devolver?
5: ¿Qué rollo, bichadita? Buenos días.
1: Buenos días.
5: Es martes. Yo quiero mi pastel de Pastelería Los Cedros, chavita. Excelente día.
1: Excelente día, mijo.
5: Javier Rodríguez.
1: Javier Rodríguez, participando, mijo. Participando. Así que te pregunto, si tú te quisieras o pudieras devolverte. Si tuvieras al genio de la lámpara, lo vas a frotar. Te va a decir el genio, tienes el privilegio de devolverte a cierta parte de tu edad, a cierta parte de tu infancia. ¿A qué edad? Dime a qué edad tú, ¿a qué edad te devolverías? ¿A qué edad?
6: Ahí en las nubes, mi chava, acá por el Cerro Grande.
1: Ay, ay, ay.
6: No, yo para hacer esos niños cuando eran de acero, chava, que nos caíamos y no llorábamos, ahora para todo lloran.
1: Llorábamos, pero nos daban, nos decían, venga, mijo, venga para levantarlo. Venga, mijo, para levantarlo. Te caías, te ponías un ramalazo pero sabroso y... Venga, mijo, para levantarlo. ¿A qué edad te devolverías? Dice por acá, de los 25 años hacia atrás. O sea, no sé cuántos tengas ahorita, compadre. Pero de 25 para atrás, ¿hasta qué edad te devolverías?
7: Pues me devolvería, perdí a los 17, 18... Para ver si puedo recuperar todas las oportunidades que dejé ir, todas las tonterías que hice. A ver si se puede recuperar, chavita.
1: ¿Qué te gustaría recuperar, Blas? ¿Qué te gustaría recuperar? De lo que dijiste tú, ya lo perdí. Me hubiera gustado recuperar qué. ¿Qué te hubiera gustado recuperar? 614-111-3185. Buena llamada, chavita. Yo me pudiera devolver a los 6 años, a los 7 años, cuando yo estaba en el kinder o estaba por ingresar a primero de primaria o en segundo de primaria. Es donde, ahorita que estaba escuchando la canción de Los Caminos de la Vida, los caminos de la vida no son como yo creía, no son como yo pensaba, así dice la letra. Y si te pones a pensar, ahorita que tienes la edad que tienes, la que tengas, X, la edad que tienes, ¿tú te imaginabas la vida así? Cuando estabas, no joven, cuando estabas adolescente, que decías tú, ya quiero tener 18 años, ya quiero ser mayor de edad. ¿Te imaginabas la vida así como la estás viviendo? ¿Pensabas que tu vida iba a ser así? Te lo pregunto, ¿cómo te imaginabas tu vida? ¿Cómo imaginabas esa adolescencia ya para brincar a la juventud, a la mayoría de edad? No sé si a ustedes les pasó, a mí, yo siento que tardé tanto en llegar de los 14, 15 a los 18, en cuanto brinqué de 18 a 30 años, fue así. Rapidísimo, rapidísimo, para mí.
8: Chavita, buenas tardes. Hoy es martes y yo quiero mi pastel de los cedros. Guadalupe González.
1: Guadalupe González participando, Guadalupe.
9: Así como la estás.
7: Primero, antes que nada, disfrutar a mi madre, que no pude hacerlo al 100 así como yo quería. Porque ya, nomás ya, como dice el dicho, no sabe uno lo que tiene hasta que lo he perdido.
1: Exacto.
7: Ya uno sin madre ya no es igual, chavita. Y no, pues trabajos que tuve la oportunidad de viajar y todo eso, pero pues no, pues se me durmió, pues.
1: Se te durmió. Cuando quedas sin papá, estás despadrado. Y cuando quedas sin mamá, estás sin mamá. Sin papá es despadrado. ¿Y sin mamá? Son muchos los cambios en muchas cosas, pero sobre todo nunca me imaginé una etapa de perder a tus padres en cierta etapa de tu vida. Nunca se imagina uno perder a tus padres en cierta etapa de la vida. Exacto. Por eso te pregunto, ¿tú pensabas que la vida era así? ¿Te la imaginabas así o pensabas que tú eras miel sobre hojuela? Buenos días.
10: Buenas tardes.
1: Buenas tardes. Buenas tardes.
10: Buenas tardes.
1: ¿Qué pasó, mi Jerry? ¿Cómo andas?
10: Todo bien.
1: ¿Qué hay de bueno?
10: Nada.
1: ¿A quién le vas a mandar saludos?
10: Pues a ti.
1: Eso es todo, mi Jerry. Yo te mando saludos a ti.
10: Para apuntarme para el pastel.
1: Hay que mandar mensaje de audio, mi Jerry.
10: Un mensaje de audio.
1: Sí. Es bueno. Martes lluvioso y yo quiero el pastel de Pastelería de los Cedros.
10: ¿Cómo es?
1: Es martes lluvioso y yo quiero el pastel de Pastelería de los Cedros.
10: Martes lluvioso, quiero el pastel de los Cedros.
1: Ajá.
10: Ah, ok.
1: Órale, pues.
10: Órale, pues.
1: Ya está, bye bye.
10: Bye bye.
1: Gracias, bye bye. Dice por acá. Yo me regresaría de perdida de los 10 años, 12, cuando tenía toda mi familia junta. Mis hermanos que se fueron al cielo, a la mayoría de edad, para poder remediar un poquito las cosas felices. Yo creo que nadie nos imaginamos la vida así, ¿verdad? Yo creo que nadie nos imaginamos la vida que tenemos ahorita. A cuando éramos adolescentes. De que decías, yo quiero ya ser mayor. No sé por qué. Por querer ir a un antro, por querer ir a bailar,

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9: Muchas gracias por la invitación, viejo, dice más o menos. 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
1: Doce del día con 7 minutos, sigue llevando por acá los mensajes, a ver, échale, mijo, échale.
2: Es martes lluvioso y quiero el pastel de pastelería Los Cedros, Chavitita.
1: ¡Suerte! ¡Suerte, mijo, suerte! ¡Buen día!
3: Chavita, hoy es un martes lluvioso y quiero el pastel de pastelería Los Cedros, o con una. Me faltó lo de que es martes nada más, ¿ok?
1: Ok, bye. Ya está, ¡suerte, suerte! Oye, dice el Servicio Meteorológico Nacional que según esto que no va a llover. Y lo están diciendo acá tus morros de que nos está por llegar polo. Por fin llega o no llega, mijo. O ya llegó desde ayer. Y se les adelantó. ¿Qué está pasando? Que está por llegar polo. Pero polo aquí no está marcado. O sea, o llegó antes o no va a llegar. O qué va a pasar, mijo. Los de este Protección Civil que están sacando una rueda de prensa que porque vienen los aires y que viene lluvia. Pues, ubíquense, díganos qué está pasando al fin. Porque uno no sabe, ya nos tienen todos estanteados. Se me hace que Apolonio llegó más temprano ayer. Ustedes lo esperaban para hoy y llegó como esposo al fiestón, ¿verdad? La que agarró a la señora con los dos en la puerta llegó antes. Polo y nos puso una. Pues fíjense, ustedes lo esperaban hoy. Llegó desde ayer en la tarde el vato y los agarró con los dos en la puerta. Llegó como esposo, ¿ah? Dice, ayer nos llegó la mera atrás. Nos llegó, sí, se le conoce como así se le dice, la colita del huracán. O sea, nomás el puro, como que el puro bao. Imagínate, si se nos puso ayer aquí, ¿cómo estaría allá donde verdaderamente pegó, pero sabroso? Imagínate, figúrate, hijo. 12 ya con 9, sigan mandando mensaje para quien quiera el pastel. Es martes lluvioso, ojalá Dios quiera que sí llueva. Y yo quiero el pastel de pastelería de Los Cedros. Es martes lluvioso y quiero el pastel de pastelería de Los Cedros. Oye, Pitirijas, ¿por qué no mandas audio? ¿Por qué no mandas audio? Ni modo que qué. Ay, no me van a conocer que soy yo. Pues claro que eres tú, mijo. La gente quiere escuchar tu dulce voz, tu sabrosa voz. Déjate cae. Déjate cae, mi Pitirijas. Échale. Él es Hernán Sepúlveda. Me cansé de morir por tu amor. 12 con 9, temperatura 27. Eso sí, todavía calorcito, todavía.

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1: Sigan enviando su mensaje 614-111-3185 para ganarse este pastel de pastelería de los Cedros, ¿sí?
2: Chavita, buenos días. Hoy es martes lluvioso y yo quiero el pastel de pastelería Los Cedros. Felipe Mejía.
1: Ahí te mandé
2: dos burritos y una soda. A ver cómo te caen, chavita.
1: Ah, tú también.
2: A ver si nos ganamos ahora sí el pastel. Ahí te invitamos una rebanada a ese chavita.
1: Échale
2: ganas porque estamos al 100.
1: Oye, ahora resulta que todo el mundo manda algo. ¿Quién sabe dónde se quedará atorados? ¿Quién sabe? Porque aquí no llega nada.
3: Hoy es martes lluvioso. Quiero el pastel de pastelería Los Cedros. José Gómez.
1: José Gómez, ya está. José Gómez. Participando, mijo. Participando. Suerte, suerte, matón. Suerte. Así que ya te la sabes. Tienes que decir, hoy es martes. Martes lluvioso. Martes. Digo, aunque no estemos echando la mala sal, ¿verdad? Como quiere, echamos la mala sal. No sabemos ni qué. Estos andan diciendo con que por ahorita puede llegar, que ahorita puede llegar los aires de Polo, pero a mí se me hace que llegó como esposo antes a la festa y ayer nos agarró con los dedos en la puerta, por eso les digo. A mí se me hace que Polo llegó desde ayer. Ayer nos puso una revolcada, pero sabrosa. Sabrosa revolcada nos puso ayer la lluviecita, ¿eh? Qué bárbaros.
4: Échale. Oli, oli, chavita, mate lluvioso y quiero el pastel de pastelería Los Cedros. Aquí un saludo para el Cuache, porfa, Analías Mesa.
1: Ya está, saludos para Cuache. Mejor díganle la Piltrafa, la conocen mejor como la Piltrafa. La Piltrafa esa.
5: Buenas tardes, hoy es martes y quiero el pastel de pastelería Los Cedros, Oscar Ramírez.
1: Oscar Ramírez participando, Oscar. Suerte, suerte, matón, por este pastel de pastelería Los Cedros, ¿eh? Chale.
6: Es martes y quiero mi pastel de pastelería Los Cedros, Manuel Rodríguez.
1: Manuel Rodríguez. Manuel Rodríguez participando, mijo. Suerte, suerte. Échale 614-111-3185. Ese pastel puede ser tuyo el día de hoy, ¿eh? Porque como quiera y vuelve a llover, imagínate estarte comiendo un pastelito con café. Ahí en la tardecita, como que no queriendo la cosa. Y qué belleza, ¿verdad? Oye, gracias, la gente de Huachochi que dicen que está muy fresco ya las tardes. Allá nos vemos este próximo viernes, allá nos vemos tempranito. Y sí, hay que ir abrigados, ya nos estuvimos haciendo por acá. Gracias a la gente que mandó la información, que sí hay que ir a estar abrigados para allá porque está poniendo fresco en las tardes. La tarde-noche es fresca, fresca, así que pues hay que ir bien abrigados. Gracias, hay que llevarnos un chamarrón, ya estás.
7: Buenas tardes, chavita.
1: Buenas tardes.
7: Estoy lluvioso y quiero ganarme el pastel de Los Cedros. Iván Minjares.
1: Iván Minjares, gracias, mijo. Suerte, ya estás. Claro que sí, suerte. Él es Israel Morales, Solola Monte. 12:29. Buenas tardes.

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1: 12:40. Buenos días, buenas tardes. Bueno, bueno.
2: Bueno, bueno, bueno.
1: Bueno, bueno, bueno, bueno, bueno, bueno, bueno, bueno, bueno,
2: bueno. Bueno, bueno, bueno, bueno, bueno, bueno.
1: ¿Qué pasó, mijo?
2: Nah.
1: ¿Qué onda contigo, chiquitín?
2: No, para ver si voy bien la primera llamada.
1: No, no, acuérdate que es por mensaje. El día de hoy tenemos que sacar al ganador por mensaje. Ya mandaste tu mensaje, ¿no, mi Jerry?
2: Ya.
1: Ah, ok, muy pendiente entonces. ¿Sobres?
2: Sobres.
1: Órale, pues, sobres y sas.
2: Sobres y sas.
1: Órale, pues, chido, Juan.
2: Chido, Juan.
1: Órale, pues, chiquis triquis. Órale, pues, fierro flies, ¿ok? Saludos a mi buen Jerry. Saludos al buen Jerry. 614-111-3185 para sacar ganador o ganadora. Oye, le recuerdo, gente de Huachochi, allá nos vemos viernes, ¿eh? El viernes allá nos vemos. Allá nos vemos en el noveno aniversario de la Estación de la Patrona, celebrando el noveno aniversario, que va a estar de lujo, ¿eh? 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No se lo pueden perder. Igual todos están invitados, ¿eh? Todos aquí en Chihuahua pueden irse a Huachochi también a celebrar. Fiestón, aprovechamos fin de semana.
3: 12 con Chavita Minutos, 12 con Gordito Minutos.
1: 12 con 41 para el cornudo. 12 con cornudo. 12 con cornudo. 41, perdón. 12, 41 of the cornudo. Cornudation, desviadation, torcidation. ¿Ok? Oye, vamos a sacar el ganador, ganador o ganadora de este pastel de pastelería de los cedros. Vamos a sacar ganador o ganadora. Ya estamos listos. Vamos a ver, echamos todos los números para acá. Vamos a aventarlos todos, todos, todos para acá. Ya los metemos a la ruleta para sacar ganador o ganadora. A ver, échale. Ahora sí, échale. Échale. Ahí está, terminación 9724, terminación 9724, 9724, la terminación. Vamos a ver, aquí está.
4: Chavita. Buenas tardes.
1: Buenas tardes.
4: Hoy es martes lluvioso y cafetero. Queremos pastel de pastelería de los cedros. José Cedillo.
1: José Cedillo, mijo. José Cedillo. ¡Fe! José Cedillo, eres el ganador, mijo, del pastel del día de hoy, José. José Cedillo, nada más necesito que me confirmes que estás escuchando. José Cedillo, necesito que me digas que estás escuchando, por favor, José Cedillo. Que estás escuchando, José, necesito tu credencial de lector. Necesito tu credencial de lector y que me digas dos sucursales donde probables, pues, donde pueda recoger tu pastel. Dos sucursales.
3: Oye, cachetón. Oye,
1: ¿qué?
3: Hice una rolita de los Tigres del Norte, ¿no, gordo?
1: ¿Cuál?
3: Creí. A ver si la tienes, gordo.
1: ¿Creí de los Tigres? ¿O de los Tiranos? ¿Creí o creíste? A ver, ¿cuál fue la que pediste?
3: Oye, cachetón. Oye, hice una rolita de los Tigres del Norte, ¿no, gordo? La de creíste. A ver si la tienes, gordo. Creíste, gordo. Creíste.
1: O sea, ¿crees que no la tengo, mijo? ¿Crees que no la tengo? Pues ni que fuéramos los mágicos, mijo. La neta, ni que fuéramos los mágicos. Aquí, ahí donde andas pidiendo regalos. ¿Dónde andas pidiendo que te den regalos, mijo? No, aquí sí tenemos todas las rolas, mijo. ¿Qué andas haciendo allá? ¿Andas pidiendo Corima regalo, ah? ¿Eh? ¿Qué

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1: Siete minutos ya a las una de la tarde, siete a la una. Mi gente, yo me despido. Que tengan ustedes un excelente, excelente martes. Les recuerdo, nos escuchamos el día de mañana a partir de las 9. Toribio de 7 a 8. De 7 a 8 el buen Toribio y de 9 a 1 con un servidor. Así que los invito también para que se queden en el noticiero número 1 del estado más grande de la República Mexicana con Luis Loya y Betty Rico. Cuídese mucho. Tenemos una cita el día de mañana. Ay, con el buen Cabo. El buen Cabo. También los invito para que escuchen a Rita. Rita te las pone de 5 a 6 de la tarde. 5 a 6 de la tarde. De 4 a 6, Rita te las pone. De 4 a 6, Rita te las pone. Así que de 4 a 6, Rita te las pone. Para que tú le mandes mensaje y le digas a Rita qué quieres escuchar. Rita te complace de 4 a 6 de la tarde. 2 horas de pura complacencia. Para que le digas a Rita, Rita, ponme la canción tal, dedicada para tal persona. Rita te las pone de 4 a 6 de la tarde, todos los días, de lunes a viernes, Rita te las pone, para que te comuniques y le digas a Rita que quieres escuchar, ¿ok? Ya sabes, Rita, la patrona de Chihuahua, te cumple tus complacencias al 614-111-3185, 111-3185. Mi gente, ya me voy, cuídese mucho, mañana tenemos una cita a partir de las 9 de la mañana. Besos, bye bye.

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3: Y muy buenas tardes, tengan todos ustedes y sean todos completamente bienvenidos a Noticiero Vespertino de La Patrona 94.1 en esta excelente tardecita, ya de 29 de septiembre del año 2026, donde espero primero que nada usted transcurriera su mañana de la mejor manera, ¿verdad? Espero cumpliera con sus objetivos del trabajo, sobre todo que se ponga ahí muy, muy al tirante. Lo que te quieren decir es que revises el celular, Gibran, para que no batalles por acá con los mensajitos de que te está mandando Betty a través de las señas. Pero gracias a todos ustedes por su sintonía, gracias por su preferencia, gracias por siempre estar al pendiente, gracias por participar con nosotros y sobre todo decirles gracias por hacer que esta estación esté creciendo día con día. De parte de todo el equipo de La Patrona, decirles a todos y cada uno de ustedes que puede estarnos escribiendo al 614-111-3185, 614-111-3185, para que usted sea parte de la información de los 90 minutos que a continuación vamos a compartirle a todos ustedes. Y también decirles cosas muy importantes como, por ejemplo, Betty, que ya estamos completamente en vivo a través del Facebook, a través de La Patrona Noticias, a través de La Patrona de Chihuahua 94.1, a través del YouTube, a través de La Patrona Radio, para que usted también ahí nos pueda estar dejando sus mensajitos para estar monitoreando qué tiene que usted qué opinar de todos los temas que tenemos el día de hoy. Muchísimo, Betty, que platicar, que aprovecho para presentarte primeramente que nada en esta tarde. Betty, ¿cómo estás? ¿Cómo andas?
4: Hola, ¿qué tal? Muy bien, gracias a Dios, muy buenas tardes. Tengan todos ustedes en esta emisión más ya de martes, a pocas horas ya, prácticamente, de que RIP el mes de septiembre.
3: A nada. Hijo, a nada.
4: Ya viene el pan de...
3: Ahora, ¿cómo que viene el pan?
4: No, el pan de muertos.
3: Morena, el día de ayer fue el de Morena.
4: Ahorita vamos para decir, no le cambien. Pero ya es prácticamente huele a calabaza por el... Y tú sus presentaciones, por eso de Halloween y el fresquecito que se nos va a venir para el estado de Chihuahua, luego de la presencia de este huracán. Creo que ahora sí se va a sentir un poquito la Navidad, espero en diciembre.
3: Oye, no, pero o sea, fíjese la raza ahorita que andaba en la mañana manejando, yendo a la chamba, estaba bien despejado el cielo. Si usted ahorita está manejando o ha andado por ahí en la callecita, la neta, póngase al tiro porque se está nublando. Probablemente nos llueva más tardecito, igual o muy similar al día que ayer, para que por favor tome sus respectivas precauciones, váyalo pensando desde ahorita. Quizá no llueve, sin embargo, más vale estar prevenido ante cualquier situación. Y aprovechamos para saludar acá también a Gibran en los controles, que anda muy atento viendo los WhatsApps que le está mandando la Betty. De este lado lo saluda con el gusto y el placer de todos los días Luis Arnoldo Loya Alvidres, completamente agradecido con Dios y con la vida por permitirme estar aquí detrás del micrófono compartiéndoles chismecito a todos y cada uno de ustedes, no sin antes comenzar de los mensajes que ustedes ya están haciéndonos el favor de escribir el día de hoy. Que dice por acá este 614.
5: Ahora no se oye. Mi Luis. Ey. Como decía la pajarayón. Ese mi Luis, el de San Luis.
3: Ándale.
5: Como siempre, mi Luis, echándole ganas. ¿Cómo no? Sale.
3: Oigan, échenle ganas. Qué bueno que le está yendo bastante, bastante bien el día de hoy. Que tengan un muy bonito día en el jale.
4: Así, Luis, disculpa que te interrumpa, por favor, que nos comenten en sus comunidades, en alguno de los municipios que nos escuchan, al 614-111-3185, por favor, den a conocer a través de nuestro WhatsApp, porque somos el medio que nos escuchamos en bastante parte del estado.

0: las comunidades, las carreteras, la situación que ustedes creen que deben de enterarse los radioescuchas para tomar la debida precaución. ¿Esto por qué? Porque todavía continuarán en las próximas horas y días posiblemente las lluvias en gran parte del estado de Chihuahua. Así que, por favor, al 614-111-3185, díganos, ¿en tal comunidad de acá está cerrada la carretera o hay deslaves o no está en buenas condiciones?
1: Juan, chile y baches, la neta, díganos lo que sea necesario no vaya a dejar el rin.
0: Y den a conocer y los puedan tomar las precauciones, ¿no? Al menos aquí en la capital del estado, parte de la ciudad, sí amanecemos con algunos gremlins, craters, notorios, bastante interesantes. Así que, por favor, al 614-111-3185, díganos qué situación está en su comunidad que pueda enterarse los demás.
1: Oye, fíjate que ahorita andaba por Periférico de la Juventud y sí maneje con muchísimo cuidado porque pues están los camellones con la piedra y todo ese rollo. Sí. Y está tirada toda la piedrita, toda la tierra. No se puede dar cuenta, pero sí están algo afiladitas para que ande ahí muy, muy al tirante y no le suba tanto la velocidad en el Periférico de la Juventud. Aún no están completamente limpias las calles. Y de hecho, precisamente hablando en cuestiones climáticas, la Coordinación Estatal de Protección Civil informa que en los próximos 50 minutos... ¿Qué? O sea, ya casi casi ahorita estamos poniéndonos alerta. Se prevé el ingreso y desarrollo de nubosidad en el noreste del estado, por lo que podrían presentarse cambios en las condiciones meteorológicas. Por favor, nos solicitan que se mantengan atentos a los avisos oficiales, que usted conduzca con precaución y tome las medidas preventivas necesarias. Y aquí estamos viendo el mapa y mi raza, mejor desde ahorita les voy diciendo que efectivamente sí es muy probable que nos caiga algo de lluvia por acá en la capital de Chihuahua. Ojo, la raza de Ascensión, de Jano, Nuevo Casas Grandes, de las Virginias, sobre todo también gente de Ciudad Juárez, póngase bien al tiro porque viene con todo la nubosidad. Oye, se ve bien impresionante. Así que Polo continúa haciendo de las suyas y precisamente a tal grado como para decirle en esta tardecita que el reporte de precipitación allá en Ascensión fue de 31 milímetros, en Krill de 28 milímetros, Chihuahua nada más 27.4 milímetros de precipitación, Vallesa 26.4, Aldama 24.2 y Ciudad Juárez 24 cerrado totototototes. También ojo porque Madera tuvo 50 milímetros, Urique 40, Casas Grandes 40, Nuevo Casas Grandes 40, Janos, Juárez y Ascensión, bueno, Janos con 40, perdón, Juárez y Ascensión tuvieron también 30 milímetros de precipitaciones. Y ojo con el comportamiento de los vientos por el huracán Polo, sobre todo si usted vive en Casas Grandes, la racha prevista de vientos van a ser de 95 kilómetros por hora, en Nuevo Casas Grandes de 105 kilómetros por hora, en Ascensión 105 también kilómetros por hora, y por último Ciudad Juárez, ahora sí que más bajito, pero no crea que tanto, 90 kilómetros por hora. Mi gente de estos municipios, cuídense, por favor, y vayan viendo qué van a hacer en esta tardecita, porque sí se va a poner bastante sabrosito.
0: Mira, estoy también aquí. Es importante que se mantengan informados. No hay pretextos. Hay las diferentes plataformas. Estamos hablando de portales como de redes sociales donde las autoridades están dando a conocer esta situación y exhortando a la comunidad a tomar la debida precaución. Por ejemplo, Protección Civil del Estado están dando a conocer este día que las lluvias, por ejemplo, de moderadas a fuertes, de 25 a 50 milímetros, posiblemente se estarán presentando en Juárez, Palomas, Ascensión, Janos, Casas Grandes, Madera, Moris, Uruachi, Chinimpas y Guazapares. Y lluvias muy fuertes con riesgo de inundaciones repentinas, está el foco en Ciudad Juárez.
1: Híjole, así que mi racita, a cuidarse.
0: Creo que ayer me estaban mostrando mi hermana, o no sé si fue antier, bueno, en las últimas horas, al menos en Batopilas, sí se ha resentido en algunos tramos y se ha hecho presente ahí el agua bastante, las caídas entre los cerros, se ha visto bastante.
1: Aquí entre las calles Maca, no vas a ver.
0: En Camargo, lo que son los filtros.
1: Ah, se sigue el video, ahí, sí.
0: O sea, si tenían pensado ir este fin de semana a disfrutar de este lugar, o por los climas, y ya no pueden.
1: Esta semana va a estar canijo que salgamos a ese tipo de amenidades, porque sí parece que todo esto va a estar toda la semana, mi gente, nomás para que lo tome en su debida consideración, así que pues por cuestiones de seguridad, también para que no maneje tanto en carretera, ya día con día Protección Civil nos estará informando de cómo se encuentra actualmente el rollo, pero lo último que nos ha dicho es, de aquí más o menos sábado domingo, este rollo va a continuar así, y por favor, neta, ¿cuántas veces se les tiene que decir a la gente? No le juegue al valiente. El día de ayer yo me quedé atorado ahí, pues, o sea, no en el tráfico, pero por la lluvia, por la zona del release. Y luego, luego dice la gente, no salgan, las calles están como arroyo. Pasaron 20 minutos, la ambulancia, la bombera, y dije, alguien se quedó atorado. Alguien
0: Lamentablemente.
1: se quedó atorado, pero les están diciendo, el Figoraria, el Chevy Loco, los Urumáticos o cualquier automóvil pueden fallar ante estas cuestiones del agua. Si usted dijo, ¿sabes qué? Pues me tengo que esperar una hora o dos, pues me espero una hora o dos.
0: Al
1: Es
0: menos.
1: más, hasta que baje el tráfico, ¿qué necesidad de salir todos como locos al mismo tiempo, como si fuera el fin del mundo? Ah, ya me tengo que ir a mi casa. Si usted tiene una emergencia, puede decir, ¿saben qué? Mis hijos están en tal lado, necesito ir por ellos. Fierro. Pero otras personas podemos decir, me puedo esperar una hora, hora y media, un carro menos en el tráfico con este clima, es un parote.
0: Ajá.
1: Entonces, nomás, poquito de sentido
0: Y
1: común,
0: si
1: poquito de sentido de la precaución.
0: tienen también algún incidente, por ejemplo, que se cayeron árboles y todo eso, llamen a las autoridades correspondientes. En mi caso sí me llevé un susto. Una
1: Oye, tú
0: rama
1: sí te fue, machín.
0: va.
1: Nos mandó una foto de una vela ayer. Me quedé sin luz, yo, ¿qué pasó? Dice, sería bien
0: Tuve que
1: drástico.
0: prender una de las velas
1: Era
0: más
1: aromática, ¿verdad?
0: de las costosas que me regalaron, de esas que dices, nomás la prendo 5 minutos para que disperse el
1: Para
0: olores
1: relajarme.
0: y no. Pero sí fueron varias horas para la colonia, para el norte que donde me vivo. Al parecer regresó en la madrugada, sí fueron bastante tiempo. Todavía era de luz cuando se vino el torrente o los fuertes vientos aquí en la capital del estado, cuando se fue la luz, ya no fue hasta la madrugada. Y aparte, en mi caso, en mi cuarto cayó, tenemos en el patio árboles grandes. ¿Cómo estaría el viento de fuerte que arrancó o trozó uno de los de las ramas que te gusta, unos 2 metros,
1: Okay.
0: y cayó sobre el techo? Y
1: Chico.
0: grande, ¿eh? No
1: Pero en tu
0: estamos hablando ramitas.
1: casa.
0: Todo bien, con las
1: Okay,
0: goteras
1: okay.
0: y las, ¿cómo se
1: Que se
0: dice?
1: traspasa la humedad, ¿no?
0: Sí, nada más hasta ahí, gracias a Dios.
1: Bueno, así que si usted sabe
0: No, ya
1: impermeabilizar.
0: sé impermeabilizar
1: Ya
0: porque
1: se
0: sí está.
1: está. Ay, te voy a ver acá luego, luego. Ya la raza, los mensajitos, síguese reportando. 614-111-3185. Dice, feliz y bendecido martes, equipo de hermosos. Un fuerte abrazo, nos dicen por acá. Igualmente para ti, sabes que te apreciamos bastante, Margarita. Y por favor, cuida tu salud. No me voy a cansar de decírtelo, cuida tu salud, por favor. Llegan mensajitos de este lado. 614 nos dice. Ah, chirrión. Aviso importante, a ver, confírmame nomás si es cierto, Betty, suspensión de clases presenciales, turno vespertino este martes 29 de septiembre. Las clases se impartirán a distancia, es un flyer que me comparten el gobierno del estado, de la Secretaría de Educación y Deporte. Yo nada más pídanme a desmentir si sí o si no, y por qué dice aquí el flyer, por qué se tomó esta medida. De acuerdo con las secciones 8 y 42 del CENTE, determinó este ajuste preventivo debido a las condiciones climáticas para proteger la integridad. No quiere decir que esté dudando de ti, simplemente nomás para confirmárselo a la racita. Nos dicen por acá, el municipio trabajando con baches tapados. Ah, qué bueno, ¿eh? Qué bueno, qué bueno, qué bueno, qué bueno. Y si usted tiene problemas ahí también de bachecitos o algo, comuníquese el 614-111-3185. Antes de lo que pensábamos, llegó el primer corte comercial. Así que, Gibran, por favor, mándame el cortecito y leemos más mensajes.

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0: 1:16 de la tarde, mi gente. Gracias por continuar en sintonía del noticiero vespertino de La Patrona 94.1. Aquí en el corte comercial nos estamos dando la tarea, sobre todo agradecerle a Betty que se estaba comunicando con las autoridades de educación. Me da mucha risa lo que nos dedicamos, porque ¿cuánto tiempo tenemos? Como 40 segundos. Déjame una llamada rápida respecto al flyer que nos compartían acá por WhatsApp de la suspensión de clases en el turno vespertino. Confirmamos que sí es completamente cierto. Ahora sí que de parte de la Secretaría de Educación y Deporte nos dijeron que aquí en Chihuahua y en Aquiles Cerdán, ¿verdad?
1: Así es.
0: Lo que es educación básica.
1: Sí, nada
0: atrás. Entonces, nomás para que usted esté ahí muy al pendientito. Si su chavo le dijo, mamá, no tengo clases, pues ya le está diciendo la verdad para que no lo vaya a andar juzgando. Oh, espérense que llegan otros mensajitos. Y gracias por las fotos también de los baches que nos mandaste. Nos sirve también mucho decirle a las autoridades que la gente sí se está dando cuenta del trabajo que llevan a cabo. Nomás que no sé más o menos por dónde andabas, fíjate, no me ubico. Más o menos por dónde andaba circulando, y nomás dinos dónde andaban tapando los baches de raza del municipio. Digo, no todo es grilla, para reconocerles también el jale. Nos mandaron acá el flyer de la suspensión de las clases, así que también ya lo estamos viendo por acá, ya lo confirmamos. Gracias, gracias, gracias. ¡Ey! Si usted es universitario y nos está escuchando, tú no, carnal, tú no tienes clases suspendidas.
1: Ah, espérenme, también será en media superior, me están diciendo.
0: ¿La prepa? Uh-huh. No, lo que necesita la UAE son pretextos. Dale 15 minutos. Ahí estamos con
1: media superior. Un beso. Alejandra del área de comunicación de la Secretaría de Educación y Deporte de Gobierno del Estado.
0: Primaria, secundaria y prepa.
1: No hay
0: clases.
1: Sí, por todas estas
0: bien hecho.
1: Y es que ayer, para los que nos escuchan en otros puntos de la entidad, aquí en la capital del estado fue un caos. Si no se han enterado por redes sociales, que ya es un poquito complicado, al menos, y se entiende que fuera en un punto muy lejano de la entidad y que llega la señal de radio, pero aquí en la capital del estado sí se sufrió. Sí, la sufrimos bastante. Se activaron todas las alarmas de todas las corporaciones, tanto de seguridad, de gobierno del estado, protección civil.
0: Oigan, y respondieron bien, A lo que me he enterado, respondieron bien, y hay que reconocérselos y felicitarlos, que hicieron bien, bien su chamba respecto a la emergencia. ¿Qué onda, que se presentó el día de ayer?
1: A raíz de esto, quiero suponer, y a las previsiones que acabamos de dar por parte de Protección Civil, pues es que se están tomando las debidas precauciones, ¿no? Al menos en estos niveles de educación.
0: Completamente de acuerdo contigo. Llegan mensajitos por acá, espérate. 614 dice, excelente tarde, Betty, y mi buen sujeto Golden Totem documentado. Dice, después de las nubes, cómo se pusieron negras ayer, y el aguacerazo y el despapalle que hizo, y amaneció soleado. Es como cuando tus tíos borrachos se pelean por los terrenos de la abuela, hacen su desastre y el otro día amanecen como si nada. Sí, es cierto. Muy chihuahuense eso, sobre todo, ¿no? Dice, ahí por el cantón residencial Cumbre del Pedregal Quintas Country Club, solamente se fue el internet, pero ya sin eso no pude ver una parte del Monday Night. Qué agüite, pero pues te fue mejor que Betty. Ahora sí que a Betty sí, después sí, muy drástico.
1: Ahí, ya hay luz.
0: La Betty con medidas de supervivencia, luego sacando ya los con cuchillos y oiga, todo, haciendo una fogata dentro de su casa. No, esto va para largo, ahí, 2 horas.
1: No, tuve el pretexto para darle mate a unos alimentos que me están diciendo que no.
0: Oye, esto no van a aguantar, dijiste.
1: No van a aguantar para mañana.
0: Hijo, cómo eres, hijo, qué extorsionadora te viste en esa acción. Me gustó, Betty, dice... ya regresó cuando vi la transmisión de Chihuahua News, dicen por acá. Y otra cosa, se me olvidó decirte la mañana, mi Luis, está ahí viendo los comentarios en la transmisión, pues sin entre ellos se quieren, antes se echaban unos muchos a otros. Yo también estaba leyendo los comentarios de la transmisión del día de ayer de Chihuahua News, de la selección del defensor de la Cuarta Transformación y la Soberanía Nacional, y estaba el tiro. Machinzototí. Sí, me entretuve bastante, lo voy a decir. Dije, no, pues bueno, vamos a estar por allá. Sí, la raza peleada, sé que es Andrea por esto y que Cruz por esto y que, ¿cómo apoyas tú a Andrea si Cruz es tal? Y pues la gente de Cruz, ¿cómo apoyas a tal persona si tal? Y fue un tiro tototototote. Que la verdad, coincido contigo, me divertí bastantito, pero es que algunas veces, como no quieren que los critiquemos, de que no tenemos unidad y traca, la misma gente se está echando acá el tirotote. Dices, pues bueno, ayer demostraron que. Estamos bien, yo voy a continuar recorriendo el estado, dijo la senadora, lo mencionábamos allá en la mañana, digo, no hubo pleito, por lo que nosotros sepamos, y hasta ahorita, pues, entre comillas, está demostrado que están unidos.
1: No.
0: Mañana no sé qué pasa.
1: Mira, unidos se va a dar la darán a mostrar en las siguientes semanas.
0: Sí, ahorita está muy fresco.
1: Sí, o sea, que se
0: Sí,
1: bajen los
0: está muy fresco.
1: calores, la sangre calientita de toda esta situación. Y a una vez, y recuerden, y esto para lo personal, cuando tengan la cabeza caliente, no actúes, no reacciones, quédate inmóvil
0: Y es que
1: hasta que se te baje los humos, los calores, y puedas pensar de mejor manera a dar el siguiente paso. Y eso se debe hacer en la política, cabeza fría.
0: Aquí lo interesante es, tienes toda la razón, en algunas semanas, porque pues bien dijo la senadora con licencia que ya va a estar recorriendo los municipios, ¿no? Y uno pensaría que de manera natural, pues regresas al Senado. Oye, pues no se armó, pedí precisamente mi licencia para este tipo de temas, no se me dio, inmediatamente anuncias tu regreso por allá. No sé, tendrá que platicar las diligencias con la senadora con licencia Andrea Chávez. Yo sé que va a recorrer los municipios pensando en que va a platicar el trabajo de la presidenta de la República. Sin embargo, recordemos que hay una circunstancia distinta, que hay una persona nombrada ya defensor que se va a encargar de la unidad del movimiento y se va, ya parece que estoy en Morena, ¿no? Se va a encargar de la unidad del movimiento y de comenzar a hacer este equipo de trabajo rumbo a las elecciones del 2027, de crear una estructura, y quién sabe si uno recorriendo y la otra también, qué tan complicado se pudiera poner. Porque quizá uno va para su lado y el otro va para el otro, y cualquiera se pudiera aprovechar para una u otra cosa o no respetar el nombramiento. Pudiera ser, no estoy diciendo que lo voy a hacer, pero me parece que se abre la posibilidad en ese sentido. No sé qué opina usted.
1: Mira, creo que está pendiente todavía, como haces mención, de las licencias. Por ejemplo, Cruz Pérez Cuellar comentó que de quedar como ya el abanderado de Morena para el 2027, estaría pidiendo licencia. Está pendiente ese tema con él.
0: Okay,
1: Y también está
0: okay.
1: pendiente con la senadora en el sentido de si, como acabas de hacer mención, si continúa en el Senado o pudiera, todavía está en la mesa, en el tintero, lo que es el tema del Ayuntamiento de Ciudad Juárez.
0: Sí,
1: Aunque hay
0: sí,
1: otros
0: sí, sí,
1: nombres,
0: sí,
1: aunque
0: sí,
1: hay
0: sí, sí,
1: otros
0: sí.
1: intereses. Entonces, miren, apenas no tiene ni 24 horas de haber sido nombrado Cruz Pérez Cuellar
0: Sí.
1: y ya estamos formulando. Entonces, creo que ellos solitos tienen bastante trabajo por hacer y que tienen que reflejar sobre todo esa unidad.
0: Y sí hay que destacar las personas que también estaban conectadas y enlazadas el día de ayer este nombramiento, ese había mucha
1: ¿Cuándo
0: gente
1: se vea?
0: pendiente. Yo llegué a ver en la transmisión particular de Morena 14 mil personas, 15 mil personas.
1: Uy, sí,
0: Con
1: bastante.
0: Aarón sí llegué a ver 300, 400
1: Y
0: más o
1: fuimos los
0: menos.
1: últimos, ¿verdad?
0: Fuimos los últimos, muy últimos, ¿sabes? Como muy. O sea, ya después de las 10 de la noche estaban sacando el nombramiento.
1: No, no, pero antes estuvo que en Nayarit.
0: Sí. O sea, literalmente
1: ¿Eran los
0: fuimos el
1: nueve que
0: estado
1: faltaban?
0: final. Ya están todos nombrados. Todos, de hecho me parece que aquí tengo los nombres precisamente de quiénes son los que quedaron y creo que tengo el estado, mira, fíjate, ¿eh? ¿Cómo quedó la selección de coordinadores estatales? Aguascalientes, está Nora Rubalcaba, por si usted la topa, Baja California, Julieta Ramírez, Baja California Sur, Miguel Cota, Campeche, Pablo Gutiérrez, Chihuahua, Cruz Pérez Cuellar, voy en orden alfabético, Colima, Rosy Vallardo, en Guerrero, Beatriz Mojica, en Michoacán, Carlos Torres Piña, en Nayarit, Yasmín Bugarín, en Nuevo León, Clara Luz Flores, ahí está Clara Luz, en Querétaro, Santiago Nieto, ¿quién lo diría? En Quintana Roo, Gino Segura, en San Luis Potosí, que fue el primero que salió, Eli César Cervantes, en Sinaloa, Imelda Castro, en Sonora, Lorenia Valles, en Tlaxcala, Anaíla Rivera, y sí, sí existe, coincido con Aarón, y en Zacatecas, Verónica Díaz Robles. En total son 5, 10, 15, a la fregada, 17, acuérdate que cambian 17 gobernadores. Así que ya apúntelo usted, así ya estamos con los coordinadores estatales de la transformación y la soberanía nacional. Y llegan mensajitos por acá, pero me los leo, ¿eh?
1: Creo que la última estoy viendo, creo que y perdona la
0: Dale, dale, dale.
1: interrupción, creo que la última fue en Nayarite.
0: Nayarit. Ya, pobre Yanel, lo pelamos cuando sacaron a
1: A
0: Nayarit.
1: Chihuahua.
0: ¡De cállate la Chihuahua! Continúen viendo, continúen con su vida. Dicen por acá. El megacráter que se formó acá por San Felipe, por el campo del béisbol de la Zapata, donde cayó un carro, ¿ya tendrás manos a la obra o en él? No sé, pero acá te preguntamos, y si no, pues alberca nueva. Dice, cuando estuve viendo la transmisión de Chihuahua News, llegó a haber más de 750 personas cuando yo lo estaba viendo. Ah, órale, yo no llegué a ese número, ¿eh? Dice, ya que le firmen de una vez 6 años de presidenta municipal a la señorita Andrea Chávez, de Andrea Loe Vera, pues se va a ir con Andrea, no, de Andrea. Lo era, pues se va a ir con Andrea, no tiene más arrastre, dicen por acá. Pues puede ser, porque recordemos, como lo mencionábamos el día de ayer, todavía no hay candidatos a las alcaldías. Dicen, Luisito, buenas tardes, Olis.
1: Ah, no.
0: Dice, ¿Cómo ve el resultado que no le fue favorable a la senadora Andrea Chávez? Dice, en mi opinión, siento que le hace falta colmillo y pues también le explotó el escándalo del hermano y con el desfalco de Liconza. Digo, yo respeto mucho la capacidad de la senadora con licencia Andrea Chávez. Siempre he dicho que me parece una persona sumamente inteligente para lo que ella se dedica, que son los temas de la política. Es muy hábil para el discurso. Yo sí soy de las personas que abiertamente opina que me parecía que aventurarse en este preciso momento una gobernatura me parecía complicado, honestamente. No tanto por el partido, sino por la experiencia que hay que tener para ser gobernador. Ya vivimos un gobernador que brincó de poder legislativo a poder ejecutivo y no nos fue muy bien, así que la evidencia, yo me remito, yo sé que no son las mismas personas e incluso en cierto punto es incorrecto poderlas llegar a comparar, pero bueno, estoy comparando el cargo. Yo digo que lo que estaría muy bien para ella es, termina el Senado, yo creo que puedes aportar todavía muchísimo en el Senado de la República, en los debates nacionales, para mí se me hace una buena idea. Digo, ella va a decidir lo que quiere hacer con su futuro. Posteriormente, aspira a la alcaldía de Ciudad Juárez, agarras colmillo en el Poder Ejecutivo, te vas tirando un poquito más por allá y ahora sí puedes aspirar a la gobernatura. Porque algunas veces para mí ese tipo de récords o medallas de el gobernador más joven, el alcalde más joven, como que para mí pues es irrelevante, ¿no? Queremos votar por una persona pues que sea eficiente, y haga el trabajo independientemente de la edad que pueda llegar a tener. Así que digo que toda puede reflexionarlo y hacerlo, me parece que tiene la capacidad de poderlo llevar a cabo y sobre todo lo más importante también de ir construyendo una estructura más fuerte todavía alrededor de Andrea Chávez, que mucha gente sí simpatiza con ella y no hay ningún problema, a mí no me molesta en absoluto, incluso es agradable platicar con ella de ciertos temas de política, sin embargo yo les diría, es lo que me parece que se pudiera hacer en ese respectivo momento. 6:14, adelante.
1: Prometí. Así rapidito, ayer fueron en este orden más o menos, el último, sí tenías razón, fue Chihuahua.
0: Chihuahua
1: fue San Luis Potosí con Eli Cervantes Rojas.
0: Okay.
1: Tlaxcala, Ana Lilia Rivera. Nuevo León, Clara Flores. Nayarit, Yasmín Bugarini. Sonora, Lorenia Valles. Baja California Sur con Manuel Cota Cárdenas.
0: Okay.
1: Entonces, por... Y al último, según estuve viendo, dieron un avance, digamos así, del resultado. ¿Por qué? Porque estaban saliendo las cuotas tanto de hombre como de mujeres.
0: Sí, sí, estábamos.
1: Y ya cuando se dieron todas las cuotas y quedó Chihuahua al final, pues quedó por obvio.
0: Ellos, ¿no?, lo explicaron el día de ayer, ¿no? De que, oigan, si pasa esto, ya den por seguro que va a aceptar
1: sí, persona al
0: candidato. Que le agradecemos enormemente también que estuviera por ella al pendiente. 6:14 nos dice, buenas tardes, hermoso. Dice, pues siguen hasta hoy la queja de los militantes en torno a la elección del coordinador de Chihuahua. Y probablemente continúen, ¿eh? Probablemente continúen las quejas. Ponle que todavía la primera quincenita de octubre, dice. 6:14 dice, a ver si me podrían retroalimentar el tema del fallo de la Suprema Corte con el tema de la iniciativa que mandó Maru. Mira, sí, ahorita a la 1:30 tenemos una entrevista, pero aquí nos ponemos en ese lapso para la 1:45, pues ver qué sucedió con todo eso y con todo gusto lo platicamos. Don't worry about it. Pero por ahora, Gibrant, por favor, tenga con nosotros un cortecito comercial y regresamos.

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0: 1:34 de la tarde, mi gente, y gracias por continuar en sintonía del noticiero vespertino de la Patrona 94.1. Estamos revisando aquí en el corte comercial el tema de la discusión que nos estaba solicitando aquí del fallo de la Suprema Corte de la iniciativa que mandó la gobernadora del estado. Me comentaba Betty que lo estaban discutiendo apenas, que empezó tarde la sesión. ¿La estás escuchando, no?
1: Sí, era el mediodía, 12:20 más o menos.
0: Ponle hace una hora.
1: Y todavía no abordaban el tema. Entonces, pues tratándose del caso, no creo que vaya a ser algo tan...
0: ¿Qué te gusta? ¿Que a las 3, 4 sepamos algo?
1: Yo creo que un poquito antes.
0: Okay.
1: Pero sí, las sesiones de estos magistrados son maratónicas, y más aún tratándose un tema que con un personaje, como sabemos, que es la gobernadora del estado y que la traen en jaque desde la federación. Entonces, ¿tomará tiempo? A lo mejor en estos precisos momentos ya están en alguna lectura respecto al tema. Así que, por favor, nos vamos a mantener un tanto al pendiente de lo que se pueda generar. Pero, sí, hoy es, como diría Fox, hoy.
0: Pues bueno, vamos a darle un poquito más de tiempo para saber qué está. Aquí estamos viendo nosotros también la sesión del pleno. Digo, bueno, la neta es que no lo puedo estar escuchando porque traigo los audífonos por acá. Ahorita le pongo subtítulos a ver qué está pasando de este lado, pero síguese reportando al 614-111-3185, repito, 614-111-3185, y ahorita que platicábamos de temas de, ahora sí, contingencias medioambientales, escuche usted lo que tiene que decir el Coordinador Estatal de Protección Civil aquí en el estado de Chihuahua, Luis Corral, Torres Dey, respecto a ese tema.
2: Lo que sus efectos más fuertes se sentirán el día de hoy también en Chihuahua, sobre todo en la región noroeste. Y el día de hoy tendremos fuertes vientos, así como lluvias en la mayor parte de la entidad, que en un momento el meteorólogo nos explicará. El día de ayer tuvimos lluvias fuertes en lo que es la ciudad de Chihuahua, en Ciudad Juárez, en municipios como San Francisco de Conchos, Delicias, Buenaventura. En Buenaventura, en el ejido Juárez, en lo que es Flores Magón, en el entronque con San Lorenzo, incluso ahí el agua rebasó la carpeta asfáltica. Hemos estado en comunicación con la titular municipal de Protección Civil. Igualmente hemos estado en contacto con el presidente municipal y el titular de Protección Civil de Casas Grandes, por lo que son Colonia Juárez, Mata Ortiz y los demás poblados que están cercanos al río.
0: Así que ya escuchó usted al Coordinador Estatal de Protección Civil aquí en Chihuahua, Luis Corral Torres Dey, respecto a estos temas de las lluvias que se van a dejar también caer, mi gente, para que usted esté muy al pendiente. Y vamos a cambiar un poquito la temática para ponernos bien contentos, porque vamos a hablar de una cosa muy bonita que hay en este mundo, y es el agüita de cebada, ¿verdad? Pero para eso se encuentra con nosotros desde Mioqui, el Director de Desarrollo Económico y Turismo de este municipio, Alan Mata. Licenciado, muy buenas tardes, ¿cómo está? ¿Cómo se encuentra?
3: Muy buenas tardes, pues con el gusto de saludarlos y sobre todo agradecer el espacio que nos brindan para, como dices tú, hacer la invitación. Este próximo sábado tenemos la quinta edición ya del Chevefest Mioqui 2026.
0: Espérate, ¿cómo que próximo sábado? Literalmente este sábado. Este es 3 sábado, de octubre. ¿Es?
3: 3 de octubre, así es.
0: Órale, y dijiste el Chevefest.
3: Así es. Hablando de agua.
0: Hablando, claramente, estoy completamente de acuerdo contigo. Estamos hablando de cosas muy bonitas de esta quinta edición del Chevefest Mioqui 2026, y por ejemplo, para alguien como yo que no lo conocía o que probablemente no he ido, o entre que sí me animo o entre que no, ¿qué me dirías, Alan? ¿Qué tengo que ir? ¿Por qué tengo que ir?
3: Mira, es un festival muy padre, ya son 5 años que lo hemos realizado de la mano con las distintas secretarías. En esta quinta edición se suma lo que es la Secretaría de Cultura, la Secretaría de Turismo, claro, de Innovación, Desarrollo Económico y Turismo. Pues que atiende las gestiones de nuestra alcaldesa, la arquitecta Miriam Soto, y es un festival muy padre. Ahora sí que es donde se encuentran las familias, tenemos lo que es una feria de emprendedores, todos los productores de Mioqui, la región y del estado participan ofreciendo sus productos, tenemos un corredor gastronómico, ahora sí que con los riquísimos platillos, vamos a tener chicharrones así con costra y guacamole, taquitos montados, lo que son las brochetas, toda la rica gastronomía aquí del estado. Tenemos 4 casas de cerveza artesanal.
0: Okay.
3: De estas cuatro estarán ofreciendo más de 11 variedades de cerveza. Es cerveza artesanal y cerveza experimental. Y también tenemos la cerveza comercial para los que no...
0: ¿Experimental?
3: Así es.
0: ¿Esa cuál es?
3: Mira, es un
0: nuevo concepto. Nunca la he escuchado, fíjate.
3: Ahora sí que antes de pasar a hacer una cerveza artesanal, ellos hacen una mezcla de, pues, algo innovador. Por ejemplo, una cerveza artesanal con un vino espumoso. Y ay, sale, ay. Pues, ahora sí que un producto final para que la gente pueda tener, pues, ahora sí como que esa mezcla de estos dos productos. Entonces, tienen ellos más de 38 reconocimientos a nivel nacional e internacional. De hecho, es una de las casas cerveceras más premiadas de aquí del estado.
0: Ok, eso me gusta, me agrada bastantito. Pregunta, digamos que yo estoy aquí en la capital y el sábado me animo, ¿a qué horas tengo que llegar para que se ponga chido el ambiente?
3: Desde las 3 de la tarde, Luis, empieza todo lo que es la fiesta, el corredor gastronómico. Sobre todo también comentarte, pues estamos a 40 minutos de
0: estamos Mioqui. En corto, la
3: verdad. Estamos muy, muy en corto. Y estamos trabajando también con lo que son los prestadores de servicios para que la gente que acude de otras partes pueda tener ahí una taza preferencial, se queden y pues todo el fin de semana disfruten de lo que es la región Centro Sur.
0: Ah, o sea, entonces, lo que tú quieres decir es, si Luis Loya va el sábado, ¿verdad? Y de repente experimenta con las diversas cervezas que voy a encontrar ahí con las diversas casas cerveceras y me siento así como que medio mareado, no me siento listo para manejar los 40 minutos para acá a Chihuahua, yo puedo llegar a los hoteles y a los hospedajes que me ofrece mío, quiere decir, carnal, veniste al Cheve Fest, Simón, descuentazo.
3: Sí, así es, así de fácil. De hecho, puedes hacer la reservación nada más con la clave Cheve Fest 2026. Y te dan tasa preferencial. Entonces, pues yo creo que es una manera de que te quedes. De hecho, pues ahora sí que a disfrutar tanto del evento hasta las 12 de la medianoche que se termina. Y pues que puedas el fin de semana crudear un ratito ahí.
0: Ándale, es lo que te iba a decir. Y al dominguito ya tú recomiéndanos que se puede desayunar rico por allá en Mioqui para bajártela por allá y con eso.
3: Pues mira, la gastronomía de Mioqui es muy diversa, pero tenemos dos platillos.
0: Ahora sí que típicos. Yo nunca he comido Mioqui, neta, ¿no? Nunca.
3: Bueno, pues yo creo que el domingo nos vamos. Tenemos eso. Lo que son los morelianos. Y lo que es el guiso de abijo. El guiso de abijo ese era el favorito de Pancho Villa.
0: Ok.
3: Entonces, pues, ahí lo encontramos en nuestro municipio. Obviamente tenemos la zona Vado. La zona Vado es un lugar donde, pues, encuentras desde mariscos, cabrito, lo que es la carne asada. Entonces, pues, yo creo que Mioqui tiene mucha gastronomía, mucha cultura y mucha historia que presumir al estado grande.
0: Oye, quizá ya me lo dijiste y se me fue la onda porque yo estaba pensando en cerveza. ¿Tiene algún tipo de boletaje, reservación del evento o solamente puedo llegar, entrada libre o cómo funciona?
3: Llegas, son 30 pesos únicamente la entrada general. Nunca. Los niños menores de 12 años entran totalmente gratis. Y este es un evento, pues ahora sí que tú consumes donde gustes. Son más de 50 los stands que vamos a tener de emprendedores, de corredor gastronómico y las cuatro de cerveza artesanal.
0: Oye,
3: tenemos de hecho dos ediciones especiales de cerveza. Una que se llama Pelícano. Esta Pelícano tiene un toque de sabor a vainilla. Y esa se va a estar, pues ahora sí que vendiendo de los meses de octubre a diciembre de cada año.
0: Ok.
3: Que es cuando nos visitan los pelícanos, las aves migratorias.
0: Ah, o sea, sí va por su temporada y
3: así es. Y la otra es la edición especial, que es la de Cervecería Saucillito. Esa nada más se va a vender ahí en el evento. Y esa tiene un toque de lo que es mandarina, naranja. Entonces es más cítrica.
0: Cítrico.
3: Así es.
0: ¿Y la del marcianito va a estar?
3: La del monito no puede faltar.
0: ¡La del monito! Siempre digo la del marcianito, sí, cierto. ¡Ah! Sí. Dame un zape, Alan, por favor, para que me lo pueda aprender. Esa es la que yo tengo mucha curiosidad.
3: La del monito, sí. Una cerveza, pues ahora sí que llegó para quedarse. Pues su característica es que tiene sabor a melón y también lo que es el color verde.
0: ¡Qué rollo!
3: Y te vamos a tener una cerveza, que es con la cervecería experimental, sabor a chocolate la abuelita. Entonces, ahorita con el clima, ¿cómo te verías chopeando una esponja y una cerveza?
0: Un pedazo de una brocheta. Adelante entra la cerveza y la estamos ahí probando. Oye, qué fregonada lo que me acabas de decir. La verdad es que qué chido por Mioqui traer este tipo de eventos turísticos para que la gente vaya y cotorree. Sinceramente, como tú lo dijiste, no estamos lejos. Si usted se mueve del centro para el Campus 2, va a ser los mismos 40 minutos que la neta. Irse para Meoqui, cotorrear, cambiar de aires, cambiar de clima, que sus chavos conozcan algo nuevo, que cotorree con su pareja, con sus amigos, lo que sea. Pero recuerda, lleve un conductor designado. Alguien que diga, carnal, te tocó este sábado, tú vas a regresarnos para acá, para Chihuahua, para que todos volvamos de manera enterititita. Y por ejemplo, si en algún momento nos está escuchando ahorita una casa cervecera que le interese para el próximo año participar con ustedes, que si hay muchos, que les llama la atención, ¿se pueden comunicar al municipio de Meoqui? ¿Cómo puede funcionar esto, Alan?
3: Sí, claro que sí, Luis. De hecho, si les interesa participar en esta edición, les hacemos espacio. La idea es que realmente la gente conozca lo que se elabora aquí en nuestro estado. Y fíjate, de la primera edición batallábamos mucho. Nada más teníamos una casa cervecera. Y ya ahorita en la quinta edición ya tenemos 4 con más de 11 variedades. Entonces hemos crecido bastante en lo que es el evento. El año pasado tuvimos más de 5,000 asistentes. Entonces es la idea de este año, pues es rebasar esta meta. Y sobre todo que nos da mucho gusto. Es un evento en donde las familias llegan hasta con la mascota. Pasan un rato agradable. Los niños tienen su área de juegos mecánicos. Entonces yo creo que es un evento que ya la región centro-sur y parte del estado esperan año con año y que ha tomado mucha fuerza. Qué vamos bueno. A tener también lo que son presentaciones artísticas. Tenemos 3 agrupaciones.
0: Fíjate que sí, por acá tenía la información. Acá la busco luego había compartido las imágenes aquí en el grupo de WhatsApp que tenemos. Mira, acá la tengo, bueno, se me olvida. Se me estaba olvidando decir eso. Sí, cierto, Chevefest Meoqui 2026 van a estar... Los Salteños de la Sierra.
3: Así es.
0: Estamos de acuerdo. Así es, esa la imagen, ¿no? Sí, sí, sí, sí. Eddie Barreno y su excelencia y los de la B van a estar por allá para que usted vaya y todavía se eche la bailada. Ay, pusieron al monito. Ay, qué padre que sí, sí lo pusieron en el flyer. Si usted le interesa y quiere tener más información para compartirlo por WhatsApp, digo, aquí vamos a pedirle permiso. Ahora nos dejas compartirlo.
3: Adelante.
0: A
3: la gente
0: que nos lo pida, ¿no? Al claro 614-111-3185. Con todo gusto, recuerde, 30 pesitos. Usted lleva a sus chamacos, todo bien, todo en orden. Hay amenidades para los niños, para que se entretengan. Y si no, ay, camine con él y cotorre y cuéntele cualquier otra cosa que se le pueda estar ocurriendo. Pero, Alan, algo más que se nos pase, por favor.
3: Nada
0: otro
3: más.
0: Evento que venga para mí, aquí aparte del Chevefest, que la
3: mira,
0: gente se anime.
3: Sí, de hecho, estamos en lo que es el calendario Chihuahua es para ti, conócelo. Y el próximo 30 de octubre vamos a tener también lo que es cine de terror en Retumbas. Esto va a ser ahí en el Panteón Municipal.
0: Ah, ¿no donde, es cierto, es neta?
3: Donde vamos a presentar ahí unos cortometrajes que se realizaron. Entre ellos es el de los monitos de Meoqui, pero ahí con un poco de suspenso. Entonces okay. Lo esperamos, estamos todavía por la hora por definir, pero ya teniendo ahí la información se las brindamos para que nos acompañen.
0: Con todo gusto, mandanos la información y con todo gusto aquí le decimos en el radio, la compartimos también en nuestras redes sociales, ahora sí que pues son toda nuestra confianza, toda la racita de Meoqui, como te lo voy a decir Alan, el mejor de los éxitos en este Chevefest, que hasta me gusta muchísimo decir el nombre, el Chevefest 2026, ahí te va porque sí me lo aprendí, es este sábado,
3: así
0: sábado
3: es.
0: 3 de octubre, en punto de las 3 de la tarde, 30 pesos cuesta el boleto, 4 casas cerveceras con 11 tipos distintos de cheve. ¿Estamos bien?
3: Estamos bien. Y más de 50 stands de comida y de emprendedores. Y pues la verdad que mucha diversión para todos.
0: ¿Qué me quieres decir de que no aguantas nomás pisteando sin comer? Porque tienes toda la maldita razón, Alan. Yo sí necesito comer algo para poder echarme mis cervecitas. Pero antes de despedirnos, ¿algo más que quieres decir, Alan, por favor?
3: No, pues hacerles la invitación, Luis. Allá los esperamos. Estamos muy contentos de desarrollar estos eventos y que las familias chihuahuenses disfruten de estos eventos.
0: Excelente. Y muchísimas felicidades también al municipio de Meoqui. Racita, dese la vuelta. Va a estar aparte muy agradable el clima para que lo aproveche. Nosotros vamos a un corte comercial para despedir aquí a Alan inmediatamente, que les recuerdo es el director de Desarrollo Económico y Turismo de Meoqui, y regresamos rápidamente.

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0: Vespertino, la patrona 94.1, pero ahora estaba apagando el micro, estaba apagado el micrófono, discúlpeme, y no alcanzamos a escuchar todo esto, pero ¿qué, Betty? Suena chido el Chevefest de Mioqui, ¿eh? La
1: sí.
0: Neta, ¿tú eres de cerveza artesanal?
1: Me echo mis vasitos, no soy mucho de los alcoholes. Imagínate, si buena y sana, hago lo que hago. Ahora, ebria, no te creas, yo soy de las que a lo mejor, soy de las que tomo y me quedo dormida.
0: No, la verdad es que sí, suena bastante bien, suena bastante rico, sobre todo por el clima.
1: Pero, eso es buen pretexto para ir a darte la vuelta, convivir, o sea, qué bien que las chelas, no, es, tampoco estoy tan impresionada, qué bien. Vas a, para los amantes y o quieran aprender a saborear diferentes cosas, pues está muy bueno degustar. Luego están 50 stands, se encuentran 50 stands con diferentes, yo sí soy de buen diente, o sea, híjole, este cuerpecito sí le tengo invertido bastante.
0: O sea, ayer que no estabas diciendo que se fue la luz, voy a comer lo que no se eche a perder.
1: Entonces,
0: qué convenenciera condenada.
1: Imagínate, por eso, al menos, si no tomas, date la vuelta por esos stands de alimentos, comida gourmet y de todo tipo, nos explicaron lo que nos vamos a encontrar.
0: Sí, ahora sí.
1: Si no es por una congestión alcohólica, sí, por una
0: una indigestión.
1: Una indigestión.
0: Ah, bueno, gusto, vaya con su familia, con sus chavos, digo, y ahora sí, nomás le digo, nombre un conductor designado.
1: Exacto.
0: Y con eso se lleva la fiesta en paz, así como Morena, que ya nombró a su conductor. ¡Ah, viste!
1: Seguimos.
0: La defensa de la cuarta transformación y la soberanía
1: nacional. Es que es el tema de
0: nacional.
1: Hoy.
0: Que, espérate, llegan mensajes, pero ¿qué pasó? ¿Qué se reportan? ¿Qué dicen? Vamos con información de saber qué pasó en el Congreso, déjame, le pongo play.
2: Aprender.
3: ¿Qué tal, Luis? Buenas tardes. Aprovechando ahí el foro, para reportar, sabes que está hecha a pedazos la calle de la Heroico Colegio Militar de norte a sur, antes de llegar a la Juan Escutia.
0: Okay.
3: Está llena de baches, está en muy mal estado. A ver si tú puedes apoyarnos con ese tema, gracias.
0: Cuenta con ello, acá mandamos el reporte.
1: Sí, de hecho,
0: sin ningún problemita,
1: Es mi camino, Luis, y en la mañana me sentía como videojuego de Mario Bros en Gokar, en carrito, sacándole los baches. La Heroico sí está bastante afectada. Sí le resultó ahora bastante afectaciones, así que tengan mucho cuidado aquí en la capital del estado.
0: O sea, esos baches que llegas y ¡paz! Nomás suena así el golpe, ¿no?
1: Ya no, vi tres y de hecho dos ya tenían llantas, donde ya estaba, ¿cómo se llama? El craterito.
0: Ah, lo están invadiendo. Ah, te creas, no. Así que por favor, a las autoridades municipales que nos están escuchando en esta tarde, por favor, se les encargamos inmediatamente, también se los enviamos por WhatsApp con todo gusto, la denuncia que tenemos de este lado. Y hablemos de qué pasó ya después del día de Morena ayer, que se anunció el defensor de la cuarta transformación. Claramente iba a haber comentarios el día de hoy, definitivamente uno de los primeros que vamos a escuchar es el del coordinador de los diputados en el Partido Acción Nacional en el Congreso, como lo es el diputado Alfredo Chávez, que pues responde dio a las declaraciones de Cruz Pérez Cuellar que brindó el día de ayer, luego de que el alcalde con licencia de Ciudad Juárez asumiera la coordinación estatal de Morena rumbo al proceso electoral de 2027. Alfredo Chávez señaló que los asuntos relacionados con el Congreso del Estado deberán discutirse dentro del propio Poder Legislativo y pidió a Pérez Cuellar no interferir en las decisiones de los diputados. El legislador panista cuestionó además la postura morenista respecto a la Fiscalía General del Estado y la Torre Centinela y le preguntó públicamente por qué ha cuestionado esos temas, pero agarra más saborcito si usted lo escucha del diputado Alfredo Chávez.
4: Soy coordinador de la corrupción y del narcopacto. El día de ayer lo vimos desfigurado, enojado. Me recordó mucho a su compadre, a Javier Corral, con un nombramiento ya se nos subió al ladrillo y ya quiere mandar en este Congreso del Estado. Yo responderle de manera muy puntual que los temas del Congreso se van a discutir en el Congreso. Y que se aleje de su soberbia, porque los aliados que tiene Morena a nivel federal pueden pensar por sí mismos, piensan por sí mismos y tienen una agenda a favor de Chihuahua. Y hacerle algunas preguntas al hoy coordinador de la corrupción. ¿A qué le teme en el tema de la fiscalía? ¿Por qué la intromisión? ¿Por qué alude y dice que quiere hacer manifestaciones? ¿A qué le teme de la Torre Centinela que la quiere hacer departamentos del bienestar? ¿A qué le teme? Esa es la pregunta que le dejamos al hoy aspirante o coordinador o como se llame, pero que lo vimos más parecido a Javier Corral en sus peores años que a un morenista de cepa. Debe ser muy difícil para los compañeros de Morena que son de izquierda, que han vivido en la izquierda, pues apoyar a un coordinador que ahora será su jefe político, que tiene un pasado panista, muy panista de muchos años, y que en todos los partidos donde ha estado ha salido muy mal. Yo solo contestarle al hoy coordinador de la corrupción que los temas del Congreso se van a ver en el Congreso. Y como dijo aquel sabio del pueblo, Cornelio Reina, que se baje de la nube en el que anda, porque los asuntos del Congreso lo van a ver los diputados. Y un mensaje también. Nos libramos de la barredora. Y eso tenemos que verlo, como dice la presidenta, en próximas fechas, porque vamos a hacer una defensa total de la política en el Estado y no vamos a dejar entrar el crimen organizado. El crimen organizado tiene una cualidad, si se puede llamar así, pero entre pillos, entre delincuentes, se saben poner de acuerdo. Yo no dudo que se pongan de acuerdo porque así funciona el crimen organizado, poniéndose de acuerdo y pactando. Y sea lo que hayan pactado, desde aquí les decimos claro y firme, vamos a ganar el 2027 con Marco Bonilla, les vamos a ganar las principales ciudades y los municipios y vamos a ganar la mayoría. Ellos no han medido que la gente en Chihuahua lo repudia por su narcopacto. Pero ahí están las preguntas. ¿Por qué le teme el hoy coordinador de la corrupción a la Torre Centinela? ¿Por qué le teme a las fiscalías autónomas cuando en todos los estados, incluso gobernados por Morena, incluso en congresos de mayoría morenista, han dado el paso? ¿A qué le teme? ¿Qué esconde? Tiene mucho que aclarar la sociedad chihuahuense y yo, en el transcurso de estos, de este periodo ordinario, pues vamos a desenmascarar lo que es o lo que son los candidatos del crimen organizado. Gracias.
0: Ah, Chirroco, estuvo muy drástica la declaración del diputado Alfredo Chávez, como que no sentí que el comentario del alcalde con licencia, bueno, ahora defensor de la Cuarta Transformación, Cruz Pérez Cuellar, o sea, como para todo eso, pero yo le diré al diputado, ¿de qué se agüita? Usted acaba de decir que pues que duró muchísimos años militando en el PAN, pues ahora sí, quien dice, ¿no?, que gane la gobernatura, gobernaría el PAN, el gobierno del estado podría ser una de las vertientes que usted puede utilizar para pensarlo de una forma completamente distinta. Y según yo, nunca ha dicho que le tenga miedo a la Torre Centinela el alcalde con licencia Cruz Pérez Cuellar, ¿la quiere vender? Más bien eso sería que la quiere vender o hacer departamentos o cualquier otra cosa, y digo, pues va por ahí. Sinceramente no creo que sea como para contestar tan enojado, aparte es el proceso interno de un partido, ¿no? O sea, sería el equivalente, exacto, de que los de Morena se calentaran y ¡es que nombraron al alcalde Marco Bonilla! Iba a pasar, o sea, sinceramente lo sabíamos, como decían en la mañana un mensaje del público, lo sabían todos menos ellos, ¿no? Híjole. Entonces, honestamente, pues no creo que haya dicho nada duro el alcalde con licencia Cruz Pérez Cuellar, me parece que es parte del discurso que ha manejado Morena en los últimos meses. Sinceramente, le estaba hablando a su gente, a la gente que simpatiza con ellos, a la gente con la que quiere hacer estructura. Nosotros, que quizás no simpatizamos con el partido, pues pasamos a segundo plano, como que fue mucho mejor decir a los diputados, ya que andan por ahí quejándose de lo que dijo ayer, muy pendientes de lo que dijo el defensor de la Cuarta Transformación, pues voy a sesionar, muchachos, a recorrer las colonias, a hacer el trabajo que le corresponde a los diputados, porque ustedes bien saben que legalmente no puede hacer nada el alcalde con licencia Cruz Pérez Cuellar para interferir en cuestiones del Congreso. Así que, ¿de qué se preocupan? ¿Para qué gastar energía? ¿Y por qué no mejor ocuparla en otros temas?
1: Así es. ¿Te checaste si hubo postura por parte de los otros partidos? PRI, MC.
0: No vi nada del PRI, por lo menos que me tocara estar al pendiente, no, ni de Movimiento Ciudadano. Obviamente íbamos a saber inmediatamente que el Partido Acción Nacional se estaba preocupando. Entonces, yo sé que nos estaban escuchando a través de 94.1, por supuesto.
1: Hay que recordar que en donde prestas tu atención, prestas tu energía. ¿Has escuchado eso, no?
0: Sí, claro, claro.
1: Ah, sí, se aplica aquí. Creo que fue muy anticipada la postura. A lo mejor lo hicieron con esta intención de intimidar o verse regios o verse enteros, pero creo que lo prudente, no, así lo veo yo, habría sido esperarse los días. Sí. Al primer paso que diera el ahora ya nombrado de la

0: viene ya la situación, hay que ponernos en guardia. ¿Y cuál fue el primer movimiento? Dar su postura después de dicho
1: Yo, la
0: nombramiento.
1: neta, si no hubieran dicho nada.
0: Ajá.
1: Bien.
0: O sea, le están dando más
1: Que le preguntes,
0: reflectores.
1: ¿ya nombró al defensor? Ah, qué bueno, o sea,
0: Sí.
1: felicidades, nos vemos en una buena contienda electoral, el mejor de los éxitos.
0: Y ya.
1: Acción Nacional está preparado para quien venga. Ah, yo decía el dirigente, fíjate lo que acabo de hacer,
0: Sí,
1: Jorge
0: sí, sí.
1: Romero. No uso el gel que tú usas. No lo uso, pero estoy preparado después de ese discurso. ¿A poco no? ¿No me quedó
0: Exacto.
1: bien?
0: Sí. Entonces creo que sí se calentaron los ánimos
1: No, no te
0: muy
1: creas. No puedo
0: anticipadamente.
1: ser el dirigente del PAN, porque no sería y me toque que todo el mundo se desafilie. Y yo sea que haga que el partido hasta pierda su registro. Así que, Jorge, estás bien. Tú continúa lo que estás haciendo recientemente. 614 nos dice: Morena impone a Cruz Pérez, cómplice de la corrupción de César Duarte. El exgobernador tenía la nómina secreta y financió su campaña en la candidatura por MC en 2016. Enfrenta 48 denuncias y procedimientos por corrupción. Si quiere que le rasquemos, ¿a quién llegó a arropar César Duarte?
0: De todos los colores, sabores y texturas.
1: Otra. Es una lista muy, muy, muy larga. Dice, sí se refirió en su mensaje a Marco como un corrupto y a Maru como vendepatrias. De igual manera que ellos les dicen narcopolíticos y todo. La regla, la máxima es esto en la vida. El que se lleva,
0: Se
1: se
0: aguanta.
1: aguanta. Si el PAN le dice narcopolíticos, a Morena. Ahora sí que también ellos sin ningún sustento aparente, el Moreno también puede contestarle al PAN, o sea, es parejo para los dos. El que se lleva, se aguanta.
0: Pero aquí estamos hablando de un proceso interno de Morena, no un proceso
1: Exacto.
0: del PRI, no un proceso de MC, no un proceso del PAN. Fue de Morena.
1: Sí.
0: Y como tú dices, cuando ya. Bueno, sí hubo señalamientos, ¿no? Ante todo cuando se nombró a Marco Bonilla como el coordinador, ¿no? Del Frente Estatal del PAN. No me acuerdo, no me recuerdo bien el puesto que lo señalaron. Ah, entonces que pida licencia, que esto, que. Bueno, pues con algunas justificantes, a lo mejor y sí, pero de ahí en más, pues no.
1: Otra vez el PAN. Lo voy a decir con todo respeto al Partido de Acción Nacional. No tengo nada en contra del PAN. Pero otra vez te cuelgas de la fama que genera Morena.
0: Exacto.
1: Porque ayer todos los ojos y todos los oídos estaban pegados en el proceso interno, ¿eh? Que si haya sido como haya sido, los sujetos tenían la atención de las personas el día de ayer. O sea, muchas personas del Estado sí estaban pendientes de quién iba a ser ese nombramiento. Está claro que estaban discutiendo en la transmisión. Y en otros los lugares pueden estar discutiendo. 614 dice: Buenas, Luis. Habló como todo un buen miembro del PUM. Y cuando me lancen a mí como defensor del Partido Único de las Mujeres y un hombre y la soberanía nacional, y me digan: También estuvo Luis en la nómina de Duarte. No, ese sí yo no estuve. Estaba
0: No,
1: bien morro.
0: ¿estás en qué? ¿En la prepa?
1: ¿Qué fue? ¿2010, 2016?
0: Ajá.
1: 2010 estaba en la prepa. 2012 entré a la universidad y estaba cuando salía Duarte, casi acabando la uni.
0: Ahí te pudo haber
1: Ay,
0: tocado.
1: ahora, ¿cómo?
0: No sé, con algún
1: Bueno, qué
0: apoyo,
1: privilegio.
0: con un apoyo
1: Ándale, sí.
0: de becas o
1: Ahí yo
0: algo.
1: pensé que otro tocado. Dije, no, pues ya estaba grande, yo soy consciente de lo que hago, pero dije, no es mi tipo. Pero, o sea, sí, honestamente, sí te podría decir que, bueno, pues sí, pon tú del 14 al 16, sí, probablemente sí
0: Hay
1: hubiera
0: una
1: estado
0: beca
1: yo.
0: de unos 5 millones de
1: No, pero no se
0: pesos.
1: preocupe por mí, nunca fui popular en la universidad, ni parte de la sociedad alumna,
0: Pues
1: ni
0: mira,
1: nada.
0: todos los que han desfilado no han sido populares y ves cómo les
1: Uy,
0: fue.
1: santa madre de Dios, ya mejor ni para qué le muevo. Llegan más mensajes por acá, dice, esa torre se la van a vender al pariente Pinoláis. Dice, saludos, chicos. Andas haciendo mucho TikTok y que te sale el compa Pinoláis por allá. Le mandamos un saludo si es que nos está escuchando. Pues, quién sabe. Yo no la vendería, sinceramente, pero pues ya, siendo él el gobernador o quien llegue a ganar, que decida hacer lo que quiera con la Torre Centinela, pues ya será responsabilidad de ellos y de preguntarle al Congreso, ¿no? Y a la ciudadanía, que probablemente la ciudadanía sí conteste que sí, que la muevan, que se vaya por allá. 614 dice. Ay, espérate. Dice, y la que canta tiro de achole, Daniela Álvarez, ya se postuló. Yo no he visto declaración alguna de ella, de su compra crucito por haber ganado. Mira, tú solito diste la introducción al tema. Gibran, tenemos lista la declaración de la dirigente estatal del Partido de Acción Nacional, porque usted lo pidió, Daniela Álvarez.
2: Es que decidimos dar esta atención a medios de manera rápida porque pues hoy algunas y algunos de ustedes estuvieron marcándome, entonces pues de una vez para posicionarnos sobre este tema. Ahora sí que por alusiones, porque estoy enterada de las referencias, no sé si llamar, seguirlo llamando el alcalde de la corrupción o ahora el coordinador de la corrupción.

0: Primero, felicitar a los morenistas, porque hoy tienen al frente a un coordinador que ha sido expanista y ex-emecista. Fíjense nada más. No me gustaría estar en su lugar, sobre todo de quienes tienen tantos años en la lucha de su partido. Escuchaba también el mensaje de la presidenta de la República cuando se limitó a decir que solo les encargaba no robar, no mentir y no traicionar. Parece que es una referencia directa para el hoy coordinador de la Cuarta Transformación por este narcopartido. Porque si alguien ha traicionado desde el inicio, desde sus orígenes, ha sido Cruz Pérez Cuellar. Y hoy estamos aquí para responderles porque les comentaba que es por alusiones. Cada vez que el alcalde de la corrupción, Cruz Pérez Cuellar, mencione al Partido Acción Nacional, aquí vamos a estar, y particularmente aquí va a estar una servidora para no dejarle pasar una sola. Porque hoy quiero decirlo con mucha firmeza y mucha determinación. La derrota de Cruz Pérez Cuellar iniciará en Ciudad Juárez. Vamos a demostrarle a todo el estado de Chihuahua lo que los juarenses opinan de este corrupto. Cómo los juarenses se sienten después de que saqueó la ciudad, la traicionó, la abandonó y hoy como si nada quiere volver cuando ha dejado la ciudad en el olvido.
1: Así que ya escucha usted a la dirigente estatal del partido Acción Nacional, pero la derrota, aquí lo apunté para que no se me olvide, me cae re bien la dirigente, la verdad es que sí tiene muy buenas declaraciones. La derrota iniciará en Ciudad Juárez. ¿Qué sabe el partido Acción Nacional de Ciudad Juárez? Que yo no sé. ¿Qué será, Betty? ¿Por qué? No, o sea. No, yo siento que Juárez todavía no está tan caminado por el Partido de Acción Nacional como.
2: No.
1: ¡Perdieron un regidor!
2: El único
1: ¡El único! Lo
2: en
1: perdieron. O sea,
2: cuarenta
1: si me lo has
2: tules.
1: dicho, la derrota iniciará en la capital. Ah, bueno, ok, lo entiendo. Lo tienes más trabajado, lo tienes más caminado. Sí es algo más complicado aquí, Morena, que pueda simpatizar con la gente, aunque no estoy diciendo que lo logre. Sin embargo, cantar el tiro directamente en el territorio de ellos va a estar bueno. Te voy a echar la declaración, la verdad es que hace mucho que no tenemos por acá la dirigente estatal del Partido de Acción Nacional, Daniela Álvarez. Véngase para grillar, para platicar, está muy interesante el tema. ¿Tú cómo la ves?
2: Híjole, no, pues te doy la razón, simplemente. Ciudad Juárez, sabemos desde hace tiempo que es morenista y desde hace tiempo era priista
1: ¿Sí?
2: y luego pasó a Morena. Entonces, no digo que no es imposible, pues
1: No, no es, no
2: no
1: es.
2: es,
1: Ok. No, no
2: pero
1: es.
2: hay
1: Todo
2: que
1: puede
2: ser
1: suceder.
2: realistas.
1: Como puede suceder en la capital también. Ok, estamos ahí completamente de acuerdo porque en la capital de repente han salido nombres para el Movimiento de Regeneración Nacional que han movido tapetes.
2: Pero hay que recordar que Ciudad Juárez tiene un número de habitantes considerables
1: Muy.
2: y es uno de el mire, así se la pongo en las votaciones, los dos únicos puntos que definen los resultados es Chihuahua capital y Ciudad Juárez.
1: Si lo demás le agregas un poco de todo, ¿no? Pa, pa, pa, pa,
2: Pero
1: pa,
2: si
1: pa.
2: de a los dos nos ponemos, si se andan dando un tiro para definir las votaciones.
1: 540 mil votos, nos decía ayer Aaron Aragón, que es lo que necesitaban ahora sí que para ganar la elección de este 2027. Él hablando obviamente en temas del Movimiento de Regeneración Nacional. Luego una persona nos compartió un mensaje la semana anterior que decía es que ahora sí que Ciudad Juárez es un municipio muy distinto porque hay mucha gente pues del sur de México viviendo por allá y le doy la razón también a ese mensaje del fenómeno que representa Ciudad Juárez para el estado de Chihuahua. Pero lo que sí voy a reconocerle a Daniela Álvarez es lo siguiente. ¿Por qué inmediatamente darías por perdido Ciudad Juárez? Es como, oye, algo puedo hacer. No me voy a quedar de brazos cruzados como para no hacer absolutamente nada y no pelear por el municipio fronterizo. Ahí sí le doy la razón para que vean de que, pues bueno, no vas a entregar las cosas nada más así porque sí, hay que hacer la campaña y la estructura correspondiente. Pero, ¿qué opina usted a través del 614-111-3185? ¿Coincide con Daniel Álvarez de que la derrota del defensor de la Cuarta Transformación y la soberanía nacional iniciaría en Ciudad Juárez? Hay mensajitos por acá, a ver qué nos dicen de este lado. Ay, espérate, espérate.
3: Acá por la ribereña hay una troca tirada, pero ahí está Vialidad a cuidando. Lo malo que el de Vialidad también ya se quedó tirado, está ponchado y no se ha dado cuenta porque está desviando el tráfico.
2: ¿Qué?
3: No se ha dado cuenta que ahorita el que va a hacer el tráfico va a ser él.
2: O sea, fue a ayudar y resultó ponchado.
1: Va a ser el ayudado.
2: Bueno, pero se le agradece.
1: Sí, o sea, qué bueno que esté ahí y esperemos la ciudadanía, alguien le pueda hacer el paro ahí para el tema del desponchado o algo. Híjole, qué mala suerte, y maneje con mucha precaución y gracias por el aviso. ¿Qué nos dicen de este lado, por favor?
4: Está en y pintado el panorama para MC.
1: De hecho,
4: ahí debería ponerse abusado el Alex Domínguez, dejar al PRI e irse con MC. Ahí gana el Alex Domínguez, pero necesita dejar ya la rata esa de Alito Moreno. Hasta Jonathan Bustillos ganaría con MC ahorita aquí en Chihuahua para gobernador. No trae nada, ni Cruz ni Bonilla. La fuerte era Andrea Chávez. Ahorita cualquiera con MC, pero con MC gana.
1: Órale, gracias por el mensajito que nos acabas de compartir.
2: Y pues sí que trae una propuesta muy buena el diputado de MC, tu compa.
1: Ah, oye, pues sí, oye, hablando de... ¿qué pasó, Betty? ¿Cómo llegamos por allá? Porque precisamente hablando de Movimiento Ciudadano, el diputado y coordinador de la bancada naranja de Movimiento Ciudadano, Francisco Sánchez Villegas, urgió al Congreso de la Unión a rechazar la iniciativa de ley de economía digital impulsada por el gobierno federal, con la que pretende establecer la prohibición del pago en efectivo en los rubros, donde el diputado indicó que esta iniciativa del gobierno federal contempla facultar a la Secretaría de Hacienda establecer rubros y actividades en donde solo se permite el pago digital, lo que representa no solo una exclusión para millones de mexicanos que emplean el efectivo como su método de pago, sino el establecimiento de mecanismos para la vigilancia, para la trazabilidad de todas las actividades de los mexicanos. Francisco Sánchez advirtió que imponer los pagos digitales es levantar nuevas barreras para trabajadores, pequeños comerciantes, adultos mayores y habitantes de comunidades que carecen de conectividad o acceso a servicios bancarios. Por ello exigió que desde el Congreso de la Unión se garantice el uso de efectivo como forma de pago y se rechace de manera inmediata este intento de imposición por parte del gobierno federal. Pues luego hay que hablarle para que venga para acá y nos platique este tema que está muy muy interesante. El diputado Francisco Sánchez, si nos está escuchando, pues luego lo coordinamos. Pero por ahora, ahí está, vamos, que con MC cualquiera gana. Vamos a un corte comercial y regresamos.

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0: 2:18 de la tarde, mi gente. Gracias por continuar en sintonía del noticiero vespertino, la patrulla 94.1. La verdad es que no me he dado cuenta, raza, de que se nos pasó súper rápido el bloque para mandar el corte comercial y se me estaba yendo el rollo de decirles a todos y cada uno de ustedes que si 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Y permíteme también, Betty, hidratarme porque hemos estado platicando muchísimo en esta tarde gracias a nuestros compañeros de Bodega Ocampo, que les mandamos un saludo enorme por permitirnos estar hidratados aquí en el noticiero.
1: Así es, y no se han comunicado. Ah, bra, bra, bra, bra.
0: No, sí, pero nomás uno. Uh-huh. Sí, nos faltó el otro, sí, cierto, del Sugar, sí, te ya, faltó el Sugar.
1: Ya lo regañé, ya lo estoy regañando.
0: Oigan, sí, ¿qué pasó, loco? ¿Sí? ¿Qué pasó, mi Ramón? ¿Qué pasó? ¿Por qué nos andan reportando? Llegan mensajes de este lado, espérense, los leo, calmaos. Dice, no soy simpatizante de la 4T, pero les va a dar frío con Crucito, la neta, mi Luis, va a ser así como en la final del béisbol del año pasado. El PAN, si se confía, se lo van a sentar, dice, con esa declaración que dicen que van a empezar perdiendo por Juárez, te lo va a poner en, supongamos, si tú eres fresón, ¿cómo le vas a ir a tirar piedras a los chulos de su barrio? La neta, estoy de acuerdo. Dice, esos 540,000, dijeron solamente 60 estamos interesados o algo así, no recuerdo bien. Lo demás dijo, es gente que quiere sacar al PAN y ahí de Chihuahua, eso sí me va a dar un como el... ¿Cómo le avienta porras a Marco? Dicen por acá de este lado. Sí, estoy de acuerdo, ¿eh? Sí, ahora sí, la verdad es que sí, la neta. Si no se organizan, pues vale. Dice, recuerda que en Juárez ha habido varias administraciones municipales panistas. Sí, no, estoy de acuerdo, ¿eh? No, o sea, no tengo ningún problema con eso. Simplemente creo que en el momento actual no veo ni siquiera un perfil del PAN allá en Ciudad Juárez relevante. Quizá estoy pecando un poquito de mi ignorancia, si conocen a uno que pueda ser una buena competencia, porque ojo, no conocemos tampoco al de Morena.
1: No, pero la marca está posicionada.
0: Exacto. Uh-huh. Pero no pasa nada, o sea, estoy de acuerdo también con tu mensaje, ¿eh? Nos mandan un TikTok, es que no los puedo abrir, ahorita los abro por acá sin ningún problema. Nos envían videitos de la inundación desde el día de ayer, de la noche, hijo.
2: Viendo las casas, ¿cómo andas tú por allá?
0: Espero sean gemidos, ¿eh? Pensé que otra cosa, man. Te dejaste caer, eso estuvo, fue el... ¿Qué pasó, Giro? No sé, ¿qué ha sido tú el que nos había mandado ese video? Estuvo cotorrón. 614 nos dice, que alguien le diga a la señora Álvarez que la realidad es otra, que deje de soñar, nos dicen de este lado.
1: Creo que, bueno, todos los partidos por igual, desde hace mucho tiempo estuvieron trabajando, sabemos y todo, pero creo que en momentos como estos se refleja que a lo mejor y no han terminado de trabajarlo bien y de bajar bien el balón.
0: Ey,
1: por los tiempos, porque ya estamos septiembre, hay que recordar que Bonilla como Cruz Pérez Cuellar empezaron hace meses atrás con un recorrido estatal, ¿te acuerdas?
0: Sí, me acuerdo.
1: Desde Encina, los trabajos debieron, y yo les reclamé, oigan, parecemos que estamos en campaña, no son los tiempos, yo estaba muy enojada y sigo molesta, ¿no?
0: Y es lo correcto, ¿no? Pues es que no son tiempos.
1: No son tiempos, pero desde aquellas fechas, sí, todos por igual, acuartelarse y sentirse como si ya estuvieran en campaña.
0: Sí, o sea, también denos un respiro a la ciudad.
1: Pero en el sentido interno.
0: Sí. Interno. O sea, eso es de ustedes. Ustedes repartan volantes entre ustedes.
1: Porque, estrategias.
0: Porque si llegan, a mí me llegan un chorro a la casa, machín. Y no nomás de Morena, porque van a empezar. Nomás Morena está repartiendo volantes. No,
1: de todos.
0: De todos.
1: Cuando los aspirantes. Todos. Para todo. Para la gobernatura.
0: Hasta el de Giloya que me vente el cómic, ahí lo estaba leyendo. ¡Ah, qué entretenido está! Está muy, muy movido. ¡Qué vida tan movida ha tenido el primo! 614 dice, ¡buenas tardes! Dice, ¿para dónde puedo pedir un tope? En la avenida del Carroja y Boulevard Santa Mónica es curva y vienen a muy alta velocidad y muy seguido el choque. Gracias. Acá le hacemos el reporte a Vialidad con todo gusto. No te prometemos nada porque ya lo saben. Vialidad, para que nos contestes, un vía crucis. Vía Cruz.
1: Para todos.
0: Sí, la neta. Entonces, vamos a hacerte la solicitud. Más o menos escríbenos la otra semana a ver cómo te fue. Y nos dices, no lo pusieron. Les damos más carrillita por acá con toda confianza. Sigas reportando al 614-111-3185. 614-111-3185. Y decirles, ya escuchamos al diputado Alfredo Chávez. Uh-huh. Ya escuchamos a la dirigente estatal del Partido de Acción Nacional, Daniela Álvarez, estamos correcto. Y nos falta escuchar, pues, ¿cómo, oye, Cuauhtémoc Estrada haciendo esa declaración, verdad?
1: Vamos.
0: Ah, pues vamos a escucharla.
3: Y también reconocemos al profesor Chaparro, a Katy Arrieta, a la senadora con licencia Andrea, porque me parece que han estado a la altura de lo que nuestro movimiento exige en términos de convicción. Sí, fue una competencia, claro, porque somos un partido que abre el tema de la competencia. Sí, hay pasiones en la competencia, claro que hay pasiones, y claro que hay personas que determinan darle su apoyo a uno o otra, a otro aspirante. Pues me parece que así es la democracia. Esa oportunidad aquí en Chihuahua a los panistas no se les está dando, se les quiere coartar, se les cortó a nivel estatal. Y la gobernadora se los quiere coartar incluso a nivel municipal, levantándole la mano a uno de sus favoritos. Nosotros no. ¿Qué sigue aquí? Pues que a las y a los militantes, a los simpatizantes de nuestro movimiento, nos quede ya en la claridad de que el proceso interno ya concluyó, ya hay un coordinador. ¿Qué sigue? Sigue generar trabajo a través de la unidad para que los siguientes procesos que vengan, que tengamos un partido con mayor organización, con más unidad, y cuando se abra ya el proceso electoral, seamos como hasta ahorita la opción más fuerte.
0: Así que ya escuchó usted al diputado Cuauhtémoc que está dada con esta declaración, que le habrá dado muchísimo de qué hablar el tema del defensor de la cuarta transformación y la soberanía, ya lo estoy diciendo como si ya me lo supiera, y la soberanía nacional. Está bien, es válido que estén opinando los diputados también respecto a este tema. Sin embargo, el que sí me sorprendió sí fue un poquito más Alfredo Chávez, que estaba como que un poquito más
1: sí,
0: enojado.
1: Porque
0: calmado.
1: Porque al menos en las otras plazas, digámoslo así, municipio, tranquilito.
0: Sí.
1: Gobierno, ni se diga, tranquilito. Parece ser que todavía, no me consta, pero parece ser que todavía...
0: Y aparte, yo sí reflexionaría, si no es competencia, entonces, o sea, digo con todo
1: ¿por qué
0: respeto,
1: te sientes amenazado?
0: Porque inmediatamente, ¡pah! Le tiras. No, o sea, si sabes que estás tan seguro que para el 2027 tienes ganada gobernatura, alcaldía, diputaciones y todo, ¿de qué te molestas? Es lo único que yo dejaría que usted leyera y escuchara entre líneas, ¿verdad? Saludos a los compañeros de por allá. Pero, o sea, sinceramente sí lo pensaría. ¿Por qué inmediatamente? ¿Por qué le molesta la Torre Centinela? ¿Por qué esto? A ver, Morena trae su discurso de abril para acá, que ya lo conocemos. La Torre Centinela, que si el alcalde esto, que si la gobernadora esto. Ya lo sabemos. ¿Estamos de acuerdo? Uh-huh. Ya lo sabemos. Me sorprendió el TAS tan directo.
1: Sí, eso se vio muy evidente.
0: Pero Betty, ¿cómo se gana una elección si yo ser consultor político, caminando, escuchando, estando presente? Creo que la demostración del día de ayer fue que no se gana solamente en redes sociales. Es muy respetable el trabajo que cada uno que hace.
1: Es apoyo.
0: Pero hay que tener, es apoyo, estoy completamente de acuerdo, y te da mucha visibilidad. Eso sí lo voy a reconocer. Sin embargo, sin estructura...
1: Exacto, porque puedes aparecer todo lo que quieras y saber todo y que te conozcan por redes sociales, pero a la hora de que te plantes frente a una casa, frente a un ciudadano y no tengas recorridos y no hayas tocado puertas, las redes sociales poco habrán de ayudar.
0: Completamente de acuerdo contigo.
1: No, igual, o sea, se complementan, entonces sí es más necesario. Y los partidos, mira, no sé qué es, esté trabajando el PRI, que está horneando.
0: El PRI está disfrutando lo que está pasando. Oye, es que ya lo dijimos. Saludos a Alejandro Domínguez, saludos a Janet, saludos al diputado José Luis, a todos los del PRI, saludos, que siempre es muy grato platicar con todos ellos. Pero ahí te va, ¿qué está sucediendo? Mientras Morena se desgasta, mientras el PAN se desgasta, hay público que no simpatiza ni con Morena ni con el PAN, que está el voto de cautivo. Hay gente que simpatizaba con el PAN, que todos los problemas internos que está teniendo, dice, yo no voy a votar por Morena, pero ahorita voy a votar por alguien. ¿Estamos de acuerdo? Va a voltear a ver al PRI. Y gente de Morena que dice, ¿saben qué? No estoy de acuerdo con lo que sucedió con la elección interna, no me gusta el PAN en lo absoluto, no hay forma en que vote por Movimiento Ciudadano. Así que la neta, tengo un comodín por ahí que se llama PRI.
1: Pues pudiera ser, entonces, como dicen, a río revuelto, ganancia de pescadores, o algo así va. Ya me sentí como el Chapulín Colorado. Pero, siento que va más allá del PRI y MC. Siento que sí están allí cocinando algo. Ahí están muy pendientes, eso sí, pero no, se va a poner interesante.
0: ¿Sabes qué están cocinando? Lo voy a decir con todo respeto, porque ¿sabes qué están haciendo? Cuando todos se burlaron del PRI, de que los iban a extinguir, de que quién sabe qué, de que el registro, se pusieron a caminar. ¿Qué hace Morena bien actualmente? Camina. Y se lo reconozco por más que a la gente no le guste. El Morena camina a las calles y escucha a la gente. Para bien o para mal, los escucha. ¿Qué está haciendo el PRI? Caminar.
1: Y
0: Las
1: trae
0: iniciativas en
1: estrategias
0: Congreso.
1: también.
0: Los diputados que presentan, algunos, no todos, presentan de las mejores iniciativas en el Congreso, son del PRI. Que buscan que se aprueben y se negocian, son del PRI. Que están dispuestos a escuchar a los demás diputados de otras bancadas para que se aprueben ciertas cosas, son del PRI. Pues es que yo creo que entendieron muy bien de dónde partían. Partimos de nada. Y lo digo con todo respeto al PRI, porque el PRI en el 2021 era 0 menos 1.
1: Exacto.
0: Luego, con todo respeto, y ahorita, para que estemos discutiendo de que si el PRI saca candidatos competentes a diputaciones locales, federales, alcaldías, gobernatura lo veo muy complicado, pero córtale hasta ahí, olvídate. Puede darle un susto, o sea, el susto que cree que el PAN le va a dar a Morena en Juárez,
1: A lo mejor
0: el
1: lo ha
0: PRI se
1: hecho.
0: lo puede dar al PAN. Y lo digo sinceramente. Hasta que hablen con ellos seriamente los temas bien negociaditos de la alianza, les aseguro que las cosas se van a calmar un poquito más. Antes de irnos, mensajitos, dice, imagínense el desgaste de los azules y los guindas y que de repente llegue el necesito decirte Tony Meléndez y les gane la carrera. Es que es lo que yo
1: Pues
0: también
1: lo que les digo.
0: pienso. O por ejemplo en la capital cuando vimos en la encuesta Eugenio Baeza.
1: Ahí también.
0: El que diga Morena, te doy la oportunidad. ¿Cómo le tiras el discurso a Morena? Aquí ustedes son una bola de corro. ¿Quién es tu candidato a la alcaldía? Eugenio. Contéstele, Eugenio. Porque les aseguro que les ha financiado las campañas. Entonces,
1: Y tiene amistades con los otros colores.
0: exactamente. Y quizá él te puede decir con la ciudadanía, esta es mi visión de Chihuahua en este lapso de tiempo. No creo que lo pueda hacer. He hecho cosas. ¿Sabes? Yo tengo el currículum de decirte, he hecho cosas. Dime un candidato del PAN que le pueda contestar a eso. O del PRI incluso. Está complicado. Y de la gobernatura, por más que de repente lo digamos de chiste, lo de Tony Meléndez puede ser.
1: Exacto.
0: Pero esas, oye, ya se convenció, te aseguro que los dos candidatos, Morena y PAN, voltearon y lo. Ay, es Tony. ¿Sabes cómo? Sí, dice, Eugenio tiene visión empresarial y le da un súper bien al municipio. Yo creo yo le pongas el color naranja, rojo, fosforescente, azul y guinda. Estoy de acuerdo, 614 dice, el PRI no se extingue, hoy es Morena, son el primor, nos dicen por acá. 614 dice, señor Luis, el PRIAN van juntos, son iguales, solos no ganan. También es una buena reflexión la que tú nos acabas de arrojar por acá, pero dilo antes de
1: Ah, no, así
0: despedirnos.
1: rápido. Sugar, porfis, ya llega. Por favor, esto de lo político se está poniendo color de hormiga. Ay, aquí estoy.
0: Y si no sabe por quién votar, por el PUM. Por Luis Loya, por el PUM. No voy a hacer nada, pero voy a tener mi Ford F-150. 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Siempre grandes, siempre lobos. ¡Y vamos, Yankees, el día de hoy! ¡Nos vamos! ¡Chao, chao!
1: Bye.
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0: lluvia. ¿Cómo le fue de agua? Pues ahí estuvieron ya circulando videos en redes sociales, en donde, pues bueno, luego ya ve cómo somos los mexicanos. Pero bueno, iniciamos una edición más de N24, Acción en la Noticia. Este martes 29 de septiembre se fue. Septiembre, el mes de la patria. ¿Cómo le fue en este mes? Oiga, mándeme su mensaje de WhatsApp, 614-375-0632. 614-375-0632. Mándeme su mensaje de WhatsApp. En los controles, el buen Cabo, el Catrín del Cabo. ¿Cómo la ve con el Cabito, oiga? Enamorado, el Mil Amores, le dicen. Pero bueno, vamos iniciando, oiga, con este día se registran dos atropellos. Uno de ellos en Ocampo, Ocampo y Juárez. Una persona fue atropellado. Hace unos momentos se reportó también al número de emergencia de otro atropello también en el mismo centro de la ciudad, en donde una persona caminaba por la Bolívar, Paseo Bolívar e Independencia, y fue también embestido por un vehículo. Y pues bueno, al lugar acudieron paramédicos, quienes brindaron las atenciones médicas. En ambos sucesos brindaron las atenciones, en donde pues bueno, es algo lamentable, en donde los apuros, el estrés, el caos vial y principalmente la falta de precaución terminan atropellando dos personas ahí en el centro de la ciudad. También trasladan por aire a recién nacido por problemas respiratorios. La Secretaría de Salud Pública del Estado, en coordinación de la Secretaría de Salud y Protección Civil, realizó el traslado con la aeronave de un recién nacido de 9 días desde Ciudad Juárez al Hospital Infantil de Especialidades aquí en la ciudad capital del estado de Chihuahua. En una acción de la Secretaría de Salud Pública del Estado, coordinó este martes el traslado aeromédico de un recién nacido de 9 días de vida desde Ciudad Juárez hasta la capital del estado para garantizar la atención médica. Esto, pues bueno, la maniobra de rescate y traslado se desarrolló mediante un esfuerzo conjunto de la Secretaría de Salud Pública del Estado, asimismo la Secretaría de Salud y la Coordinación Estatal de Protección Civil. Este tipo de traslados, bueno, forma parte de los esquemas de auxilio ciudadano. Oiga, pues bueno, ¿cómo le fue de agua? El día de ayer cae una tormentota, dejó estragos la tromba, la cual cayó aquí en la ciudad capital. Vecinos de varias partes de la capital dieron a conocer cómo la tromba azotó la tarde-noche y noche de ayer en las calles de la ciudad. Se generó bastante pánico, derrumbó árboles, postes, varios vehículos inundados, en donde fue una tarde de ayer 28 de septiembre, se presentó una gran tromba con fuertes ráfagas de viento, los cuales ahí en la cuna magisterial, la deportiva, San Felipe y División del Norte, generó algunos daños, algunos destrozos. Según los datos de Protección Civil, 39 incidentes en Chihuahua, Juárez y Delicias por la tromba, siendo 32 de la capital. Entre las principales afectaciones se contabilizaron 15 árboles caídos o en riesgo de caer, 6 inundaciones y 11 rescates. Además, bueno, se reportó varias calles inundadas debido a los 30 milímetros que generó las fuertes corrientes, llevándose varios vehículos. Vamos a ver un video que tenemos ahí, mi Cabo, que hasta ya lo hicieron meme. El canal subió prácticamente hasta arriba.
1: Ten cuidado, güey, porque se están uniendo las casas. ¿Cómo andas tú por allá? Compare, no mames, compare, se me está ahogando.
0: Ah, raza, ¿verdad? Oiga, fíjese que me mandaron ese video y yo no lo había escuchado. En donde, pues bueno, yo por la imagen, donde se ve el agua del canal hasta arriba, se ve el agua del canal hasta arriba, así mismo, varios vehículos varados en diferentes puntos de la ciudad, oiga. No, yo andaba ya para el sur, bajé por un amigo a la Glandorf y la verdad, horrible, ¿eh? Las calles inundadas, así inundadas. Vehículos varados, la cantera, el canal, la Independencia, no se diga. Pero bueno, hasta el momento no se han reportado personas lesionadas. Tormenta deja daños materiales y decenas de vehículos varados. También derribó 25 árboles en la Deportiva. Hablando de Deportivo, oiga, sigue en el olvido la Deportiva Sur. Como la ve. Oiga, también en otro hecho, déjeme comentarle que un hombre que presuntamente atracó un comercio hace unos días fue ubicado por la víctima, fue esta tarde, por las inmediaciones de la cortina de la presa Chubíscar. Este escapó, por lo que escapó y fue perseguido, y asimismo efectuó el reporte al 911, cuando llegaron los elementos policíacos, persiguieron al sospechoso, el cual trató de huir al interior del río Chubisca. Finalmente lograron alcanzarlo. Este asaltante, pues bueno, se le relaciona con varios incidentes. ¿Cómo la veo? Oiga, pues se les quiso pelar Baltasar y me lo pepenaron. Cayó con droga y resultó que lo buscaban por desaparecer de una mujer. ¿Cómo la ve? Edwin C.B. fue detenido en la colonia Campesina con droga de la conocida como Cristal, y mientras era registrado registrado en la comandancia, resultó que tenía una orden de aprehensión por hechos relacionados con haber desaparecido de una mujer. Esta detención, bueno, se llevó a cabo por parte de integrantes de la célula mixta, los cuales realizaban recorridos en las calles violetas y lilas. Vieron a un hombre que dejó caer una caja de plástico al observar a los elementos policíacos. Se puso nervioso, avienta la caja, por lo que los elementos policíacos de inmediato se percataron y le arriman: venga para acá, mijo, vamos a revisarlo. Al revisar el contenido de la caja, hallaron envoltorios con droga, presuntamente de Cristal. Ahora Edwin, bueno, fue trasladado ya al centro de detención Zona Sur y posteriormente ha puesto la Fiscalía Zona Centro, la cual se encargará de las indagatorias. Pero aquí se le está relacionando, fíjense, por la desaparición de una mujer. O sea, es un delito mucho más grave. ¿Dónde está la mujer? Pues también van a investigar. ¿Quién lo señala? ¿Quién lo acusa? Y pues bueno, si también se trataba de narcomenudista. Vámonos a una pausa comercial, oiga. No sin antes le comento que incendiaron dos casas y 9 vehículos en Madera. Noticias de Chihuahua: integrantes de un grupo electivo incendiaron ayer 2 casas y 9 vehículos en la ranchería conocida como El Columpio, en el municipio de Madera. La Fiscalía Zona Occidente informó que elementos de la Agencia Estatal de Investigación, en coordinación de la Guardia Nacional, atendieron el reporte de la mañana de ayer, que encontraron los muebles, o sea, en este caso las camionetas, ahora sí que incendiados, prácticamente daños totales. Las camionetas, bueno, son de molo reciente. Se desconoce el móvil, se desconoce el motivo o las causas. Vámonos a una pausa comercial, oiga. No se me vaya. 614-375-0632. Un momento más. Regresamos.
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2: Regresamos a N24, acción en la noticia. Oiga, nos vamos hasta Ciudad Juárez. Vámonos con la mejor, la incomparable, con mi amiga Leti Villarreal, una gran periodista. Leti, ¿cómo estás? Buenas tardes.
3: Mi querido Vale, muy buenas tardes. Saludos a todos nuestros radioescuchas de Chihuahua Capital, desde Ciudad Juárez. Platicarte que las afectaciones por las lluvias, pues ya dejaron nuestra primera víctima mortal. Se trata de un hombre, el cual desde la casi medianoche de este día, pues se reportó que habría caído accidentalmente a un dique o había sido arrastrado por la corriente a un dique allí en la colonia Villa Bonita, al sur de Ciudad Juárez, Chihuahua, y lamentablemente hasta el momento no han podido sacar el cuerpo, esperando obviamente una pequeña esperanza de que todavía continúe con vida, pero pues tú sabes que ya cuando los arrastran en diques, pues muy lamentablemente ya se cuente con una mala noticia. Sin embargo, todo el cuerpo de bomberos desplegó un operativo especial, protección civil, también policía municipal estuvo desde la medianoche de este día, los primeros minutos de este martes, ahí al sur de Ciudad Juárez, en Villa Bonita, en este dique, y los vecinos mencionaban, este dique ya lo habíamos reportado, este dique ya habíamos dicho que estaba al borde de que pasara un accidente, una situación como la que hoy estamos lamentándonos, y no se había atendido, y no solamente es este dique, hay bastantes diques en Ciudad Juárez que no han sido atendidos, está el de la Paseo de la Victoria, está otro en Parajes de San Juan, donde las aguas son negras, también hay otro en Riberas del Bravo, Águilas de Zaragoza, en fin, son muchísimos los diques, hay en Acacias también, que nos han reportado que están a punto de desbordarse y pues ahorita no se les ha dado la atención necesaria y hoy estamos hablando de la primera víctima mortal, que si bien no ha sido recuperado su cuerpo, no se ha podido rescatar a este hombre, pues ya se espera una mala noticia en el momento que lo puedan rescatar. No sé si recuerdan el caso de Rafita, un adolescente de Conalep, hace 2-3 años, cuando se llegaron las lluvias intensas en Ciudad Juárez, que también fue arrastrado por la corriente, tuvieron que pasar al menos 3 días para que se pudiera rescatar su cuerpo en medio de un dique, por lo que este escenario se vuelve a repetir. Entonces, en las próximas horas, o si no días, es cuando pues se va a poder rescatar el cuerpo de este hombre. Se dice que es un hombre, no se tiene mayor detalle, nombre, edad ni nada, solamente se dice que es un hombre, incluso los vecinos decían que era un viejito, un adulto mayor, pero esta información no pudo ser confirmada y pues estaremos esperando y pues esto pues va a complicar un poco más los trabajos para rescatar el cuerpo porque ahorita ya está tronando el cielo otra vez, ya está la alerta meteorológica por parte de Protección Civil, ahorita a partir de las 3 de la tarde comienza de nuevo otra tormenta que viene pues a sumar los decenas de desastres que ya hemos tenido en Ciudad Juárez por las lluvias. La recomendación de las autoridades pues es que si no tiene que salir de su casa, no salga. La tormenta viene acompañada, al menos el día de hoy, con ráfagas que podrían alcanzar los 100 kilómetros por hora. Entonces, ayer tuvimos tormentas sin vientos, ahora vienen tormentas con vientos, de los famosos vientos huracanados. Pues ahora sí que, pues a protegernos, los niños el día de hoy tuvieron la cancelación de clases durante todo este martes, y pues esto podría extenderse hasta el día de mañana, al menos el turno matutino, pero no han informado la Secretaría de Educación sobre cancelación de clases presenciales para mañana miércoles, porque el pronóstico de lluvia para miércoles, jueves y viernes es nulo. Solo tenemos pronóstico de tormenta intensa hoy martes, y como a la gente no le gusta la lluvia, el cielo de Juaritos dice, si no te gusta, no te preocupes, te lo cambio. Mañana miércoles vamos a tener sol todo el día, pajaritos cantando. Pero bueno, pues así es como funciona el clima loco en nuestro querido estado. Hoy tenemos lluvia, mañana tenemos sol,
2: pasado aire,
3: granizo.
2: Oye, en la mañana le vamos a dar lluvia, al mediodía le vamos a dar granizo y en la tarde va a estar bien soleado.
3: Ándale, sí, por si no le gustó alguno de los climas, no se preocupe, aquí se lo cambiamos.
2: Efectivamente, Leti, me llamó la atención lo del dique. ¿Esta persona fue arrastrado o cayó dentro o cómo fue?
3: Lo que dicen los vecinos es que lo arrastró el dique y fue como él cayó por accidente y pues se lo llevó la corriente. Pero pues no ha sido confirmada la información. Marcaron de inmediato los vecinos a los bomberos y ya cuando llegaron pues ya no había señales de él.
2: Y me imagino que cayó al fondo, ¿no? Y pues obvio que claro, tiene agua. Es obvia razones que ahora sí que un 99% que lamentablemente va a estar sin vida.
3: Claro, sí, lamentablemente. Por lo cual ya después de algunas horas ya se veían los bomberos pues un poco, pues no apurados, ¿verdad? Ya no apurados por entrar, porque pues ya lo veían como perdido, pero no se han ido del lugar.
2: Qué lamentable, qué triste también, si bien recordarás, Leti, la semana pasada un jovencito allá en Parral también murió, en donde, pues bueno, estos chavos trataron de cruzar en un vehículo el día de ayer, antier, en un vehículo, un cauce, un río, un arroyo, y se lo llevó la corriente. Tres de ellos salen y el cuarto chavito se queda y se ahoga, en donde, sí, pues bueno, ya la familia está pidiendo dar con el conductor de este vehículo, pero pues bueno, iban los cuatro chavos, se les hace fácil, al punto chavalo, el que dale, si pasa, y ahora, pues bueno, la familia pide que se haga justicia con este joven, de este jovencito, y que se capture al conductor, y pues bueno, ¿quién va a querer meterse con su carro y que sabe ahogar su compañero, verdad? Pero pues bueno, ya las autoridades. Leti, y claro, referente a los hechos delictivos, hechos violentos, ¿cómo andamos por Juárez?
3: Pues fíjate que el día de ayer llamó mucho la atención sobre un cateo por parte de la Marina. Realmente ya sabes que cuando la Marina anda en Juárez, en Chihuahua, pues es algo fuerte, porque pues no es común ver a tanto personal de federal de la Marina. Y estuvieron en varios domicilios, uno de ellos donde transmitimos en vivo para Acción en la Noticia, el Leti Reporta, ahí al norte de Juárez, en la colonia Cazadores Juarenses, cerca de la Bellavista. Había bastantes miembros de la Secretaría de la Marina con este cateo, pusieron ahí los sellos en el domicilio, más temprano estuvieron ahí en ampliación también en un domicilio, no han informado oficialmente de qué se trata, pero pues llamó muchísimo la atención. Poquito antes de este cateo de la Marina se encontraron restos humanos de lo que sería una persona, porque ya estaban en estado esquelético, se pudo apreciar muy visiblemente un cráneo, dice la señora que ella rentó esta casa, la adquirió esta casa y quiso hacer un jardincito. Y empezó a escarbar la señora ahí atrás de su casa y moles que va viendo el tremendo esqueleto y de inmediato le marca a la policía municipal y le dice, oiga, pues es que aquí tengo un cráneo atrás, imagínate el susto de la señora. Y pues ya llegó la policía, criminalística, peritos y todo el kit de la fiscalía, ya hicieron la investigación y pues se confirmó que era el cuerpo de una persona. Y todo esto pues fue llevado a CEMEFO para los exámenes correspondientes y determinar si fue de un hombre o una mujer, cuánto tiempo estuvo ahí, como ya está en esqueleto, pues ya pasó mucho tiempo, ¿no? Para que ese cuerpo estuviera en estas condiciones. Eso ocurrió ahí y pues es lo más relevante que ha ocurrido en Ciudad Juárez. Ahora sí que estamos junto con los maleantes, abajo del agua. Ahorita bajo no ha habido como agua, que mucho, ¿no?, tiempo.
2: Pero bueno, Juárez es Juárez. Fíjate, Leti, que estamos viendo aquí en tu grupo de WhatsApp, en donde te están poniendo imágenes, está totalmente cerrado el cielo de Ciudad Juárez. Estamos viendo aquí las fotos, está totalmente cerrado, ¿no?
3: Sí, ahorita ya están las nubes, según los tele,

0: ciudadanía de Paseña, Cruces, Santa Ana, pues todo lo que es cercano a nuestra frontera. Y pues ya se viene la tormenta para que tome sus precauciones. Y también los que vienen en carretera, se emitió un aviso por parte de Protección Civil hace escasos minutos, de parte de la Coordinación Estatal de Protección Civil, que tuvieran mucho cuidado en las carreteras justamente por los vientos tan fuertes que se van a estar registrando. Se vienen tolvaneras, se vienen fuertes vientos junto con la poca visibilidad por esta tormenta que se viene. Entonces viene sobre los médanos de Samalayuca, todo lo que es Villa Ahumada, viene rumbo a Ciudad Juárez.
1: Pues bueno, Leti, muchas gracias, como siempre muy completo tu reporte. Danos tus redes sociales.
0: Claro, me pueden encontrar como Leti Villarreal, arroba Leti Reporta, siempre atenta ahí a ustedes, a sus comentarios, estaremos llevándoles pues las actualizaciones del clima. Anoche andábamos allá en Águilas de Zaragoza, estaba lloviendo y nos dimos un baño que bien hacía falta. Leti.
1: Oye, ¿y cómo se dice de tu pie, Leti?
0: Pues mira, ya le tocó baño al pie allá.
1: O sea, que andabas allá con la muleta. Es que déjame decirle que Leti tuvo un incidente, se lastimó un pie, en donde ya te veo allá en el agua, en el charco, con muletas, Leti.
0: Pues eso no nos detuvo para andar allá en los lodos, las inundaciones, con los vecinos. Pues alguien tiene que comunicar, alguien tiene que informar y darles voz a la gente que, pues como ellos han dicho, han sido olvidados por las autoridades.
1: Como siempre, una gran periodista. Leti, que tengas excelente tarde, por favor, cuídate mucho. Seguimos en contacto.
0: Claro que sí, saludos a todos nuestros radioescuchas.
1: Que tengan buena tarde. Bueno, estuvimos a Leti Villarreal, Luca, desde Ciudad Juárez. Vámonos con esta imagen, ya para despedirnos, fíjense nomás cómo se ve el cielo, se arroja en Ciudad Juárez.

0: Pues bueno, oiga, así está Ciudad Juárez y aquí Chihuahua no cantan mal las rancheras. En serio, que por favor, maneje con mucha precaución. Si no tiene nada que hacer en la calle, ¿qué es en su casa? Miren, la acomoda su casa. La ventana viendo la lluvia a gusto. Evitamos accidentes. Evitamos hechos lamentables, perdón. Hechos lamentables. ¿Por qué? Por su propia seguridad. Soy Valentín Hierro, Jaime Mejor. Conocemos compa El Vale. Le traje lo más relevante de la nota policíaca de la denuncia ciudadana. El enlace con nuestra compañera Lete Villarreal desde Ciudad Juárez. En los controles, el buen cabo, el Catrín de mi cabo, el Mil Amores. Y pues bueno, le recuerdo www.accionenlanoticia.com.mx, Diana 24, Acción en la Noticia vía Facebook. Ya sabe cuándo nos escuchamos, ¿verdad? Nos escuchamos. ¡A la próxima!
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Saludcita para todos los que andan tomando. ¿Están tomando o no están tomando, cabrones, pues? ¡Ay! ¿Un traguito qué? Venga, su traguito, viejo. Poquito porque se acaba, dicen.

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0: graciosos. Hoy, vengo de buenas. Aprovechen, así que pídemela y yo te la pongo. Mándame tu canción, tu dedicatoria y vamos a ponerle sabor a esta hora. Envíame tu nota de audio al 614-111-3185. Aquí iniciamos con...
1: Rina.

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Mándame qué canción te gusta. Estás en Rita Te Las Pone. 614-111-3185.

0: Audio al 614-111-3185. Dime tu nombre, de dónde me escuchas y qué canción quieres. 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

0: 6 de la tarde.
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12: Oh, se nos acabó el tiempo, mis Rita Lovers. Pero tranquila la cosa. Mañana regreso con más música, más peticiones y muchas ganas de escucharte. Soy Rita. La de
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12: Recuerda que mañana tenemos una cita